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0: para todas las chicas malas que están bien.
1: ¿Qué pasó, mi gente? ¿Qué pasó? ¿Qué pasó? ¿Cómo andan? Les saluda su amiga Edith Palomera la Coneja. Te acompaño desde ahorita que me estás escuchando hasta las 10 de la noche. Altas horas de la madrugada para esta su señora Coneja. Pero un placer acompañarte con contenido musical con Hoy Soy Especialista. Hoy le toca a Eddie Engonda. Es su turno. Es el turno de leer el tarot. ¿Qué te prepara el destino? No, es una, acuérdense que es una orientación. Es como un consejo. Siempre les he dicho que el tarot es un consejo y ustedes saben si lo toman o lo dejan. Es como cuando tu cuate o tu amiga te dice, amiga, date cuenta, y te haces lo que se te hinchan los ojos. Ah, pues es igualito. Entonces allá al pendiente de Bien Gonda, al pendiente porque pues hay complacencias, están las inmortales de la salsa, que está berreza. Y bueno, mucha música, así que comunícate que te atienda ahorita fuera del aire al 55 516 6840 para complacerte, para escucharte y para saludarte, por supuesto que sí. Así que nos arrancamos a partir de ahorita. Nos abrochamos el cinturón de seguridad. Nos ponemos ese casco porque tu coneja te lleva hasta la luna.
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1: Son ya las 6:17.

0: ¡Épale, mi gente! Vamos a saludarles a través de la multilínea 5556689640. Por acá, ¿quién está de este Laredo, Texas? ¡Hello, hello!
1: Hola, hola, conejita.
0: ¿Qué hubo? ¿Quién habla?
1: Ricardo.
0: ¿De dónde nos llamas, Ricardo?
1: De San Julián, Jalisco.
0: Eso es todo, mi Richard. Cuéntamelo todo.
1: ¿Cómo estás?
0: Muy bien, gracias, mi Richard. Aquí, mira, chambeándole con Amorts.
1: Qué bueno, pues no hay de otra, tenemos que trabajar.
0: Exactamente, mi Richard. Cuéntame, ¿qué quieres escuchar en esa rica tarde?
1: Una de Joan Sebastián.
0: Ajá, ¿cuál quieres?
1: La de las mariposas.
0: Las mariposas, va que va, te la pongo ahorita, ¿va, mi Richard?
1: Claro que sí, te mando un gran saludo.
0: Yo
1: que
0: también.
1: Tengas un bonito día.
0: Igualmente, Ricardo, muchas gracias.
1: Bye.
0: Bye. A ver, otra por acá. ¿Quién está? Hola, hola.
2: Hola, hola, Erisita. Buenas tardes.
0: Buenas tardes. Mari, eres tú.
2: Ya me conoces.
0: ¿Qué pasó, mi Mari?
2: Un favor, yo te di.
0: Cuéntame.
2: Es que ayer cumplió años mi hija Vianey.
0: Ok.
2: Quiero que la felicites.
0: Ah, claro que sí. ¿Cuántos cumplió?
2: 19, gracias.
0: Hijo, no, ya está grandota. Ahí está su mariachi para la princesa de la casa Vianey, de parte de su tía la coneja. Le mando un abrazote, mi María, las dos. Un beso y sigue cuidando mucho a esa reina, ¿va?
2: Gracias, felicita igualmente con tu bendición que tienes, ¿eh?
0: Muchas gracias, mi María linda, muchas gracias.
2: Cuídate mucho, Erisita, que Diosito siempre te acompañe y te proteja.
0: Igualmente, mi Mari, ¿no quiere ninguna canción para Vianey?
2: La de Niña de mi Corazón, por favor, Eri.
0: Niña de mi Corazón. Va, yo se la canto, Dancer. No, claro que sí. Ahorita se las pongo, ¿va, mi Mari?
2: Ajá. Gracias, Eri.
0: A ti, Mari. Un besito.
2: Igualmente, Eri.
0: Bye. A ver, una más y nos vamos a corte. Hola.
3: Sí, buenas tardes.
0: Sí, buenas tardes.
3: Hola,
0: ¿qué pasó, Joaquín? Buenas tardes.
3: Buenas tardes.
0: ¿Cómo estás?
3: Gracias a Dios, bien.
0: Qué bueno, mi Juaco. Cuéntame, Juaco, ¿qué vamos a escuchar hoy?
3: La de Anhelo, por favor.
0: ¿Con Adolescentes Orquesta?
3: Sí.
0: Órale, va, te la pongo ahorita en Las Inmortales, va en media oreja.
3: Sí, por favor.
0: Ya estás, mi Juaco, te mando un abrazote.
3: Que estés bien, que Dios te acompañe.
0: Tú también, Joaquín, muchas gracias. Sí.
3: Bien, porque está lloviendo.
0: Sí, está lloviendo, pero ya aquí estamos adentro, ya afuera ya vemos. Gracias, Joaquín.
3: Y que les acompañe.
0: Igual, bye.
3: Bye.
0: Muy bien, mi gente, 55-5166-8940. Te atiende tu coneja de confianza fuera del aire. Aquí ando porque traemos información importante para todos ustedes. Un beso. Gracias. Por acá dice, le puedo dejar una pregunta para Evie Engonda. Ya viene Evie Engonda, ¿eh? Aquí voy guardando sus datos. Claro que sí, mi querido Luis. Ahorita leemos de este otro lado. Un abrazo a la señora Eugenia, que quiere una canción de Don Chente. De Iztapalapa para el mundo, mi señora Eugenia. Claro que sí. Y un Francisco también para Francisco. Y un Francisco dije también, ¿verdad? Ay, coneja, que te tomas, que te alucinas de esta manera. Un saludo para Francisco García Chavero en Xochimilco. Así que vámonos. Todavía hay más gente preciosa por acá mandando sus saludos. Tenemos que hacer pausa comercial. Ya tomamos sus llamadas. Te sigo atendiendo fuera del aire a través del 55-5166-8940. Está tu coneja de confianza. Aquí ando. Ay, estos audífonos me quedan grandes. Voy a pedir unos a mi media. Ay, sí. Ahorita regreso, no te me vayas. Son las 6:30.
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0: Son las 6:33.

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1: Saludos a Israel Blanco en la Nicolás Romero. Te complacemos, son las 6:47.

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1: Seguimos, gente, gracias a todos los que han mandado su WhatsApp a la familia Mendoza Salinas en Huixquilucan, a mi querido Everardo González, que se encuentra en Zumpango, de este otro lado, nos piden una canción, el buen Huicho. Por acá también está Mica, si ¿sí es Micaela? Sí, ¿verdad? Es que ya me cambiaste la foto, Mica. ¿No ven que me aprendo sus fotos? Ay, por acá también José Luis de Iztapalapa para el mundo. Muchas gracias, mi Huicho. Claro que sí, ahorita te ponemos tu complacencia. También ya nos habló nuestro buen amiguísimo señorón Francisco López allá en la calle La Escondida, con todos los que andan chambeando. Claro que yes, un besito también para para Mari. Es que es lo que dice el audio. No, me manden audio. Oigan, por acá, un recordatorio de qué se celebra hoy. Para empezar, es el Día de Nuestra Señora de las Nieves, ¿ok? Y se le conmemora en una nevada milagrosa ocurrida en pleno verano. Uy, imagínense, se necesitaba que cayera la nieve y por eso es Nuestra Señora de las Nieves. También es el Día del Montañista. Yo soy montañista. Ay, sí, nomás porque subí el cerro de la cruz. No, no es cierto. No, para toda la gente que pues se rifa subiendo las montañas y que practican este deporte, o también que hacen trabajos de rescate en la montaña, que lamentablemente pues sí se dan varios, se encomiendan, fíjense, a la Señora justo de las Nieves, es su protectora, la Virgen de las Nieves. Entonces, a todos ustedes que hacen estos rescates, un abrazo. También hoy es el Día de los Calzones. Ah, no, no es cierto, no tal cual. Qué extraño, es el Día de la Ropa Interior y uno que no usa. Dice que es una fecha peculiar impulsada en calendarios comerciales y redes sociales. Evidentemente, yo creo que es marketing para el consumo de los choninos. Y bueno, ahí está. Algunas efemérides del día de hoy, por si usted tenía el pendiente, la coneja te lo cuenta. Una llamada solamente y nos vamos a las inmortales de la salsa. Ya no me pidan salsa. Ya nomás tengo morita borrache de cacahuate. Ah, ya me colgaron por atrás de payasa. Ah, ya ven. Bueno, no voy a llamada, pero sí WhatsApp. Aquí sigo a través del 55-5166-8940. Hola, hola, la Q.
2: ¿Qué
1: pasó,
2: conejita linda?
1: ¿Qué pasó, José?
2: Aquí,
1: yo aquí y tú allá. ¿Qué pasó,
2: aquí,
1: José?
2: Aquí llamando por teléfono.
1: Ya vi, no, hombre, no me digas. Yo pensé que estabas. Ay, José. Cuéntame, José, ¿qué vamos a escuchar hoy?
2: Hoy vamos a escuchar Nena.
1: ¿Nena? ¿De con quién?
2: Con las pequeñas.
1: Ah, la nena. De pequeños. Ajá. Va. Te la pongo ahorita, ¿va, José?
2: Para la familia Hernández de Mesa.
1: Ok.
2: Y para Linda Hernández.
1: Órale, ya estás, José, con mucho gusto.
2: ¿Puedo hablar contigo fuera del aire?
1: José, que sí, no me cuelgues, José.
2: Dale,
1: bye. Muy bien, mi gente preciosa, vámonos. Pausa comercial, ahí vienen. Se escucha, se siente. Las inmortales de la salsa. Vamos a bailar, ¿quién me invita?
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1: Las inmortales de la salsa son las 7 con

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1: Saludos allá en la calle La Escondida, mi señorón Francisco, y a todos los que andan chambeando, les mando un besote, son las 7:24.

0: estamos en información en el Noti Conejo. Por eso nunca me he dedicado a dar noticias. Nadie me creería. Pensarían que estoy diciendo un stand-up, pero no, es real. A ver, gente, ahí les va. Otro modus operandi de estafas. Que acuérdense que yo no voy a permitir que nadie me los baile. Y si se los bailan es porque no me escuchan, ¿eh? ¡Tache guarache! Bueno, ahí les va. Ahora, nuevo modo. ¿Qué está pasando? Están usando en el WhatsApp cuentas verificadas, así de tiendas departamentales que no voy a decir el nombre, pero que todas conocemos, tanto en paquetería en línea, esa que tiene las manitas cruzadas, ese que tiene la cajita, la señora de... De la bodega, todas esas. Que si acá ya saben que el precio más bajo, todos están usando cuentas de todas estas tiendas departamentales verificadas. Te mandan un mensaje y está con la palomita azul. Y entonces, ¿qué dice uno? Claro, si es de esta tienda y te dicen que o tu cuenta no fue verificada correctamente o que tu paquete no se ha podido enviar, y entonces te empiezan a pedir códigos personales. Ya se los he dicho muchas veces, pero bueno, uno aquí cree que a lo mejor sí es verificado. Entonces te empiezan a pedir códigos o números, tu número personal tal cual, nombre completo, etcétera. No des ninguna información, no contestes. Igualmente, bloquéalo, no le hagas caso, porque lo que hacen es que a través de los datos que ellos te van sacando la información, te hacen la estafa. Entran ahí, sí entran a tu sistema operativo. O sea, entran, vamos a decirlo de manera común, entran a tu celular y pueden accesar a tus cuentas bancarias, a tus contactos telefónicos, a tus mensajes de WhatsApp. Te hackean el teléfono cuando tú les respondes y les das esta información. Así que no importa si te dicen que son de los United States, que son de donde sea, te va a llegar... No necesariamente, pero te puede llegar un mensaje de una cuenta verificada y te pueden hacer caer en esta estafa. Entonces, no lo peles. Si no pediste nada, no lo peles. Si pediste, verifica directamente desde tu aplicación. Si lo pediste en línea, desde tu aplicación. Y si fue llamada, háblale al comercio. Oiga, acabo de hacer un pedido así, así, así. No, señor, nosotros no hemos mandado naranjas dulces. Y ya usted va a saber que lo están estafando. Siempre hay que corroborar, ya ni modo. Ya nos volvieron bien desconfiados, pero pues más vale ser desconfiado que, dicen, más vale pecar de confiado que pecar de... ¡Ustedes saben! De distraído, ¿va? Entonces, bueno, ahí les va. El Noti Conejo con su coneja de confianza. ¡Vamos a una pausa! ¡Ay, no sé hacer un corte informativo! Pero se los digo con mucho amor. Y para que se les queden sus mentecitas hermosas, que yo sí sé que sí se les queda, ¿va? Vamos a hacer una breve pausa comercial. Aquí estoy, seguimos con sus complacencias. No se me vayan, son ya las 7:34 minutos.
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0: Son ya las 7:37 minutos.

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1: Y nos vamos hasta San Julián, Jalisco. Esta complacción es para mi querido Ricardo. Tu complacencia, mi Richard. Un abrazo. Son las 7:41.

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1: Cartero.
2: Son ya las 7:48.
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0: vamos a platicar la historia. Pero bueno, una llamadita, dos llamaditas, ¿qué les parece? Un, dos, tres, cuatro, cinco, seis. Hola, hola, por acá, ¿quién está? Hola, la Q, buenas noches.
1: Buenas noches.
0: Hola, ¿quién habla?
1: Habla la señora Micaela.
0: ¿Cómo está, Micaela?
1: Bien, gracias a Dios, gracias a Dios. ¿Usted cómo está?
0: También muy bien, Mica, muchas gracias.
1: Sí, hablo para ver si todavía me puede complacer con una melodía.
0: Claro, Mica, ¿cuál quiere?
1: No sé si tenga la de Emanuel, El día que puedas.
0: Emanuel, El día que puedas. Claro que sí, Mica, ahorita la ponemos.
1: Ay, muchas gracias.
0: Le mando un abrazote, hermosa Micaela.
1: Sí, muchas gracias, igualmente.
0: Que esté bien.
1: Sí, gracias, que pase bonita noche.
0: Igual. Bye.
1: Bye, bye.
0: Por acá, ¿quién está? Una más. Hola, hola, la Q.
2: Hola, hola, conejita.
0: ¿Qué pasó, amiga Irma? ¿Cómo estás?
2: Pues me tocó ir al seguro, que iba a darte la bienvenida, pero me tocó ir a las 5:45 al seguro. Ya llegué tarde y ya al último dije, y luego anda contestando la llamada. Yo ya no contestaste. Dije, bueno, ya no, mañana.
0: No te preocupes, Irma. Mira, aquí ya estamos aquí bien puestos.
2: ¿Y qué tal te fue de vacaciones? ¿Todo bien?
0: Todo muy bien, Irma, muchísimas gracias.
2: Qué bueno, que volví con la pila bien cargada.
0: Ya venimos. No, bueno, les digo que ahora requiero vacación de la vacación. Ah, no es cierto.
2: ¿Y hasta crees que sí te la van a dar?
0: No, no creo. Ya ni modo.
2: Sí, pues bien, ahora aguantarte hasta otras vacaciones.
0: Exactamente,
2: no te
0: a dormir el fin de semana.
2: Sí, uno va a quedar de otra, conejita.
0: Así es, Irma.
2: Pues sí, desgraciadamente, como ayer me entregaron mis estudios, salí un poco de varias cosas mal, un poquito mal. Tuve que ir al doctor particular ahora y ya me dieron medicamentos, esperando un Dios que ahí vaya para arriba otra vez.
0: Vas a ver que sí, Irma, eres muy organizada y eres muy disciplinada, así que todo va a salir bien, Irma, vas a ver que sí.
2: Sí, eso sí. Y más que nada quería darte la bienvenida, qué bueno, gracias a Dios que ayer ya llegaste con bien y qué bueno, Cora, también.
0: Igualmente, Irma, muchísimas gracias.
2: Hay una canción de los Tigres del Norte que se llama ¿Qué te parece?
0: ¿Qué te parece? Va, ahorita la buscamos y ya sé cuál es. Ahorita te la pongo, sí. ¿Va, Irma?
2: Sí. Pues me dio gusto platicar un rato contigo. Qué bueno que estás bien, que Dios te cuide, que te acompañe. Ya sabes, te quiero mucho, un abrazote. Y que tengas buena noche.
0: Igualmente, Irma, muchas gracias.
2: Hasta luego, cuídate, que Dios te bendiga.
0: Igual, bye.
2: Adiós.
0: Oigan, por acá un saludito a mi gente bella que está en el WhatsApp. No crean que me olvido de ustedes. Ahorita les vamos poniendo sus rolitas. Por acá dice Lula Monsalvo. Un abrazote. Ahorita buscamos las canciones. Gracias a ustedes, Tere. Linda noche. Muchísimas gracias. También por acá una rola de José José para María de los Ángeles Martínez, Osvaldo, Lisette y Julio César. Ellos en Chalco. De este otro lado dice Conejita. Buenas noches. Quieren la canción de la gitanilla. Con Julio, para Betty de Valle de Chalco. Claro que sí, mi Betty preciosa. Ahorita la buscamos y la ponemos. De este otro lado dice Ani González y Carlos Armando Gutiérrez. Un saludote para los dos. Muchas gracias. Y dice, y mi querida y hermosa Fátima Naí Gutiérrez González, que me imagino que es la criatura, el fruto del amor de Ani y de Carlos. Así que ahorita les pongo su canción con muchísimo gusto. Les mando un besote, hermosa familia. De este otro lado dice, saludos para mi esposa Toñita Grajales Valencia y mi hija Valentina y María José Martínez Grajales desde Tenosique, Tabasco, y dice que andan preparando la cena. ¡Qué rico! ¡Empanadas de pescado! Llévenme hasta Tabasco, por favor, de parte de Abelardo Martínez Castillo y una rolita del señorón Celso Piña. ¡Órale, va! Ahorita les vamos complaciendo, va, ustedes tranquilos que ya casi entra la hora de la complacencia. Y por supuesto, ya viene Eddie Engonda. Ya tengo por acá algunos datos de ciertas personas, pero usted me puede seguir enviando su mensaje con su fecha de nacimiento, signo zodiacal y su pregunta, evidentemente, para Eddie Engonda. Bueno, ahora sí, platiquemos esta canción de Me estarás buscando cada 20 de abril, maldita.
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0: Ok, esta canción la hizo el señorón Rafael Pérez Botija, que sabemos que es un gran compositor, ha compuesto para... Ay, sí, me estarás llamando, ando buscando, pero bueno. Ok, en voz del señorón José José, que hace que nos chilla hasta lo que no nos chilla. Cuando se lanzó en el año del 85, pero... La historia detrás de esto fue un amor adolescente, no tan adolescente, veinteañero del señor Rafael, que, pues, ya saben, uno cuando tiene esa edad es muy menso. No siempre, pero la mayoría de las veces piensas que te vas a quedar con esa persona que conociste en tus veintes. Que conociste en tus veintes y que dices, ya de aquí estoy, vamos a tener 20 hijos, un perro, un bla, bla, bla, ¿no? ¿Y qué creen? Que pues naranjas dulces, que se le va con otro, al señor Rafael se le fue su pareja con uno mayor. Híjole, eso sí ha de haber dolido, la verdad, ¿no? Porque, pues si estás chavo, yo creo que sí es como un, pues, ¿qué me faltó para que ella se quedara? Entonces, se va, se marcha con esta persona mayor y pasados los años, un 20 de abril, él recuerda perfectamente que ese fue el día en el que ella se despidió de él. Y entonces, con mucho resentimiento todavía, con mucho dolor guardado en su corazón, el señor Rafael dijo, ¡ah, sí, hija de la...! No, no es cierto, no dijo eso. Obviamente no lo dijo, tal vez lo pensó, pero no lo iba a plasmar en su hermosa canción. Dijo, cámara, me vas a extrañar el triple. Yo creo que esta canción pues tiene nombre y apellido, que solamente el señor Rafael lo sabe. Y por eso es, bueno, no se llama 20 de abril, se llama... me vas a echar de menos, pero por eso menciona esta fecha, porque fue la fecha en la que ella se marchó, pero él estaba segura que cada 20 de abril se iba a acordar de él, pero no lo sé si pasó. Lo que sí sabemos es que él sí se acordaba de ella. ¡Ay, qué triste! Pero bueno, ya vámonos. Para poder seguir poniendo sus complacencias, aquí está tu coneja de confianza. Te sigo escuchando, te sigo leyendo. Usted, ¿qué suena? ¿Qué suena? Ah, ya vi. Es un teléfono nuevo.
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0: Ocho con tres.

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1: Son ya las 8:09.

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1: Un abrazo a mi querido Juan Luis Velasco, que anda chambeando allá en el Uberts. ¡Ánimo, mi querido Juan! Con cuidado, son las 8:16.

0: mi gente hermosa, todos los que andamos... Bueno, no, yo para qué digo que... Más bien, corroboro, rectifico, todos los que andan enamorados, en pareja, a punto de querer formalizar esa unión tan bella y que digan, aquí es, donde ustedes quieren estar para siempre y por siempre, pues bueno, la Q junto con nuestros amigos de la original Van de Limón, ¡ay! Vamos a ayudarte a entregar ese anillo. Sí, señor. ¿Tienes ganas de sorprender a tu pareja? Mira, piénsalo así. 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Ay, no. Qué hermoso. O sea, yo me lo imagino y me emociono y no soy yo. ¿Qué tienes que hacer? Pues esperarte a mañana con mi queridísima Ardillita Soler allá en punto de las 11 de la mañana para que te empieces a registrar. O tal vez ya llevas muchos años con tu pareja y dices, pues vamos a casarnos, vieja. Vamos a casarnos porque ya tenemos 3 chilpayates, 15 años de casados, 15 años juntos, pero nos falta la boda. Así que nosotros te ayudamos. Tú siempre quisiste a lo mejor tener que tu anillo de compromiso, que sentir la emoción de que te lo entreguen. Nosotros aquí estamos haciendo tu sueño realidad. Así que a partir de mañana comienza el registro con mi Ardillita Soler y bien al pendientes para la dinámica de en cómo se va a entregar, quiénes lo podrán ganar y etcétera, etcétera. Mientras, al pendiente con el diente. Yo, por otro lado, tengo que hacer una breve pausa comercial a través de tu estación, la Q940. Y seguimos con música, claro que sí, seguimos con complacencias. Ya viene Evian Gonda, envíame tus datos para que le preguntemos juntos al tarot.
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0: Son las 8:36.

0: Laku.
1: Nos vamos hasta Tenosique, Tabasco, mi familia preciosa. Un beso, les complacemos. 8:39.

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1: Saludos hasta Nueva York para mi querido Marcelino y un abrazo hasta el cielo en memoria de Gaby. Son las 8:49.

0: Y seguimos, mi gente preciosa. Vamos a mandarles saluditos. Por acá tenemos saludos a el buen Josafat Hernández, que quiere una rolita. Ahorita la buscamos. Gracias, mi gente bella, que se sigue comunicando. De este otro lado está el buen Abraham Aquino, aquí en la Alcaldía Coyoacán. 55-5166-8940. Ya tenemos datos de gente que quiere realizar sus preguntas para mi queridísima Evie Engonda. Hoy es noche de tarot, así que yo te recomiendo, ¿verdad?, que te comuniques. Vamos a atender llamada telefónica, que te comuniques y que me dejes tus datos para que le podamos realizar su pregunta a Evie Engonda. Hola, hola, la Q.
1: Conejito, mi amor, ahora tu conejo, book. Prepárate para mañana ir a ver a tu comadre para que nos apunten con la desenrolladora para que nos casemos.
0: Don Richard, inviértale usted, todo lo quiere día gratis.
1: Yo le voy a invertir todo mi corazón para el tuyo, ¿qué más quieres?
0: Bueno, está bien. Y si no, no, pues ya empeñamos ahí, ¿no es cierto? Don Richard, escúcheme en el teléfono, no en Alexa.
1: Oiga, pues es que sí. Alexa, para, porque se enojó mi novia.
0: Ay, ¿qué pasó, don Richard? Cuénteme.
1: Sí.
0: ¿Sí qué? ¿Qué vamos a escuchar hoy?
1: Hoy vamos a escuchar esa de que cuando la iglesia...
0: ¿Hora, cuál?
1: Esa de nos vamos a casar.
0: Don Ricardo, ¿cuál?
1: Así se llama.
0: Ah, ¿nos vamos a casar?
1: Sí.
0: ¿De quién es don Richard?
1: De Ricardo Rivera Toro con la conejita palomera.
0: Don Richard, no le pongo nada, ¿eh?
1: Bueno, para que veas, se la voy a poner más fácil.
0: ¿Qué?
1: Póngase entonces la canción de Amor Mío de José José.
0: Órale, ahorita la ponemos, ¿va?
1: Ay, mi conejita dorada. Esa patita me trae loco. ¡Arriba, niña, arriba, la cu!
0: ¡Adiós, don Richard! A ver, Jorge, ya hasta se me cortó la otra llamada. De este lado está mi querido, buenas tardes. No, ¿cuáles tardes, Andrés? Ya son las 9:00 p.m. Dice Andrés Origel de Nesa, quiere una rola de Tu Eterno Enamorado. Con la banda Maguey, una canción más. Hola.
2: Hola, amiga guapa, ¿cómo estás?
0: Ay, yo dije, ¿quién está ladrando? me asustaste, Juan. Dije, ya se me metieron los perros.
2: ¿Ya ves
0: cómo eres? Cierto, Juan. ¿Qué pasó, Juan? ¿Cómo andas? Juan.
2: Yo sí me digo cosas bonitas, ya ves.
0: No te dije perro, pues, no pensé que estaba Juan. ¿Qué pasó, Juanito? ¿Cómo estás?
2: ¿Me pones una canción, amigo guapa?
0: Claro, Juan, ¿cuál quieres?
2: Juan. Perdón por tus lágrimas, con Ayonix.
0: Perdón por tus lágrimas, órale, te la pongo ahorita, ¿va, Juan?
2: Ya ves. Digo, pero es cosas bonitas y me cotorrea.
0: No, pues es que de esto se trata el show business, pero ya es broma, Juan, ¿cómo crees?
2: No.
0: Yo te respeto.
2: Ahora te escucho porque luego ando triste y ya me alegras el día.
0: Ah, bueno, me da gusto, de eso sí me da mucho gusto, que cambien de humor cuando escuchen a la coneja, que de algo sirva, oye. Sí. Estás, Juanito, te pongo tu canción, va, te mando un abrazo.
2: Yo igual, ya te extrañaba, amiga.
0: Yo también, Juan, yo también.
2: Sí, sí.
0: Que estén bien.
2: Gracias,
0: amigos. Adiós.
2: Gracias.
0: Oigan, ¿ustedes sabían que Valentín Elizalde era abogánster? No, es cierto. No, era... ¡Qué grosera! Es que así les dicen. Yo no soy... yo no tengo la culpa, ¿eh? O sea, eso no es cierto. Pero no, era... Estudió Derecho él. Y bueno, su papá también cantaba. Él viene de familia de cantantes, pero era abogado, ¿eh? Hay varios artistas que tienen sus carreras de licenciatura, pero pues que les gusta más la cantada, así como yo. Que estudié otra cosa, pero me encanta lo que hago. Ya me voy mejor. ¡Vámonos! Aquí viene más música. 55-5166-8940. Ya viene Evian Gonda. Realiza tu pregunta. ¿Tienes dudas? Nosotros. Yo también te resuelvo. ¿Cómo de que no? ¡Comunícate!
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2: Saludos, familia Gutiérrez González. Les mandamos un beso y un abrazo. 9.5.
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1: Son ya las 9:11.

0: Muchas gracias.
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8: Ya viene Evi en Gonda, síguenos mandando tus preguntas, aquí te respondemos, son las 9:33.

0: bien, mi gente, ahora sí estamos pues ya preparados. Si tú enviaste tu mensaje, tu llamada, tu lo que quiera que hayas comunicado a través de esta tu estación, pues ya está aquí con nosotros nuestra queridísima Evi Engonda. Evi, pues ya estamos listos, Evi, para las preguntas del público. ¿Cómo estás? Buenas noches.
1: Muchas gracias, mi querida conejita. Y pues sí, estamos bien listos.
0: Perfecto, me parece muy bien, Evi. Antes de eso, algo que nos acontezca de manera importante y de manera astral en estos días.
1: Pues ya en unos días tenemos más un eclipse total de sol.
0: ¡Hijo!
1: En el hermoso signo de Leo.
0: ¡Hijo!
1: Y bueno, desde ahorita yo creo que ya vamos a estar sintiendo los efectos. Recuerden que el eclipse no solo es el efecto el día que pasa el eclipse, sino que también son efectos, a veces son hasta, estamos hablando 3-4 meses después. Entonces, pues hay que ponernos bien truchas, como dirían por ahí. Y por otro lado, ¿cuándo va a ser? Va a ser el 12 de agosto, justo que va a ser el eclipse total de sol. Y bueno, ahí saben que se mueven muchas emociones. Leo es un signo muy sensible, muy emocional, muy visceral. Entonces se van a mover muchas emociones, muchas cosas que va a tener que transformarse. Y bueno, como todos tenemos un Leo en nuestra carta astral, todos sin excepción, pues hay que ver en qué parte es la que nos va a ayudar. Obviamente siempre tiene que ser para mejorar, recuerden eso. Nunca veamos las cosas siempre negativas, ¿no? Hay que buscar el lado positivo. Claro que tiene negativo, pues también tiene lados positivos.
0: Claro, totalmente. Ok, pues bueno, ahí vamos a estar entonces al pendiente en donde nos pega este eclipse. Hijo, a ver qué se mueve, Evi. Pero bueno, ya tenemos las preguntas del público. ¿Qué te parece, Evi, si le damos arranque a esto?
1: Arranquemos.
0: Mira, por acá dice hoy, que es Juan Luis Velasco Galeana. Él es del 27 de septiembre del 77. Dice, ¿me puede indicar cómo se ve el futuro económico para el resto del año y también en el amor?
1: ¿27 de qué?
0: De septiembre del 77.
1: Okay.
0: Mucho 7.
1: Sí, ¿verdad? Es un signo, es un número. Les digo, es que saben que si nos sugestionamos ya con tantas cosas que ya no saben ni qué es bueno.
0: Ya,
1: prende la vela, apaga la vela, no le soples, y sóplale, no la prendas, préndela así. Ay, no, ya, qué estrés. Ya, la parte espiritual es algo más sencillo. Pero bueno, vamos a ver qué es lo que... El 7 es bonito número, eso sí, también. Es un número bastante fuerte, pero también es bonito, bueno.
0: Como ok, todo. Ok.
1: Vamos a ver qué dice el signo para nuestro amigo José Luis.
0: Ajá.
1: ¿Qué dice el tarot? ¿Ves? Ya estoy con el número.
0: A ver, ¿qué dice? No, Juan Luis.
1: Juan Luis, tienes que cuidar mucho. Bueno, obviamente la economía te ha dado muchos vuelcos, por lo que veo ha habido muchos gastos imprevistos. Te has estado levantando de una dolorosa tormenta económica. Dice que pues obviamente hay que cuidar la salud y el enojo, porque estás muy enojado porque no has tenido el triunfo que tú hubieras querido tener. Dentro de lo que tú manejabas, te ha costado tener un poquito de dificultad con tu economía, que yo creo que es lo que aquí está marcando más. Hay que cuidar la salud, estos enojos, estos derrinches, el estómago de gastritis y todos estos tipos de cosas por el enojo que traes. Dice que esto te ha dejado muy inseguro, con muchas dudas de lo que las cosas que quisieras cambiar. Yo te diría, recobra tu seguridad, tu firmeza, porque eres una persona inteligente. Deja de ser tan visceral, no pelees en estos momentos, no hay buen ambiente astrológico como para peleas, simplemente recordar las cosas buenas, la herida que tú puedas llegar a tener, qué es lo que te pueda limitar, en este momento puedes llegar a ayudar a trabajarla, la herida puede ser algo, ¿no?, en el que te sientes insuficiente, en lo que no te crees que puedes hacer las cosas, en lo que sientes que fracasas, hay que trabajar eso para que tú salgas adelante. En la cuestión de las relaciones, del amor, pues yo te veo muy bien, te veo con una pareja, te veo estable o cuando menos contento. Tienes miedo de perder a esta relación porque creo que fantaseas mucho o tienes miedo de ilusionarte. tú déjate fluir, el que se va a ilusionar eres tú, el que se siente bien eres tú, disfruta la relación que puedas llegar a tener, no hay que ser tan celoso y posesivo, y eso va a empezar un poquito a fluir mucho mejor.
0: Ok, ahí está para nuestro queridísimo amigo Juan. De este otro lado está el otro amigo, Ezequiel Meneses. Dice que es Aries del 10 de abril de 1990 y quiere saber cómo le va en el dinero y en la relación del amor.
1: Pues mira, justo hablando de la astrología y lo que hablábamos de las huellas, de las heridas que pudiéramos llegar a tener de infancia, sobre de cosas que hemos vivido y que nos dejaron un poquito con situaciones, pues obviamente está ese Quirón en Aries y habla precisamente de la infancia, ¿no? Todos tenemos una huellita por aquí que sanar, y sería buen momento para ti que eres Aries, pues ponerte a trabajar también sobre esto. En el dinero dice que tienes que tener cuidado en qué inviertas para poder tener el triunfo, pero que dice que pues va a haber dinero, va a haber triunfo, va a haber felicidad también. Aquí la cosa es de que no caigas en excesos, porque acuérdate que Aries es muy impulsivo. Ese no se raja y se avienta con todo y va derecho y no se quita. Con calma, fluye, piensa bien las cosas, medite, no te dejes convencer por cuestiones de oído, ¿no? De que te enduzcan el oído y se ve todo muy fácil, muy sencillo. Es una persona muy chambeadora y las cosas te van a empezar a fluir mejor. No te desanimes, no inviertas en cosas de dudosa procedencia o que investigues, ¿no? Por muy bueno que sea el negocio, porque ahí podría haber una pérdida económica bastante grande. Y digo, okay, en el amor yo te veo también bien.
0: Ok, muy bien, ahí está para nuestro queridísimo amigo Ezequiel. De este otro lado dice, mi nombre es Erika Mérida. Ella nació el 24 de abril del 95 y quisiera saber cómo me va a ir en el negocio que acabo de empezar.
1: A ver, Erika. ¿Cómo te va a ir el negocio que acabas de empezar?
0: Muy bien.
1: Pues bueno, aquí hay que recuperar. No es recuperar, tienes la seguridad y por eso lo hiciste. Lo hiciste porque eres una persona de carácter con mucha firmeza. Todavía te dicen que eres bien terca, pero yo diría que tienes mucha firmeza en lo que haces. Estás un poco desmotivada porque pues piensas que las cosas no han fluido como tú esperas. Pero acuérdate que un negocio tiene que empezar a arrancar con tiempo, no es luego, ¿no? Dice que esto te puede crear una desestabilidad, pero pues no te puedo decir que va fácil, pero tampoco que está difícil. O sea, no veo ahorita ganancias, no veo que esté como fluyendo las cosas. Tú te sientes bien, tú te sientes contenta. Recupérate tú y estate segura tú, porque yo veo aquí que pues a lo mejor ya no vas a querer seguir con el negocio. Entonces pienso que deberías por lo que veo aquí, es llegar a un acuerdo contigo misma. No pidas dinero prestado, no te embarques con más situaciones que pudieras ya sentirte endeudada ahorita, para que esto empiece a fluir un poco mejor y pues esperar a que las cosas empiecen a fluir. No te sientas desprotegida, porque yo creo que tú sientes que estás muy sola o que tú sola puedes estar saliendo adelante, ¿no? Que no tienes un apoyo. Y desde ahí, pues hay que empezar a trabajar la autoestima, la valorización, y empezar a fluir para que entonces te vuelvas a sentir segura y entonces estas cartas del tarot me den un sí rotundo a tu negocio. Entonces están diciendo que no, que está difícil la situación, pero es que tú te sientes desmotivada.
0: Ok, entonces a cambiar actitud, mi querida Erika, para que esto funcione. ¡Ánimo, Erika, ánimo!
1: Sí, claro que sí. Creo que ella tiene mucho el apoyo de la mamá o no sé quién, hay una mujer cercana de ella. Y esto pues también hay que echarle ganas, o sea, eso también hace que tú agarres confianza. Recuerda que es eso, valorizarnos, confiar, esperar también, te digo, que las cosas vayan fluyendo poco a poco y pues no desesperarme. Al final de cuentas, negocio es negocio.
0: Ok, perfecto, muy bien, ahí está. Mira, vamos a cerrar con este último que dice, buenas noches, conejita, mi nombre es Edmundo Valadez. Es del 21 del 12 del 74 y quiere saber cómo le va a ir en las cuestiones económicas.
1: ¿21 de diciembre?
0: ¿Será? Sí, de diciembre, ajá.
1: Oh, va en Capricornio. Business on business. A ver, vamos a ver qué dicen. Bueno, hay unos que dicen que es Sagitario, otros que dicen que es Capricornio, porque pues también depende de la hora, ¿no?
0: En la que nació,
1: claro. El 21 y el 22 entran, sí. Vamos a ver qué dicen. Y si fuera Sagitario, pues también les gusta el billete para echar pachanga y relajo. ¿Cómo va a estar el dinero? ¿La economía, ¿verdad?
0: Sí, en cuestiones de dinero, dice.
1: Un poco, dice, hay que tener precaución con los gastos inesperados, porque inesperados quiere decir que de repente no te cuides la salud, o que de repente, no te cuides la salud, no quiere decir, no estés atento a tu salud, que de repente que si el carrito anda fallando en algo y lo dejes ahí para después, y luego eso queda detallito, se haga algo más grande, espero que me doy a entender. Que algo que es pequeñito se pueda convertir en un problema mayor para que la economía de repente empiece a fluir, ¿no? Porque habla de gastos inesperados, lo cual, si estás manejando, ten cuidado cuando cruzas una calle, ten cuidado también si andas en bicicleta, moto, yo qué sé, o caminando, para que cuando cruces una calle tengas cuidado, tengas precaución. Nada más es eso, precaución, no andar panicados. Ahora, déjame decirte que lo que el tarot dice generalmente dura unos 20, 21 días, no es vivir apanicados que toda la vida nos va a pasar algo, ¿no? Hay que cuidarse, sí, pero con mucha atención, porque aquí la economía podría basarse también en pequeños incidentes. Dice que aquí hay que hacer cambios importantes en la manera en la que estás administrando tu dinero, porque de repente como que se te va mucho y no sabes ni en qué. Pues vete haciendo una listita y ve anotando hasta los 5, 10 pesos cuentan, porque acuérdate que los gastos hormigas son los que a veces nos despresupuestan más. Recobra tu seguridad, porque no te sientes con triunfo, te sientes con muchos fracasos, y eso está ayudándote a que no te sientas también valorizado, ¿no? Hay que recuperar la confianza, mi querido amigo, para que las cosas empiecen a fluir mejor, en vez de estar alejado y enojado con la vida. No estás enojado con la vida, pero bueno, se va uno amargando, y más siendo uno Capricornio, ¿no?
0: Yo, pues mira, si se le va el dinero así, es Sagitario. Porque yo padezco de lo mismo, mi Edmundo, así que no te preocupes.
1: Sí, te digo que aquí dependiendo de cómo esté su horario, pero digo, por lo que veo son temas de economía, pues sí, podría tirarle más a Sagitario, pero Sagitario es muy... A veces dicen que son irresponsables. No es eso, lo que pasa es que a ellos se les hace fácil todo. Ah, chamos, ahorita voy, ahorita hago, sí, vamos, si hay chorcha yo voy, hay fiesta, hay viaje, voy yo, ¿no? Y entonces cuando se dan cuenta, pues su lanita ya se les puede endeudar, ¿no? Entonces pues, hay que cuidar esas pequeñas cosas.
0: Nada muy más, bien, ahí está.
1: Un tiempecito en lo que se recuperan.
0: Perfecto, muy bien, pues Evie Engonda, muchas gracias. ¿En dónde te podemos encontrar tus redes sociales?
1: En arroba Evie Engonda en Instagram y en Facebook, ahí nos estamos viendo.
0: Excelente, Evie, pues te agradecemos como siempre tu tiempo, el espacio que nos brindas, tu energía, y te escuchamos pues pronto por acá en la Q940.
1: Claro que sí, me queda conejita, como siempre es un gusto estar con ustedes y obviamente pues con todo el público de la Q, y gracias, nos estamos viendo pronto.
0: Gracias, Evie, linda noche.
1: Linda noche también para ustedes. Cuídense mucho y no se enfrenten a problemas, porque pueden estar ahorita la gente muy, muy agresiva. Así que no peleen, relájense.
0: Bueno, muy bien. Ahí está el consejo de Evie Engonda. Gracias, Evie. Nos escuchamos pronto.
1: Bye.
0: Bye, gente. Vámonos a música. Son las 9:51.
2: La Cruz.

0: Que sé, ay, amigos, ya no sé qué hice. Ya borré todo. Ay, Diosito santo. Yo nací nada más para sonreír. Oigan, mi gente bella, ya llegó el momento de despedirnos. Ya nos vamos a mimir, a descansar, que otro día se va. ¿Qué día es hoy? Miércoles. Bien pérdida. Pero regresamos día jueves. Viernes chiquito, viernes chiquito. Ya sé, van a decir, ay, coneja, te acabas de ir de vacaciones, pero estoy cansada. Estoy cansada. Porque yo cuando salgo de vacaciones no descanso. Yo me la paso haciendo muchas actividades que me impiden descansar. Así que yo diga, ay, un día por... Debería de hacerlo, un día completo para dormir. No, soy una persona con hiperactividad. Entonces, pues así, ya que sea viernes, amigos. Les deseo una excelente noche. Los climas, pues, ¿qué les digo? De repente frío, de repente calor. Esto está muy locochón. Pero bueno, aquí estamos, mi gente bella. Regreso mañana en punto de las 6 de la tarde. Mañana abren sus hermosos ojos y se despiertan en A Toda AM con Juan Carlos Chiñas, el Zorro Fresa, y Martín Campos, el Brody. Así que bien al pendientes de la programación. Recuerden, mañana empieza el registro para lo de el anillo de compromiso con la original Banda del Limón. Muy bien, mi gente. Te mando un beso, que descanses. Gracias por haber escuchado a tu coneja de confianza. Mañana será otro día y hay que vivirlo con alegría, diría Topo Gillo. ¡Vámonos, pues! ¡Los amo! Con todo mi corazón. Que descansen, linda noche. Besitos en sus frentecitas hermosas.
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6: Hola, hola, bienvenidos a un nuevo episodio de Ya Oíste. Yo soy Génesis Sainez Silva, un gusto estar con ustedes. Hoy abordaremos un tema que la verdad yo siento que es muy poco conocido, pero que es muy importante hablarlo, y es el embarazo psicológico. Y para ayudarnos a entender qué es, por qué ocurre, cómo se trata, nos acompañan la doctora Diana Bautista II, que es ginecóloga. Mucho gusto, ¿cómo está, doctora?
7: Muy bien, un placer estar con ustedes y muy contenta de hablar de este tema.
6: ¡Uy! Se va a poner interesante. Y también tenemos a nuestra queridísima amiga Sharon Paredes. Ella es neuropsicóloga, ya nos ha acompañado en otros podcasts. Bienvenida, ¿cómo estás?
8: Muchas gracias, aquí de vuelta, ya sabes, que me encanta estar con ustedes compartiendo conocimientos.
6: Uy, yo soy feliz porque siempre que les digo, cuando iniciamos el podcast, nos desconectamos del mundo y aprendemos. Me gustaría que nos contaran un poquito de qué es en realidad esto.
7: Ok, pues el embarazo psicológico es una condición en donde la mujer cree que está embarazada, pero además tiene síntomas de embarazo. Entonces, dentro de estos síntomas, pues podemos tener congestión mamaria, crecimiento abdominal, sensación de movimientos fetales. Puede llegar hasta el punto en que la paciente puede tener contracciones.
6: ¿Qué?
7: Entonces, tiene todos los síntomas de una paciente embarazada y hasta muchas veces hasta exacerbados.
8: Otro de los síntomas que comparte la doctora, incluimos la amenorrea. Y es algo muy importante que dice la doctora. No es una cuestión solamente de creerse, porque los síntomas están ahí. Exacto, los síntomas son reales. Entonces, estamos hablando no solamente de una cuestión psicológica, no solamente de una cuestión fisiológica, sino también neuroendocrina, ¿no? Porque también tiene que ver los cambios hormonales. Entonces, ¿en qué se presentan estas situaciones? ¿En dónde las podemos ver? En personas, en mujeres que hayan tenido un duelo, por ejemplo, perinatal, postnatal, también en personas que tengan muchos deseos de quedarse embarazada, también se presentan en pérdida de pareja. Pero está muy asociado, ¿verdad?, con esta obsesión, puede llegarse a convertir en una obsesión o también este deseo intenso de estar embarazada, ¿no? Entonces, no solamente en eso, también en personas que incluso tienen miedo de quedarse embarazadas.
6: Creo que he escuchado más esa parte del miedo porque, pues claro, ¿no? O sea, se protegen y todo, pero dices que yo no quiero. Y tantito a lo mejor no vino su periodo porque a lo mejor se estresó de que justo ya dijo ya no, ¿qué acabo de hacer? O el de trabajo y no les baja, ¿no? Entonces es como de ya. He escuchado más que es por el miedo que por otra, que es la parte justo del duelo. Eso se me hace muy interesante. O sea, a partir de un duelo, ¿vuelven como esa parte? ¿Se activa o cómo es eso?
8: Sí, o sea, digamos que son situaciones o factores de riesgo, y más en una mujer que probablemente, ¿verdad?, tiene un historial para procesar emociones de una manera no confrontativa. ¿Cómo se puede diferenciar? Que en la psicosis, una vez que ya es revelado a través de estudios, ya sea de sangre, ¿no? O también, sí, en este tipo de estudios clínicos en donde ya se le menciona a la mujer, no estás embarazada. Cuando es psicosis, a pesar de que me están diciendo la verdad, yo todavía me aferro. Entonces, aquí, por ejemplo, tendría que ver con una cuestión de cómo se conecta con la realidad. Y, por ejemplo, en otras situaciones que no tienen que ver con psicosis, todavía la persona sí mantiene este contacto con la realidad porque llega a cuestionarse. Claro. Y entonces los síntomas que tuve que fueron, entonces puede que se trate de otra cosa, o sea, todavía tengo un cuestionamiento reflexivo.
7: De hecho, la paciente, bueno, hay que diferenciar, hay la paciente que también simula, esa es la paciente que no va a tener síntomas, sino que dice yo estoy embarazada y me lo estoy inventando, ¿no? Por ciertas cuestiones psicosociales principalmente. Okay. Pero la otra es la que ella cree que sí está embarazada. Y la que, como ya mencionamos, tiene síntomas y que además se hace prueba de embarazo.
9: Esa es la se me vino, qué bueno que lo mencionó, porque se la hace la prueba y sale positiva.
7: Hay cosas que pueden suceder. Una es, la prueba puede salir, tienen falsos positivos. O sea, entonces la prueba confirmatoria es en sangre, es una hormona que se llama gonadotrofina coriónica, fracción beta. Okay. Que es exclusiva del embarazo y que se va duplicando, triplicando cada 48 a 72 horas. Sin embargo, lo primero que hace la paciente, pues eso, la mujer, es hacerse una prueba en orina.
9: Claro.
7: ¿Vale? Entonces, pueden haber elevaciones mínimas por la alteración neuroendocrina, pero esa hormona no va a elevarse arriba de 14 miliunidades. O sea, es muy poquito y es poco significativo. Entonces, ¿qué es lo que hacemos nosotros? Tomar esa hormona de control. Ahora, algo importante que tenemos, la presión social. Eso es súper importante, que actualmente muchas de las pacientes, más las que van al instituto, pues están embarazando ya un poquito más grandes, ¿no? Porque ya que tienen una licenciatura, tienen posgrados, maestrías y todo eso. Pero también hace que la gente te diga, oye, ¿y para cuándo?
9: Ya se te fue el tren.
7: Ya se te fue. Sí. O vas a tener alteraciones, o no te vas a poder embarazar. Y fíjate que me he dado cuenta que hay como un piquito, como a partir de los 35 años, que la presión social como que pega todavía mucho más, ¿no? Sí, ¿no? De, yo ya tuve tantos, o ya te casaste, o todo eso. Entonces, eso involucra mucho que las mujeres empiecen con este tipo de trastornos.
8: Hay algo importante que me gustaría mencionar, y es que el ISSSTE tiene el código mariposa, que justamente este código mariposa se centra en brindarle empáticamente a una mujer que ha pasado por un proceso de duelo peri o postnatal. Y entonces, en ese momento, lo que se recomienda es darle un espacio y también brindarle quizá contención emocional y consejería.
9: El tratamiento que lleva es más parte psicológica, va de la mano con la parte ginecológica. ¿Cómo es ese trabajo en conjunto para ayudar?
8: Es psicológica. O sea, una vez que ya se identificó que no hay un embarazo real, ya es psicológico y en algunos casos puede ser con tratamiento farmacológico y con el psiquiatra.
7: La paciente tiene un por qué siente esos síntomas, ¿no? No de repente me los inventé.
9: De la nada.
7: Si bien están relacionadas con el deseo de un embarazo, también es cierto que, ejemplo, o sea, tenemos alteraciones en hormonas. Las mujeres nos regimos por hormonas.
9: Sí.
7: Todos nuestros días están regidos por hormonas y de acuerdo a la edad que tenemos, pues eso es obviamente si se disparan, si bajan, si se alteran y todo eso, ¿no? Yo les digo, es como de repente ir al dentista, ¿no? Pocas veces vas regularmente al dentista, ¿no? Lo mismo, pero cuando vas te encuentras todo lo habido y por haber. Igual sí. Con los ginecos, ¿no? Cuando vamos, pues encontramos todas las alteraciones hormonales que puedes llegar a tener y eso lo vinculamos a la sintomatología que tú tienes, tengas o no un deseo de embarazo.
9: Okay.
7: Entonces, en ese sentido, por ejemplo, muchas mujeres dicen, oye, yo digo que estoy embarazada porque aparte de que no menstruo, pues tengo secreción por el pezón, ¿no? Y tengo salida de leche, ¿no? Lo que llamamos la galactorrea. Pero además yo siento que mis mamas están congestionadas. Pero además siento que ya me estoy hiperpigmentando, ¿no? O sea, que me salen las manchitas del embarazo, el dichoso melasma. Fíjate, me está creciendo el abdomen. Entonces, ¿de dónde me crece el abdomen si no estoy embarazada? Y puede ser esto tan prolongado como el trastorno que tenga cada paciente, ¿no? Porque hay unas que se pueden aventar los 9 meses diciendo que están embarazadas y hasta que ellas puedan aceptar una asesoría por psicología, porque tampoco las podemos obligar a ir.
8: De hecho, pues me gustaría dejar el correo de saludmental@iste.gov.mx si llegan a tener alguna otra duda también al respecto del tema, o bien alguna orientación, pues podemos responderles por correo electrónico.
10: Muchas gracias por acompañarnos en este podcast, en su espacio. Espero que se lo hayan pasado muy bien.
8: Sí, muchísimas gracias a ti por invitarnos.
10: Para la próxima ya vamos a buscar más temas y que nos acompañen en esta mesa de debate. Ah. Perfecto, gracias doctora, gracias Sharon, y gracias a ustedes por escucharnos hasta este punto. De verdad que el podcast no sería nada sin ustedes. Cambia mucho el escuchar y el tener información. Y pues recuerda que la salud mental también es importante para todos hoy en día. Yo soy Génesis Sainez Silva y fue un gusto estar con ustedes. Nos vemos en un próximo episodio de Chao Oíste. Adiós.

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0: Muy buenos días, familia, ¿cómo están? Qué gusto saludarles en este rico, rico jueves. Hoy 6 de agosto del 2026. Es un placer y gusto acompañarles una mañana más. Estamos despertando a toda M. Estamos listos para saludarles con un programazo en esta rica mañanita. Así es que te invito a que te comuniques con nosotros, a que nos acompañes al 55-5166-8940, al 55-5166-8940 es el teléfono en cabina para que nos llames, para que nos saludes, para que nos acompañes. Así es que quédate sintonizando a toda M en este rico jueves. Vamos a dar inicio. Acompáñanos. ¿Quieres hacer un detalle? Recuerda que hoy tenemos los detalles de la Q. Marcando al 55-51-66-8940 o registrándote a través de nuestro WhatsApp al 55-51-66-8940. Ya son las 6:04. Vamos a dar inicio a este tu programa favorito. Así es que quédate. Ya son las 6:04.
1: Para trabajar.
0: Y aquí está la banda Toro y esto se llama La Noche que Chicago se murió.
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Lagu. Ya son las 6:07.

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1: Muy buenos días, ¿cómo estás? Hoy quiero compartir contigo esta frase: la felicidad no es un destino, sino un camino que elegimos andar. La felicidad no es un destino, sino un camino que elegimos andar. ¿Cuántas personas vivimos pensando que seremos felices cuando consigamos un mejor trabajo, cuando tengamos más dinero, cuando encontremos a la pareja ideal o cuando se resuelvan todos nuestros problemas? La vida demuestra que siempre aparecen nuevos retos y nuevas metas. La felicidad no llega como un premio al final del camino. La felicidad se construye en las pequeñas decisiones que tomamos cada día, agradeciendo lo que tenemos, cuidando nuestras relaciones, disfrutando los momentos sencillos, aprendiendo de los errores y avanzando, aun cuando las circunstancias no sean las que nosotros queremos. Elegir la felicidad no significa ignorar el dolor o fingir que todo está bien. Significa decidir que las dificultades no tendrán la última palabra sobre nuestra forma de vivir. Es aprender a encontrar paz en medio del proceso y no únicamente cuando llegamos a la meta. La vida no se mide por grandes logros solamente, sino por la manera en la que disfrutamos cada paso del recorrido. No esperes que la vida sea perfecta para sentirte feliz. Empieza a encontrar motivos para sonreír en el presente, porque el camino que recorres hoy es en realidad la vida que tanto esperabas.

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1: 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Ya son las 6 de la mañana con 17.

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1: Ya son las 6:21. Aquí están los temerarios. Esto se llama Tu Última Canción.

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Ya son las 6 de la mañana con 25. Saluditos para Brenda, para Vivi, para Eli Cruz. Saludos hasta la ciudad de los vientos, hasta Chicago, Illinois, para el buen Dima Ramírez. Buena mañana, ¿cómo están? ¿Qué tal amanecen? Excelente y rico jueves. Hoy, 6 de agosto. Aquí está Mandingo. ¡Ya!

0: Ya son las 6 de la mañana con 31 minutos, 6 de la mañana con 31. Esto es el clima para la Ciudad de México. Hoy, 6 de agosto, la temperatura mínima de 14 grados centígrados, la máxima de 24 grados centígrados. Estado de México, hoy tenemos una temperatura mínima de 10 grados centígrados y una máxima de 20 grados centígrados. Abrazo fuerte para todos. Hay que estar pendientes. Hidalgo, temperatura mínima de 11 grados centígrados, máxima de 21 grados centígrados. Hoy tenemos un día mayormente soleado. En Villahermosa, Tabasco, la temperatura mínima de 25 grados, la temperatura máxima de 35 grados. Hoy habrá día nublado, Villahermosa. San Luis Potosí, les mando saluditos. Hoy tenemos una temperatura mínima de 15 grados centígrados, una máxima de 26 grados centígrados. Tenemos un día mayormente soleado. ¿Cómo va a estar el tránsito en la Ciudad de México el día de hoy? Hay que estar bien pendientes a todos los amigos automovilistas que nos están sintonizando. La autopista México-Querétaro presenta afectaciones viales este jueves 6 de agosto. Ya hay tráfico para todos aquellos que andan transitando por la autopista México-Querétaro. Si vas a transitar por esta carretera hoy, checa cómo está el tráfico. Recuerda que hay que manejar con mucha precaución. ¿Hay cierres? Pregunta. En las primeras horas de este 6 de agosto, las autoridades no informaron sobre afectaciones o problemas viales en esta importante carretera. Sin embargo, se reportaron contratiempos por las lluvias. Así es que hay que manejar con mucha precaución. A todos aquellos que van circulando por las diferentes arterias, calzada Ignacio Zaragoza, avanza. Se encuentra con un poco de tráfico, pero avanza rápido. Para todos los que nos están escuchando en el anillo periférico oriente, ya se encuentran afectaciones viales, así es que salga con tiempo. Vamos a ir una pausa, regresamos. No se vayan. Están sintonizando a Toda M. ¿Quieres hacer un detalle? Comunícate al 55 51 66 8940. 55-5166-8940.
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0: Ya son las 6:36, aquí está Raúl Ortega. Esta cobardía.

0: 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Ya son las 6 de la mañana con 39 minutos, 6 de la mañana con 39. Vamos a la línea telefónica y vamos a los detalles de la Q. ¿Quién anda por acá? Muy buenos días, hola, hola.
1: Hola, ¿qué tal? Eli.
0: Hola, Eli, ¿cómo estás?
1: Muy bien, muy bien.
0: Buenos días, buena mañana.
1: Buenos días.
0: Eli, dame Eli.
1: Voy.
0: Sí, no te preocupes.
1: Está mi Alexa y a todo lo que la espera. Ya, perdón.
0: No te preocupes, bienvenida, muchas gracias, platícame. ¿A quién le vamos a hacer detalle?
1: A mi prima Denise.
0: ¿Por qué le vamos a hacer detalle a Denise? ¿Qué celebra el día de hoy?
1: No, se llama Evelyn.
0: Ah, Evelyn, te entendí. Ajá, Denise. Evelyn.
1: Es su cumpleaños.
0: Perfecto, ¿y cuántos años cumple?
1: No lo recuerdo, la verdad.
0: Pero ya está grande, Di. No lo recuerdo, pero ya está grande.
1: Pero ya está grande, sí. ¿Pero qué crees? Que me acaba de mandar un mensajito a mi tía, su mami. Ajá. Que se fue a trabajar y no nos puede contestar. Pero no sé si me paras a llegar por...
0: ¿Grabada?
1: Si WhatsApp, grabarlo.
0: Claro, claro que sí.
1: Sí, mil gracias.
0: Vamos a preparar todo. ¿Qué canción le vamos a dedicar?
1: La que ya se volvió un himno para todos. La de hoy es mi cumpleaños de los Titans.
0: Hoy es mi cumpleaños.
1: Sí. ¿Por qué?
0: Perfecto. Y... dan un segundito, vamos a... Ahora sí, ¿estamos listos? Vamos a grabar el mensaje. Prepárate. Y esto dice... Hola, hola, Evelyn, ¿cómo estás? Buenos días, te estamos marcando de la estación de radio... ¡LACU! Y el día de hoy tenemos un detalle para ti, porque sabemos que es un día especial, porque sabemos que hoy es un día el cual vas a celebrar con todo tu corazón. Y tenemos a una persona muy importante en la línea telefónica que nos pidió que nos comunicáramos contigo y hacerte llegar este mensaje. Adelante con esas palabras tan hermosas.
1: Hola. Buenos días, feliz cumpleaños, prima. Sabes que te quiero mucho y es muy especial para mí y para mi Dani. Creo que eres de las pocas personas que hemos contado en las buenas y malas. Y sabes que siempre voy a estar para ustedes. Y pues espero pronto viajar a Cancún a visitarlas. Y qué más te puedo decir. Muchas gracias. Te tengo un cariño muy especial. Y... pues te dedico esta canción.
0: Antes las mañanitas. Antes las mañanitas. Cántale, Eli.
1: Son las mañanitas que cantaba el rey David.
0: Estas mañanitas son para ti, Evelyn. Que tengas un día espectacular. Y ahora sí, dedícale su canción.
1: Bueno, prima, te dedico esta canción. Esperando que te la pases súper bien allá en Cancuncito, a la playita. Te mandamos un fuerte abrazo, Dani y yo. Y te queremos mucho. Muchas bendiciones. Gracias.
0: Esta canción es para ti, Evelyn. A ver si nos lleva a la playa.
1: ¿Verdad?
0: A ver si después de este detalle nos dicen, no, ya, cáiganle, aquí los espero en la casa. Vengan a celebrar porque hoy es mi cumpleaños. Te mandamos un abrazo, Eli.
1: Muchas gracias, Don, gracias.
0: Bonita mañana, son las 6:43.
1: Bye.
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Son las 6 de la mañana con 48 minutos. Aquí están los Yonix. Esto se llama Ni tu amigo ni tu amante. Buena mañana, son las 6:48. ¿Cómo te encuentras? ¿Qué tal amaneces en este rico jueves? ¿Feliz? ¿Contento? Súbele a tu radio y canta bien fuerte esta canción. Son los Yonix de José Manuel Zamacona.

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1: Son las 6:51. Aquí está la minifalda de Reinalda. Yeah. Es el tiempo.

0: Arriba las manos. Hola, 6 de la mañana con 58 minutos. 6 de la mañana con 58. ¿Tú eres de los que circula a diario a través de las arterias del Valle de México, a través del Estado de México? ¿Tú eres de los que utiliza el transporte público y lo utilizas con tu tarjeta de movilidad integrada? Para todos aquellos que dicen, no, pues es que luego es bien complicado andar en la Ciudad de México y luego pues el cambio, no traigo cambio, luego pues tienes que echarle el importe correcto. Bueno, pues hay una tarjeta de movilidad integrada, creo que la mayoría utilizamos, que cuesta tan solo 15 pesos el plástico y ya tú le puedes poner el saldo que tú quieras, que la verdad está increíble. Puedes comprar tu tarjeta en las taquillas y en las máquinas del metro o tren ligero. Ahí te cuesta 21 pesos porque ya incluye el primer viaje inicial. O la puedes comprar en las taquillas del metro. El precio del plástico cuesta 15 pesos en taquillas del metro, tren ligero y 21 pesos en máquinas de Metrobús con un pasaje incluido. Solamente le puedes cargar 500 pesos, o sea, no puedes meterle más de 500 pesos, puedes pagarle 10, 15, 20, 50, lo que tú quieras, pero solamente le puedes meter 500 pesos. La vigencia de tu tarjeta, ¿sabías que tu tarjeta tiene una vigencia y que cada que le pones saldo, pues se alarga? La vigencia de tu tarjeta es cada que cargues saldo tiene 300 días naturales. Si después de 300 días ya no lo utilizas, pues tendrás que comprar otra tarjeta. A toda la gente que dice, ¿quién entra gratis al transporte de la Ciudad de México y al Estado de México? Pues los adultos mayores a partir de los 60 años en el metro de la Ciudad de México, trolebús, RTP, tren ligero, cablebús. Y se ingresa mostrando una identificación oficial con tu INE o con la credencial del INAPAM o la credencial del INSEN. A partir de los 70 años en Metrobús Ciudad de México, de acuerdo con su reglamento general, también entran gratis. Personas con discapacidad, el acceso es gratuito por las puertas de cortesía, presentando la tarjeta incluyente de la Ciudad de México o emitida por el gobierno local. Si la condición de discapacidad es evidente. Ahí no, si vas en silla de ruedas, no te van a decir, enséñame tu credencial. No, ahí sí te dejan pasar. Niños menores de 5 años entran gratis, acompañados de un adulto pasando juntos por el torniquete o puerta lateral. Uniformados, jóvenes adscritos al programa del Instituto de Juventud, que cuenten con su credencial del programa. En el Estado de México aplica específicamente el sistema masivo administrado por el Mexibus, Mexicable, el Trolebús Chalco a Santa Marta. Estos transportes también son gratuitos y los transbordos entre líneas también son gratuitos. Los adultos mayores entran gratis a partir de los 60 años presentando su credencial del INE, INAPAM o la credencial de INSEN. Saludos a todos los adultos mayores que andan por las vialidades y andan en el transporte público. Oye, ¿y te has preguntado qué beneficios tiene la tarjeta de movilidad integrada? Bueno, pues con un solo plástico puedes pagar el metro, el metrobús, el cablebús, el trolebús, el tren ligero, los camiones de RTP, incluso el tren interurbano, el insurgente, el que va de Observatorio hasta Toluca, me parece que es Sinacantepec. Puedes pagar la Ecobici con tu tarjeta de movilidad integrada. Puedes ahorrar tiempo porque evitas hacer filas físicas, ya que se puede recargar a través del celular desde la app de la Ciudad de México o en Mercado Pago. También puedes llevar tu tarjeta virtual, así en tu teléfono celular, si es compatible con la tecnología NFC desde la app de Ciudad de México, eliminando la necesidad de estar cargando el plástico. Ya con tu teléfono pasas ahí en el metro, pasas en el trolebús, pasas en el metrobús, pasas en todos los transportes de la Ciudad de México y los transbordos en el Estado de México son completamente gratis. O sea, por ejemplo, si tú vas en el metrobús y tienes que transbordar al Mexibus, pues no pagas otro pasaje. Está buenísimo, ¿no? Son las 7 de la mañana con 3 minutos, 7 con 3. ¡Vamos a ir a una pausa! ¡Regresamos! Aquí te sigue saludando Juan Carlos Chiñas, el Zorro Fresa. Esto es A Toda M en este excelente y rico jueves 6 de agosto. Hoy a las 11 de la mañana nos pueden perder a Roxana Soler, la ardilla, de 11 de la mañana a 2 de la tarde.
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2: Ya son las 7:05. Aquí están los Bukis. Acepto mi derrota.

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2: Ya son las 7:09. Aquí está la banda El Recodo. ¡Yuu!

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1: Ya son las 7 de la mañana con 15 minutos, 7 de la mañana con 15. Les tenemos los deportes y, oye, ¿qué tal la noche de terror? Ayer la Liga MX sufrió bastante en la Leagues Cup. La verdad que casi un desastre. Hay algunos equipos que definitivamente, ¿qué está pasando con ellos? Otros, como lo comentaba Giancarlo Vital hace un par de días o hace unas semanas, la Liga MX, pues definitivamente creo que no le puso el interés necesario a la Leagues Cup y pues está viendo en un casi desastre, ¿no? Esta noche, la noche de ayer, 5 de agosto, deja balance negativo para la Liga MX en la Leagues Cup 2026. De los 5 equipos mexicanos en acción, únicamente Toluca y León consiguieron sumar victorias. Monterrey, Atlético San Luis y Chivas complicaron seriamente sus aspiraciones en este torneo binacional. Quien sí se rifó, quien tuvo la actuación más convincente de ayer, fue el Toluca. Los Diablos Rojos del Toluca golean al Seattle Sounders, mientras que León rescata 3 puntos de oro contra Tennessee, en contraste con los Rayados, que cae ante Orlando City, ante San Luis, que cayó ante el Inter de Miami con 2 golazos de Lionel Messi, y las Chivas Rayadas del Guadalajara, hoy creo que somos las Chivas Descalabradas del Guadalajara, con la mala racha que está teniendo últimamente y no poder ganar en tiempo regular, se fue a los penaltis y pierde en penaltis. El Toluca, pues como ya lo comentaba hace un ratito, 3-0 sobre el Seattle Sounders en el estadio Nemesio 10. Y pues la neta se rifó, dieron una muy buena actuación. El León le pega a Nashville 1-0. Después de este partido equilibrado, Daniel Arcilla apareció al minuto 79 para definir dentro del área tras una asistencia de Sebastián Santos y darle el triunfo al conjunto Esmeralda. Las Chivas a empatar contra Los Ángeles FC en tiempo regular 1-1.

0: pues se fueron a los penaltis y ahí pues valió, ahí se nos dificultó y ahí pues no pudimos hacer nada. Y Griezmann castiga a los Rayados. Monterrey comenzó con el pie izquierdo con la participación tras perder 2-1 frente a Orlando City. Antonio Griezmann abrió el marcador que para el conjunto de la MLS y Tires Spacer amplió la ventaja, 2 goles para ganarle a los Rayados. Y Messi lidera la remontada sobre el Atlético San Luis. 4-2. El equipo de Lionel Messi le pega al Atlético San Luis, esto en la Leagues Cup. Pues ahí están las noticias de la Leagues Cup para el día de hoy, aquí a través de A Toda M, donde pues si le pusiéramos un poquito de interés, tal vez, si los equipos le pusieran un poquito de interés, tal vez podrían hacer algo diferente. Vamos a ver qué pasa más adelante. Son las 7:19, fueron los deportes A Toda M.
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0: Ya son las 7:19. Aquí está Conspiración, cómo dejar de amarte. Abrazo fuerte para todos los que hoy están cumpliendo años. Para todos los que están de plácemes y manteles largos. Muchas felicidades. Bonita mañana. Esto es A Toda M.

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Ya son las 7:22. ¡Vámonos! Porque aquí asustan. Aquí está Sergio Vega, el Shaka. Esto se llama Mi Buen Amante. Excelente y rica mañana. Buenos días.

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1: Ya son las 7:25, aquí está Límite. Oigan, las parejas de antes duraban más tiempo juntos, ¿por qué? ¿Las parejas de ahora duran menos tiempo?

0: 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Ya son las 7 de la mañana con 28 minutos, 7 de la mañana con 28 minutos. Oigan, las parejas de antes duraban más. Las parejas de antes duraban más. Esta frase de antes los matrimonios duraban toda la vida, ¿a poco no la han escuchado? La hemos escuchado muchísimas veces. La verdad es que sí, en términos estadísticos, es cierto que muchas parejas duraban pues bastantes años. Y yo me pregunto, ¿por qué duraban? ¿Porque había más amor o porque había menos opciones para separarse? ¿Porque había más amor o porque había menos opciones para separarse? Hace 40 o 50 años existían factores muy diferentes. El divorcio estaba peor visto socialmente. Las mujeres, muchas mujeres dependían económicamente de su esposo. Había una fuerte presión familiar y una presión religiosa para permanecer casados. Y por supuesto que se hablaba mucho menos de la salud mental, de la violencia emocional o del bienestar en las relaciones. Y esto hacía que muchas parejas permanecieran juntas aunque la convivencia fuera difícil, aunque se la pasaran peleando todo el tiempo, o sea, permanecían juntas. Pero también había aspectos positivos, o sea, no todo era malo, o sea, hay que poner los dos lados de la moneda, ¿no? Muchas parejas crecieron con la idea de que una relación requería un compromiso, paciencia, trabajo, que se tenía que sembrar. No esperaban a que las cosas fueran perfectas y entendían que los conflictos eran parte de la vida en común. Pero hoy ocurre algo distinto. Existe más libertad para elegir con quién estar y también para terminar una relación cuando sentimos que ya no funciona. Hoy tenemos la posibilidad de decir, no sabes qué, esto no está funcionando, ya no me siento a gusto, más feliz. Hay muchas personas que pues deciden terminar las relaciones mucho más rápido. Y entonces ya no aguantan tanto, ¿no? Ya dicen, no, pues ¿por qué tengo que estar aguantando? Además, la comunicación digital, las redes sociales y el ritmo de vida ha cambiado y cambia la forma en la que nos relacionamos todo el tiempo. Esto no significa que ahora amemos menos, no significa que las expectativas son diferentes. Quizás, no deberíamos de preguntarnos por qué las parejas de antes duraban más. Deberíamos de preguntarnos qué podemos aprender de esas parejas y qué cosas ya no tendríamos que repetir. Porque pues sí hay que aprender muchísimas cosas. Vale la pena aprender a resolver conflictos y no rendirnos al primer problema. Tampoco vale la pena permanecer en una relación donde hay violencia, humillación o daño constante. No se trata de durar muchos años por obligación. Deberíamos de saber que una pareja se trata de construir una relación donde ambos quieran seguir eligiéndose todos los días. A ver, yo les quiero preguntar a todos y quiero saber su opinión. ¿Tú qué opinas? ¿Antes había más compromiso? ¿Antes había más resignación? ¿Antes había un poco más de las dos? ¿O las relaciones siempre han sido complicadas? ¿Cuál de todas estas opciones opinas? ¿O puedes opinar la que tú quieras? Ahí para que nos marques al 5551-668940, 5551-668940. Dice por acá los mensajes. Buenos días, yo llevo 38 años de casado. Claro que tenemos problemas, pero nunca pensamos en divorciarnos por cualquier discusión. Hoy muchos se rinden demasiado rápido. ¡Wow! Sí, definitivamente hay muchas personas que se rinden demasiado rápido. Dice, hola zorro, ¿cómo estás? Buenos días. Antes las parejas duraban porque había compromiso. Ahora la primer pelea ya cambian de pareja como si cambiaran de celular. ¡Qué interesante! Dice, hola zorro, buenos días. Mi abuela decía que el amor se construye, no aparece perfecto. Creo que esa enseñanza se está perdiendo. Muy buen mensaje. Dice, perdón, pero antes muchas mujeres no se separaban porque no tenían cómo mantener a sus hijos. Eso tampoco era amor. ¡Uf, qué fuerte! Gracias a todos los que están mandando mensajes al 5551-668940. ¿Quién anda en la línea telefónica? Bueno. ¿Quién habla?
1: Y soy la señora Angélica, la abuelita de Yeshua, zorrito.
0: ¿Cómo estás, señora Angélica? Buena mañana. A ver,
1: gracias a Dios.
0: ¿Cuánto tiempo lleva de casada usted?
1: Aquí molestándoles muy tempranito.
0: Ninguna molestia.
1: ¿Cómo han estado, Brody?
0: Ninguna molestia.
1: ¿Cómo han estado?
0: Gracias a Dios, muy bien. ¿Usted?
1: También bien, bendito sea Dios. Pues mire, le llamaba para ver si me puede hacer el favor de complacerme con la canción de Ramón Ayala.
0: Ajá.
1: Qué casualidad, para mi esposo, el señor Manuel Aguilera, que fue el que fue ya con ustedes a recoger el Nintendo que me le mandaron a mi muchachito Yeshua.
0: Ahorita le ponemos la canción Qué casualidad de Ramón Ayala. A ver, ahora antes de que se vaya,
1: mucho y los quiero mucho.
0: Muchas gracias. Oiga, a ver, pregunta. Le voy a hacer una pregunta,
1: Dígame.
0: ¿Cuánto tiempo lleva de casada usted?
1: 52 años.
0: 52 años.
1: Sí.
0: Antes, ¿por qué las parejas duraban tanto antes? ¿Porque había más compromiso? ¿Porque había más resignación? ¿Un poco de las dos? ¿O las relaciones siempre han sido complicadas?
1: Pues mire, nosotros, en el caso de nosotros, porque se tenían más respeto en las parejas y porque pues no andaban de coquetas, no andaba uno de coqueto con otro hombre, y pues ahora sí que porque quería uno mucho a su pareja, más que nada, como nosotros que somos del estado de Michoacán, se llama Puruándiro el rancho. El pueblo.
0: Oiga, ¿y qué? Y por ejemplo, para las parejas de jóvenes, ¿usted qué les recomendaría?
1: Pues que tengan buena comunicación con su marido, que lo respeten mucho, que lo quieran, porque pues ahora sí que por eso, cuando se casó uno, por eso prometió uno ante Dios nuestro Señor de quererse, de amarse y respetarse en lo bueno y en lo malo.
0: Muchísimas gracias, le mando un abrazo.
1: Ándele, sí, muchísimas gracias.
0: Bonita mañana, bye, bye.
1: Dios te bendiga.
0: Bye, dice por acá los mensajes. Antes duraban más las parejas por el compromiso de ambos. Ahora los jóvenes ya entienden diferente el compromiso. Pues sí. Dice, antes había valores y principios, ahora ya se ha ido perdiendo. Ya se han ido perdiendo los valores, sí, claro. Por acá nos mandan un mensaje, dice, este está bien fuerte. Dice, mi papá fue infiel muchas veces y mi mamá nunca se fue. Duraron 45 años. Pero yo nunca diría que fue un matrimonio feliz. Fuerte mensaje. Dice, yo creo que antes había más tolerancia, pero también se normalizaban cosas que hoy ya no deberían de aceptarse. Las redes sociales han hecho mucho daño. Ahora cualquier discusión termina con alguien escribiéndole a otra persona. ¡Qué fuerte! Los núcleos familiares estaban hechos con cimientos educativos fuertes. Muchas gracias a todos los que están escribiendo, a todos los que están comentando mensajes. Son las 7 de la mañana con 36. Ahorita vamos a seguir con este tema. No se vayan, vamos a ir a una pequeña pausa y regresamos.
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0: No te despegues. Seguimos aquí a través de A Toda M. Muy buen tema el día de hoy. ¿Por qué las parejas de antes duraban tanto? ¿Por qué hoy ya no duran tanto? ¿Qué había de diferente? ¿Qué podemos tomar de las parejas de antes? ¿Y qué podemos quitar?
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0: Ya son las 7:40.

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1: Ya son las 7 de la mañana con 43. Gracias a todos los que están mandando mensajes, a todos los que están marcando y comentando el tema del día de hoy. Comentando este tema, las parejas de antes aguantaban más tiempo juntas. ¿Por qué? Había más compromiso, había más resignación o un poco de los dos.

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1: Ya son las 7:47. Aquí está el conjunto Primavera. Se llama Necesito Decirte. A ver. Las parejas de antes aguantaban más tiempo juntas. ¿Por qué? ¿Había más compromiso? ¿Había más resignación? Un poco de los dos.

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1: Ya son las 7:51. Buenos días, esto es A Toda M. Aquí está la adictiva. Esto se llama Te Dirán.

0: 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Ya son las 7 de la mañana con 57 minutos, 7 de la mañana con 57. Gracias a todos los que nos están escuchando. A todos los que nos están escribiendo esta mañana, buenos días. Dice por acá. Abrazo fuerte. Buenos días, soy Haru de Ciudad Neza. Me pueden complacer con la canción de Besos de Papel de Julisa. Gracias, Haru. Dice, buenos días, zorro. Antes las mujeres eran más sumisas y aguantaban mucho porque no trabajaban. Ahora la mayoría trabajamos. Rosy de Tecama. Rosy, muchas gracias por tu comentario. Creo que es bien importante todos esos comentarios y todos esos detalles. De las parejas de antes. ¿Cuáles son las cosas que podemos aprender de las parejas de antes? ¿Y cuáles son las cosas que hay que erradicar? ¿Cuáles son las cosas que podemos aprender? ¿Y cuáles son las cosas que hay que erradicar? Dice por acá, hoy queremos relaciones perfectas. En cuanto se acaba la emoción, pensamos que se terminó el amor. Antes se reparaban las relaciones, ahora parece que todo es desechable. ¡Wow! Interesantes comentarios. Dice por acá, buenos días. Antes las parejas duraban más tiempo juntas. ¿Qué podemos aprender de ellas? ¿Y cuáles son las cosas que ya no deberíamos de repetir? Dice, ¿aguantaban más? ¿Eran más felices? No necesariamente. Durar no siempre significa amar. Dicen por acá, Rubén. Prefiero durar 5 años siendo feliz que 50 viviendo con alguien que ya no quiero. ¡Uy! ¡Fuerte! ¡Gancho al hígado! Nuestros papás nos enseñaron a soportar demasiado. Nuestra generación está aprendiendo a poner límites. Dicen por acá, buenos días. Antes había más valores, pero también había más infidelidades escondidas. Ahora ya no dependemos económicamente de una pareja. Eso hace que muchas personas ya no acepten relaciones donde no son felices. El problema no es que las parejas duren menos. El problema es que hoy nadie quiere ceder. Muchos presumen 40 años de matrimonio, pero llevan 20 años durmiendo en cuartos separados. Qué fuerte mensaje. Las redes sociales no destruyen matrimonio, solo hacen más visibles las oportunidades para ser infiel. Hay mucha gente que presume que nunca se divorció, pero tampoco recuerda cuándo fue la última vez que fue feliz. Dice por acá, hoy confundimos paz con costumbre. Hay parejas que siguen juntas porque tienen miedo de empezar de nuevo. Antes el matrimonio era para toda la vida. Hoy muchas relaciones duran mientras ambos se sientan valorados. ¿Cuál modelo es el mejor? Yo la verdad me quedaría con ¿qué podemos aprender de las parejas de antes y qué podemos quitar? Ahí está el tema de hoy. Son las 8 de la mañana en punto. Ahí viene la cueva del rock and roll. Sigue con nosotros en esta rica mañana. Te sigue saludando Juan Carlos Chiñas, el zorro fresa. Son las 8:01:01. Ahí viene la cueva del rock and roll.
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0: Ya son las 8:03, aquí está Angélica María.

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1: Ya son las 8:05. Aquí está ¿Cuándo volverás de Paco Cañedo?

0: Ya son las 8:11. ¿Quién anda por acá? Buenos días. Hola, hola. Bueno, bueno. Creo que no entra esa llamada. Hola, buenos días.
1: Sí, buenos días,
0: Joaquín. ¿Cómo estás, Joaquín?
1: A toda M. ¿Y
0: tú? Qué gusto saludarte. A toda M.
1: Una canción, por favor, para toda la banda de la CUM.
0: ¿Cuál va a ser?
1: Muchacho triste y solitario.
0: Muchacho triste solitario.
1: Con los
0: Ahorita te la pongo, te mando un abrazo.
1: Y que Dios te bendiga.
0: Bye, ¿quién anda por acá? Buenos días, hola.
2: Hola, buenos días.
0: ¿Quién habla?
2: Marta.
0: Marta, ¿cómo estás?
2: A toda M.
0: Martita, ¿qué canción te vamos a poner?
2: Oye, ¿me podrías poner la de El Sol de la Cárcel?
0: Ahorita te la pongo también, Martita.
2: ¿Sí? Órale, pues sí.
0: Te mando Gracias. Un abrazo, bye, bye, bye. Excelente mañana. Son las 8 de la mañana con 12 minutos, 8 de la mañana con 12. Hasta Santa María la Ribera, les mandamos un abrazo. Bueno, bueno. No,
3: buenos días.
0: ¿Quién habla?
3: Jovita.
0: ¿Cómo te llamas?
3: Jovita.
0: Jovita, ¿cómo estás?
3: A toda M.
0: Eso, Jovita. ¿Qué canción te vamos a poner?
3: Caramelo de menta.
0: ¿Caramelo de menta? ¿De quién?
3: De Los Salvajes.
0: Te la pongo ahorita.
3: Gracias.
0: Te mando un abrazo, Jovita. Buena mañana. Tenía una llamada. Bueno. Que se me fue. Buenos días, la Q.
4: Hola.
0: ¿Quién habla?
4: Juan Carlos.
0: Sí.
4: Ah, yo soy Héctor, el que habló hace
0: Héctor,
4: rato.
0: ¿Cómo estás?
4: Se nos cortó
0: la llamada.
4: Sí, hombre.
0: A ver, entonces, ¿para quién es la canción y el saludo?
4: La canción acomplejada con los hermanos Carreón. Para papá se llama Miguel Ángel Cárdenas Rodríguez, mamá se

0: ustedes vayan a compartir conmigo el escuchar la canción también.
1: Aquí está Complejada de los hermanos Carrión. Te mando un abrazo.
0: Adiós.

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1: Ya son las 8 de la mañana con 16 minutos. 8 de la mañana con 16 minutos. Aquí les sigue saludando Juan Carlos Chiñas, el zorro presa. A ver, les voy a poner una trivia. Y me la responden vía WhatsApp. Me la pueden responder vía WhatsApp o me pueden marcar. ¿Quién fue el legendario baterista y fundador de Los Locos del Ritmo que compuso la balada Tus Ojos? ¿Quién fue el legendario baterista y fundador de Los Locos del Ritmo que compuso la balada Tus Ojos?

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1: Ya son las 8 de la mañana con 19 minutos, 8 de la mañana con 19. A ver, vamos a ver quién nos da la respuesta de la pregunta que hice de la trivia. Bueno, ahorita voy a hacer una trivia. Trivia son tres, yo solamente hice una. Hola, bueno.
2: Hola, buenos días.
1: ¿Quién habla?
2: Din don, din don.
1: Hola, Campanita, ¿cómo estás?
2: Aquí estamos.
1: Qué gustazo saludarte.
2: A toda M, oyéndolos a ustedes.
1: Gracias por acompañarnos, Campanita. A ver, platícanos, dime la razón por la que comienzas un día feliz, o una de muchas razones, o varias razones.
2: Bueno, la razón por que comienzo un día feliz es porque le doy gracias a Dios nuestro Señor, que nos permitió llegar un día más de vida. Hay una oración que dice: gracias te doy, Señor, y alabo tu gran poder, que por tu caridad y amor me has dejado amanecer. Lo que te pido, Señor, me dejes anochecer con el alma en el cuerpo para saber y creer que hay un solo Dios, Padre, Hijo, Espíritu Santo. Amén.
1: ¡Qué bonito!
2: Y esa es la oración que le doy gracias a Dios cada día que me levanto, cada que anochece, porque nos permitió llegar un día más, y así es.
1: Muchas gracias por compartirlo. Campanita, a ver, la respuesta a tu pregunta, a la pregunta fue...
2: La respuesta a la pregunta es la de la canción de Tus Ojos, el compositor y baterista de Los Locos del Ritmo, don Rafael Acosta.
1: ¡Correcto! Oye, ahorita tú me vas a regalar una pregunta para la siguiente trivia, para la siguiente... Bueno, es más, compártenos una pregunta y ahorita me dices la respuesta fuera del aire.
2: Ah,
1: a ver, venga... La maestra Lupita va a poner una pregunta para que el público responda.
2: ¿Es también del rock and roll o de...?
1: Sí, del rock and roll, del rock and roll.
2: Cualquier pregunta.
1: ¿Del rock and roll?
2: Del rock and roll. Bueno, ¿quién era el vocalista de los Teen Tops? Esa es una.
1: Me la pusiste fácil.
2: Muy, muy fácil. Bueno, si quieres te pongo otra.
1: A ver, otra.
2: ¿Quién era el vocalista de los Camisas Negras?
1: ¿Quién era el vocalista de los Camisas Negras? Ahí está la pregunta, y ahorita que nos la responda alguien más.
2: Uh-huh. Así es. Y y la canción que voy a pedir, la de la misma, la del Rafael Acosta, Tus Ojos.
1: Tus
2: Hay
1: ojos.
2: Que aprovecharla.
1: Va para ti, Tus Ojos de los Locos del Ritmo.
2: Igualmente, mi zorrito, salúdame al Brody, que lo extrañamos, ¿sí?
1: Sí, caray, pero ese Brody tiene más achaques que alguien que de...
2: Yo.
1: Tiene más que achaques
2: yo.
1: Que tú.
2: Seguramente. Bueno,
1: y eso
2: mejore, ahí salúdame.
1: Y eso que es más joven que todos nosotros.
2: Sí, verdad. Bueno, zorrito, muchas gracias y bonito día, ¿eh?
1: Bonito día, un abrazo.
2: Bye.
1: Bye, bye. Aquí les dejamos Tus Ojos.

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1: Ya son las 8 de la mañana con 28 minutos. 8 de la mañana con 28 minutos. A ver.
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1: Por acá estoy recibiendo mensajes. Dice: buenos días, zorrito. Decían que era para toda la vida y no éramos felices. Yo duré 46 años y él es un machista que nada más para él vive. Me trataba como su sirvienta. Ahora divorciada, pero tranquila y trabajo solo para mí. Vendo botanitas y me va bien, gracias. Gracias por hacer esos ejercicios de reflexiones. Gracias, los escucho día a día. Por favor, pon un café, gracias. Otoño de la Villa, tus ojos. César Costa, buenos días, saludos a Campanita. Dice por acá, no sé quién fue. Lo que sí, mira, no tengo todo esto, entiendo. Tengo memoria llena. Muchas gracias, Madaí. Te mando un abrazo. Gracias. ¿Eso es normal? No sé. Dicen por acá, buenos días, Rafael Acosta, el loco mayor de la pregunta que hice hace un ratito. El mismo que canta, el mismo que la cantaba. Gracias, Rosy, de Tecámac. Te mando un abrazo. Excelente mañana. La pregunta que hizo... Campanita, ¿quién fue el vocalista de Los Camisas Negras? ¿Quién fue el vocalista de Los Camisas Negras? ¿Quién fue el vocalista de Los Camisas Negras? Y quien la responda, le complazco canción. ¿Quién fue el vocalista de Los Camisas Negras? Y que el que la responda nos dé una pregunta más. A ver quién anda en la línea telefónica. Buenos días, hola.
3: Hola, buenos días.
1: Hola, ¿quién habla?
3: Habla Raúl de aquí de Mesa.
1: ¿Cómo está, Raulito?
3: Aquí comenzando labores.
1: Eso. A ver, ¿quién fue el vocalista de Los Camisas Negras?
3: Manuel Muñoz.
1: No. No, ya perdiste, Raúl. Ahí te encargo.
3: Ah, gracias.
1: ¿Te mando?
3: ¿Puedes complacer con una canción?
1: Claro, ¿cuál?
3: La de Calendario del Amor.
1: Claro que sí, yo te la pongo.
3: Gracias.
1: ¿Quién fue el vocalista de Los Camisas Negras? Camisas Negras. ¡Yo tengo la respuesta! A ver, ¿quién anda por acá en la otra línea telefónica? ¡Buenos días! ¡Hola! ¡Se le fue! ¡Se le fue! ¡Se le fue! Son las 8 de la mañana con 31. Quien me responda, le complazco canción. Son las... Márquele 55-51-66-8940, 55-51-66-8940. ¿Quién anda por acá? Buenos días, hola.
4: Buenos días, Sofito.
1: ¿Quién habla?
4: Tu amigo Esteban.
1: Esteban, ¿cómo estás? ¿Quién fue el vocalista de Los Camisas Negras?
4: César Costa.
1: ¡Ay, sí te la sabes! Te voy a complacer con una rola, ¿cuál? Después del corte.
4: Ya te la había escrito, la de... Despeinada, por favor.
1: Despeinada, ajá, ajá. ¿Y tu siguiente pregunta
4: esa
1: va a ser?
4: Vera.
1: ¿Y la siguiente pregunta va a ser la que tú vas a hacer?
4: A ver. ¿Quién fue el mejor grupo de rock en los 60?
1: Oye, pero es que ahí van a poner muchas respuestas.
4: Bueno... No, pues no sé qué pregunta. Me agarraste en curva.
1: No te preocupes, te mando un abrazo. Ahorita te pongo tu rola.
4: Otro para ti.
1: Abrazo
4: para
1: fuerte, Esteban.
4: Gracias.
1: Bye, bye.
4: Buen día. Bye.
1: Voy a la pausa. Regresamos. A ver, ¿quién nos quiere hacer una pregunta así muy difícil, muy difícil, muy difícil? Márcanos 55-51-66-8-9-40. Así, pregunta difícil, ¿eh? Para responder.
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7: Ya son las 8:35, ya tenemos preguntas, bastantes preguntas.

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1: Ya son las 8:38.

0: 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Son las 8 de la mañana con 45 minutos. Quiero mandar saludos. Dice, saludos a Valle de Chalco, Panadería La Chiquita. Dice, ¿a qué artista del rock lo conocían como la voz de Trueno? ¿A qué artista de rock lo conocían como la voz de Trueno? Quien responda, le complacemos rolita. Por acá, saludos. Respecto a la pregunta, a ver quién canta. Ok, dice, ¿quién cantaba la canción de Presumida? Saludos, buena mañana. Saludos, Betty. Me leíste la mente con esa canción. Gracias, saludos, bendiciones. Soy Betty de Valle de Chalco. Saludos, Betty. Gracias, excelente mañana. Saludos a Madaí. Por acá tenemos más saludos. Saludos. Te saluda Efren en Texcoco. Por favor. Gracias por acompañarnos. Buenos días. Gracias por acompañarnos. ¿A qué artista del rock lo conocían como la voz de Trueno? Por acá es la pregunta. A ver, vamos a ver quién nos responde. Bueno.
1: Hola, buenos días.
0: Buenos días, ¿quién habla?
1: Habla Irma Jaén, de aquí de Morelos.
0: Irma Jaén, Irma Jaén. ¿Cómo estás?
1: Bien, gracias a Dios. Aquí estamos desayunando y escuchándolo. Lo escuchamos todos los días.
0: ¿Te sabes la respuesta?
1: No, no me la sé. Y eso que a mi esposo le encanta el rock and roll, ¿eh?
0: Y, ¿es súper fanático? ¿Eh? ¿Es súper fanático?
1: Sí, no, le gusta mucho la música de rock and roll.
0: ¿Y qué canción les vamos a poner?
1: Yo quiero que nos pongan Adiós a Jamaica.
0: Adiós a Jamaica. Va para ustedes, ¿vale?
1: Sí.
0: Te mando un abrazo y gracias por acompañarnos.
1: Todos los días
0: nos
1: acompañamos.
0: Bye. Gracias por sintonizarnos. Son las 8:47. Vamos a complacer esta rolita que nos pidieron la niña rebelde y después Adiós a Jamaica. 8:47, buenos días.
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0: Ya son las 8:56.
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0: Ya son las 8:59.

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1: Ya son las 9:05.

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1: Ya son las 9 de la mañana con 18 minutos. Abras con esto de Carlos y José, se llama El Chubasco. Buena mañana, buenos días. Ahí vienen los espectáculos con Ivette Parga.

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1: Ya son las 9:21, aquí está la banda, machos. Esto se llama La Culebra.

0: Ya está aquí Ivette Parga Ávila. ¿Cómo estás, Ivette? Qué gusto saludarte. Bienvenida. Mira, no viene...
1: No viene
0: el más achacoso de la Q. El más joven de la Q y el que más achaques tiene.
1: El más joven.
0: No, el más joven es el Baby Mix.
1: Ah, bueno, sí, pero de A Toda M.
0: De,
1: no, es este...
0: No, sí es el más joven de todos.
1: No, porque está Giancarlo. Él es más joven.
0: Baby Mix es más joven.
1: Sí, pero yo digo de A Toda M. Ah, en sí. A Toda M es el más joven es...
0: El más achacoso.
1: Y, sí,
0: el más joven y el más achacoso.
1: El más joven y el más achacoso. Bueno, es que también, pues, lleva un ritmo de vida muy...
0: ¿Muy qué?
1: Muy acelerado ese muchacho. Entonces, pues ya, le está pasando factura.
0: Porque quiere.
1: La salud. Ah, bueno, salud.
0: Porque el otro día le habló una persona que le dijo, yo te saco de trabajar. Y dices, no.
1: No, y no quiso. Uy, todavía se pone su... Sí, todavía se pone su...
0: Se llama Miguel.
1: Pues no importa, ¿no? Cómo se llame. Si te va a sacar de trabajar. Oiga, pues vamos con los espectáculos, porque el día de hoy, 6 de agosto, es el día de Jenny Rivera. Por si no lo tenían ahí en su agenda, anótenlo bien, es el día de Jenny Rivera. Esta fecha,
0: Jenny Rivera,
1: esta fecha se estipuló ahí en Los Ángeles, pero para todos los fans de Estados Unidos y de América Latina, celebran este día para reconocer y recordar a la diva de la banda, a la gran señora como se le conoce. ¿Por qué? Tanto por su labor en el medio del espectáculo, por el legado que dejó con su música, pero también por su impacto en labor filantrópica y en su impacto social para defender a las mujeres, para defender las causas, para levantar la voz con todos estos mensajes que llevó Jenny en vida. Además, esta fecha, ¿cómo se va a recordar? Pues a través de diferentes fiestas, festivales, va a haber conciertos y además va a ser una ceremonia especial allá en un parque especial en Long Beach en memoria de Jenny Rivera, porque su impacto pues sigue muy vigente por todo lo que logró a través de su carrera artística. Ya en diciembre también se estará recordando un aniversario luctuoso más de Jenny Rivera. Así es que hoy pónganle en el playlist a Jenny Rivera para recordar a la diva de la banda, que sin duda sigue trascendiendo más allá del legado que dejó musical. Yo creo que pues actualmente no hay una figura, ¿no? ¿Tú a quién dirías que podría ser la heredera de Jenny Rivera, como esa figura que tenía todas estas características? Pues no, o sea, solo hay una Jenny Rivera, y por eso la estamos recordando y por eso tiene tantos fans y por eso su música sigue sonando y escuchándose en todos lados. Bueno, eso por un lado, pero por otro también hablar un poquito de Galilea Montijo, porque todo el mundo empezó a especular qué le había pasado a la conductora ahora que se reanudó este reality de La Casa de los Famosos, que sabemos que ella pues es la conductora principal. No ha dejado de estar presente en las pantallas a través de hoy, pero pues tuvo un periodo de vacaciones antes de regresar a las pantallas con este proyecto, e inmediatamente toda la gente empezó a hablar de qué le había pasado a Galilea, por qué lucía distinta, por qué como que no tenía todos los movimientos
0: por qué Lucía Méndez,
1: por qué no tenía esos movimientos naturales en la cara. Hubo preocupación por su salud, ¿qué estaba pasando? Y bueno, pues al final primero empiezan las especulaciones, las críticas. ¿Y qué hay detrás de todo esto? Bueno, Galilea aclara que sí, efectivamente se sometió a una cirugía estética, pero porque quería levantar un poco la ceja. Pero también el médico cirujano con el que estuvo le dijo, pues de una vez, ¿por qué no te hago una operación para quitar uno de los ganglios del cuello, para que eso te estire más, te afile la cara? Entonces yo dijo, bueno, ¿no? Sabiendo que pues supuestamente estaba en manos de un buen cirujano. Pues todo esto se complicó porque la cirugía le tocó un nervio del ojo y por eso es que veíamos como que no tenía movilidad o tenía como cierta parálisis y falta de movimiento. Pero vamos a escuchar cómo fue lo que ella explicó.
2: Y al principio no se notó, pero ya después empecé a ver como un hinchazón, y también sucedió otra cosa, que al momento me dijo que me iba a quitar una, no sé de términos médicos, tú. Sí. Entonces dije, bueno, aprovechamos porque, pues aprovechemos, o sea, si eso me va a ayudar a que el cuello se levante, está increíble. Tocó un nervio del ojo, que eso ha inflamado demasiado. Regreso sí. de unas vacaciones contigo con una quemadura
3: de segundo grado.
1: Ahí es porque la entrevista se lo dio a una doctora que se llama Marimar, con quien ha sido su amiga, su doctora. Sin embargo, esta cirugía se la hizo con otro doctor, un colega suyo, porque también pues mucha gente estaba apuntando a que esta doctora había sido como la responsable de lo que le había pasado. Entonces, bueno, ahí están aclarando que no fue así, porque aún después de todo lo que ya le había pasado, de esta cirugía que se le había practicado, de la cicatriz o de la herida mal cuidada, y luego de lo que tocó el nervio del ojo, aparte este mismo doctor le receta un líquido para que se pusiera, y esto fue lo que le generó la quemadura de segundo grado. O sea, una tras otra le pasó a Galilea.
0: No, pues es que se pasa consiguiendo intercambios.
1: Ahí está. Pues mira, no sabemos cómo fue la situación. La cosa es que ella dice, no quiero dar el nombre del doctor porque pues no quiero dañar su carrera. No sabemos justamente lo que tú mencionas. Luego es muy común en el ámbito
0: artístico
1: que se hagan este
0: un intercambio.
1: Entonces pues hacen publicidad en sus redes sociales para que a cambio les hagan algún procedimiento estético. No lo sé. Entonces, bueno, lo que sí es que pues esto es muy grave y pudo pasar a mayores, como lamentablemente le ha pasado también a muchas otras artistas o a muchas mujeres, aunque no sean famosas, que se dejan convencer de que mira, hazte esto, hazte este arreglito, este otro, y eso pues se va complicando, pues al final estás jugando con tu cuerpo, y aquí empieza la discusión como siempre en redes sociales y en la opinión pública. O sea, ¿qué tanto tienes que hacerte? O sea, ya Galilea pues ya se veía muy bien, digo, siempre si una de las conductoras más espectaculares que tenemos, pero claro, pues siempre el proceso de la edad, de todo lo que vas pasando, pues te hace a lo mejor que llegues y si
0: la hay percepción, la percepción ¿no? personal que pues a veces creo que tenemos que trabajar qué tanto tu percepción personal, o sea, que te ves al espejo y dices, es que no me gusta,
1: pero además también lo que también se ha hablado mucho, ¿no? La presión social de que, ya se ve vieja, se ve arrugada, se ve fea, el paso de la edad, pues sí, a ver, Galilea tiene más de 50 años, o sea, no vas a pretender que...
0: Bueno, la percepción personal nos y el darle gusto a las personas.
1: Chavitas, exactamente, claro. Pero no solamente el darle gusto a las personas, sino que, aunque creemos que la industria está cambiando, no del todo, porque también hay presión de que no, ya no te ves tan bien, ya no te ves tan fresca, ya te ves así, ya te, ¿no? Y entonces, pues todo eso volvemos a sacar en lo
0: pues sí,
1: mismo,
0: pero
1: en una presión social.
0: Es y algo la que, es algo personal. Que, claro, es algo que va a suceder toda la vida. Nadie, hasta ahorita nadie ha conseguido la fórmula de la eterna
1: juventud.
0: De la eterna juventud.
1: Sí.
0: Nadie ha tomado del agua de la fuente de la eterna juventud. A todas las personas que conocemos, pues hemos...
1: Pues vamos pasando el paso de la edad. Y claro. Bueno, en este tema de Galilea...
0: ¿Quieren invertir? ¿Quieren hacer colaboraciones? ¿Quieren hacer intercambios? Háganlas.
1: Ahí está, pero miren, las consecuencias fueron muy delicadas. Afortunadamente, bueno, pues se está tratando, va mejor. Y creo que eso se refleja en cómo la vemos en televisión. Pero sí hubo mucha también preocupación de los fans. Y aquí sale justamente aclarar qué fue lo que pasó, porque imagínate que te toquen un nervio del ojo, o sea, estamos hablando ya de algo muy, muy delicado, por querer dizque arreglarte un poquito, podrías haber tenido algo mucho mayor, de mayor
0: claro.
1: impacto e irreversible. Pues ahí está, les dejo el tema, ustedes también opinen.
0: Gracias, Ivette. Bonita mañana.
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0: Ya son las 9:33. Ahí viene más música. Esto es A Toda M. Te seguimos saludando. Muy buenos días. Oigan, ¿ustedes están ahorrando para su retiro? Ahorita vamos a platicar de eso. ¿Estás ahorrando para tu retiro o estás esperando que tus hijos te mantengan?
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0: Ya son las 9:37.

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1: Ya son las 9:40.

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1: Tenemos las buenas noticias y estábamos hablando acerca de... ¿Qué vas a hacer? ¿Estás ahorrando para el retiro, Ivette Parga Ávila?
2: Estamos ahorrando para el retiro, sí. Estamos ahorrando, creo que ese es un lo mejor que podemos hacer, ahorrar. Y la cultura del ahorro, que tanto nos repetimos, de verdad hay que hacerlo. Porque después llega el momento que estamos volteando para atrás y decimos, ¿ahora de dónde? ¿Cómo voy a subsistir los años que me queden después de dejar de trabajar? Y a veces, pues no es porque queramos dejar de trabajar, pues también por cuestiones de salud o muchos factores que nos llevan a tener que depender de vivir de nuestros ahorros. Así es que muchas personas pues creen que ahorrar es algo que se debe hacer cuando ya están cerca de jubilarse. Empezamos a pensar en eso, o cuando eres más chavo dices, ay no, eso no me tengo por qué preocupar ahorita, de eso después. Pero de verdad que los años y el tiempo pasan rapidísimo y la realidad te alcanza. Cuando más lo ves dices, no, pues las metas para juntar lo que requiero, creo que no lo voy a llegar.
1: Claro.
2: El retiro pues no significa que ya vas a dejar de trabajar, ¿no? Al contrario, significa tener como esa tranquilidad de seguir pagando tus gastos, de atender tu salud, de poder disfrutar de tu familia sin que te ate esa preocupación económica. Desde luego que a lo mejor no va a haber dinero que alcance para la vida que soñamos, pero sí que puedas por lo menos tener para todas tus necesidades, claro, básicas, y no estarte tronando los dedos, ¿no? Y a veces también se piensa que, ay, bueno, ¿para qué me preocupo? De alguna manera mi familia me va a ayudar o mis hijos me van a sacar adelante, pero ¿y si no? O sea, así
1: claro,
2: como,
1: hay que prepararse.
2: Oye, como el sí, ¿y si no?
1: ¿Y si no?
2: ¿Y si no? También hay que preguntárselos. Sobre todo la falta de esta cultura de ahorro, pero además hay que pensar que antes, pues la expectativa de vida era distinta de lo que hay ahora,
1: claro,
2: ¿no? Sí estamos viviendo más, qué bueno, por un lado, por los avances médicos, por lo que estamos haciendo por nuestro cuerpo, pero eso significa que, por ejemplo, si nos retiramos a los 65 años, pues todavía la expectativa de vida indica que puedes vivir 20, 25 o 30 años más.
1: Claro.
2: Y entonces, ¿de qué vas a vivir si no ahorraste? ¿A poco vas a seguir trabajando todo ese tiempo? Pues no, entonces hay que hacerlo.
1: Hay quienes siguen trabajando.
2: Hay quienes siguen trabajando.
1: Hay quienes trabajan pues para estar en movimiento. Y hay quienes a lo mejor ya no pueden trabajar y dices, ¿y ahora de dónde me voy a mantener o de qué me voy a mantener?
2: Y lo más importante es que ahora hay muchos mecanismos que te pueden ayudar a hacerlo. Uno, desde luego, es la Afore, que si estás en un trabajo,
1: claro,
2: formal, por default te tienen que dar tu Afore. Entonces ahí ya es un ahorro que te están quitando,
1: claro,
2: que se está de tu sueldo, ya se está yendo una parte a tu ahorro, a tu Afore. Hay que investigar, muy importante, porque muchas personas no saben en qué Afore están, cuánto
1: ni
2: llevan ahorrado,
1: Afore,
2: ni qué es un Afore, ni cuánto llevan de rendimiento. Para todo esto pueden entrar a la página de Afore, de Amafore, ahí están,
1: claro,
2: los datos, ahí pueden consultar con su número de seguro social a qué Afore pertenecen, cuánto tienen ahorrado y cómo pueden hacer aportaciones voluntarias. Eso por un lado. Otro, también hay muchos mecanismos que pueden ustedes utilizar, recurrir a un fondo de ahorro, que además generalmente ahora ya tienen muchos mecanismos para invertir, ¿no? Que ese dinero no lo tocas, tú te quitan ya sea de tu sueldo o una aportación que tú hagas y ese dinero se está reinvirtiendo para que dé intereses, rendimientos y vaya creciendo tu dinero, que lo tengas en movimiento y no nada más abajo del colchón. Eso es muy bueno. Pero sí preguntarse en qué momento de tu vida estás, qué es lo que quieres, qué expectativa hay, y si aún no lo haces, tomar cartas en el asunto y sobre todo inculcarles a los niños desde tan pequeñitos, así como nos decían,
1: claro,
2: échale al cochinito. Creo que ahora más que nunca hay que fomentarlo nuevamente.
1: El ahorro,
2: la
1: inversión.
2: La inversión.
1: Por ejemplo, ¿el Afore qué es? Es una administradora de fondos para el retiro. Ellos no guardan tu dinero, o sea, ellos no lo ponen en una cajita.
2: Ellos lo invierten.
1: Exactamente, ellos lo invierten y le dan rendimiento a tu dinero.
2: ¿Qué hacen las Afores? Es una gran cantidad de lo que recuperan de todos los trabajadores. Y entonces, ¿qué hacen con todo este dinero? Bueno, pues ven cuáles son las mejores.
1: O sea, lo que tú no haces, así de agarrar un porcentaje de lo que ganas y meterlo a invertir, lo hace tu Afore a fuerza. Cuando tú trabajas, cuando estás ligado al IMSS o al
2: un trabajo formal de seguro social. Y que entonces y ese dinero está en movimiento. ¿Y para qué funciona? Bueno, pues funciona para aliarse con muchas empresas privadas, pero también con el gobierno para moverlo en obras de infraestructura, para invertirlo. Mucho se ha dicho que tus ahorros serán mal utilizados. No. O sea, creo que está muy blindado y lo han explicado muchas veces. Está blindado tu ahorro. Ahí está tu cantidad. Para el momento en el que tú decidas retirarte y hagas tu trámite, te regresen ese dinero con los intereses y los rendimientos que corresponden. Por eso es importante ver en qué Afore estás y que te llegue tu estado de cuenta. Así como claro, en el banco te llega. Ahora por línea te llega también
1: tu Afore. Por ejemplo, si tú dices, porque la Afore da buenos rendimientos. Si tú dices, oye, ¿le puedo meter más dinero a mi Afore? ¿Puedo ahorrar más dinero aparte del que ya me quitan en mi trabajo? Sí. Lo que sea. Puedes meterle 100 pesos, 500, 1,000, 2,000, 10,000. Lo que tú quieras, puedes irle haciendo aportaciones voluntarias. Quiero ahorrar 100 pesos a la semana en mi Afore. Ay, lo vas metiendo.
2: Y fíjate que ahora también ya está, para hacerlo más cercano a la gente, hasta en las tienditas de conveniencia, así que vas por tu refresco, ¿no? Échale 100 pesitos. Mira,
1: nos están preguntando, ¿se puede contratar el Afore aparte?
2: Sí.
1: Creo que este es un tema que tendríamos que seguir compartiendo mañana, ya se nos acabó el programa, mañana con el auditorio, porque mucha gente pues sí se preocupa de qué va a pasar el día que ya no pueda trabajar.
2: Y mire, quienes no tengan un número de seguridad social, porque eso sí es un requisito, hay muchos otros mecanismos y mañana vamos a hablar sobre eso porque creo que es algo bien, bien interesante. Y los hábitos de ahorro, como desde temprana
1: desde ya
2: no lo piensen.
1: A ver, ya es tarde para que empieces a ahorrar si ya eres grande, pero nunca es tarde para comenzar a ahorrar.
2: Sí,
1: eso. Nunca es tarde, o sea, ¿cuándo es la fecha para comenzar a ahorrar? Hoy.
2: Y miren, si quieren, mañana también les comparto, porque he tenido la oportunidad de entrevistar al presidente de la Mafore, a quienes están directamente con ese tema del ahorro de la CONSAR también, y vamos a traerles extractos de estas entrevistas.
1: Me encanta.
2: Para que tengan la información de primera mano.
1: Me encanta. Gracias, Ivette Pargávila. Excelente tema y excelente información para todo nuestro auditorio.
2: Creo que sí, de mucho valor.
1: De mucho valor. Muchas gracias. Aquí está la buena noticia para que sigan ahorrando, y si no has ahorrado, para que empieces a ahorrar. Son las 9:57.
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1: Ya nos vamos. Muchas gracias. Se van a quedar con Constanzo Campini de 10 a 11 de la mañana en las Inmortales de la Q. Mañana, más de A Toda M, 6 de la mañana en punto. Gracias, Ivette Pargávila.
2: Bonito día.
1: A nombre de Martín Campos, el Brody, yo soy Juan Carlos Chiñas, el Zorro Fresa. Regalo.

0: Ya son las 9:59. Vámonos, familia. Se quedan con Constanzo Campini de Los Ocampo. Ya llegó, ya está aquí. Desde Jutepec, Morelos, para la CDMX. Aquí está Constanzo Campini de Los Ocampo para acompañarte con las inmortales de
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2: Amigos, ¿cómo están? Bienvenidos. Ya estamos en los inmortales de la Q, felicitando a quienes el día de hoy se encuentran de plácemes, celebrando su onomástico, cumpliendo años, jueves 6 de agosto de 2026. Estoy pensando, fíjense, en 1945. Ya les contaré. Pero mientras tanto, bueno, para Claudio, para... Justo y para Carlos, nuestro mejor deseo. Hoy queremos enviar un saludo, cómo no, con muchísimo gusto, para María de Jesús Hernández Bárcenas. Mucha atención, María de Jesús Hernández Bárcenas viene de Chicago a festejar su cumpleaños en Zihuatanejo, de parte de su esposo Domingo Carvajal y sus hijos Mabel, Lidia América y Oscar. Bueno, también de parte de sus 5 nietos y su nieta. Hombre, que la pases muy bien, María de Jesús Hernández Bárcenas, que festejes muy bien, tu cuñado Carlos Carvajal y tu concuña Mayra, te envían un abrazote desde Tezoyuca, Estado de México. Muchas gracias a todos, qué bueno que están aquí con nosotros en este programa de Los Inmortales de la Q. Yo quiero que se diviertan, ¿eh? Nuestra compañía es inmejorable y bueno, ustedes... tienen la palabra con sus peticiones musicales. Soy Constanzo Campini de Los Ocampo y deseo para todos vida y salud. Lo demás con facilidad lo van a conseguir. Vámonos, vámonos.
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2: Vamos a escuchar este tema, les va a encantar. Se llama Insaciable Amante. Canta José José. Los Inmortales de la Q, 10:05.
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0: Un saludo para Emily Laura de parte de su hijo Silvestre Campos desde Iztapaluca, Estado de México. Bueno, pues tenemos saludos, claro que sí. Continuamos aquí a través de este programa Los Inmortales de... Muy buenos días, 10:08.
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0: 10:08. Él es Joan Sebastián. Anoche hablamos del amor.
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Ya escuchamos a Joan Sebastián. Anoche hablamos del amor. Hoy tenemos saludos para Milagros, cómo no, de parte de Patty, que la ama. A todos ustedes, nuestro mejor deseo. Gracias por estar con nosotros aquí en Los Inmortales de... ¡Tú! Las 10 con 12 minutos. ¡Ándale! No se estorbó la ropa. Vicente Fernández, Los Inmortales de la Q. ¡Escríbanme! Yo les complazco con mucho gusto. No siempre se puede complacer, ¿eh? Ok, para Cromadora Saavedra. Huicha.

0: El día 2 de agosto de 1945, una fortaleza volante B-29 deja caer sobre la ciudad de Hiroshima, en Japón, la bomba atómica. No, el día 6 de agosto, pero el día 2 de agosto el físico Einstein le escribe una carta al presidente Roosevelt diciéndole que había descubierto la fórmula de fabricar una bomba tal que no solo acabaría con un puerto, sino con sus alrededores. Bueno, lamentablemente Roosevelt le hizo caso, y el día 6 de agosto, hace 81 años, una fortaleza volante B-29 deja caer sobre la ciudad de Hiroshima, en Japón, la bomba atómica. Se calcula que en los primeros momentos las víctimas fueron más de 200.000, mientras que horas después se perdía la cuenta de heridos, mutilados, enloquecidos y marcados para toda la vida por tres generaciones, gracias a las radiaciones atómicas. Pero bueno, este arte de matar que Ramiro Garza nos dejara como legado y lo escribiera como para reflexionar, ahí está. Y precisamente hoy estamos conmemorando 81 años de aquel acontecimiento, 6 de agosto de 1945. Después vendría una segunda bomba en Hiroshima, ¿sí? Y en Nagasaki. Pero bueno, mientras tanto, aquí nosotros estamos para entretenerles, pero bueno, citar momentos históricos es importante para que estos no se vuelvan a repetir. Y tenemos más saludos, cómo no, con mucho gusto, para Conrado Quintanar, nos escuchan en Tula, Hidalgo, muchas gracias. Me piden algo de Joan Sebastián, ok, con mucho gusto, ¿qué me dicen? Buenos días, ¿me podrías poner una canción de José José? Un saludo para Servicios Bonilla y Junior, de parte de Habichuela, que los quiere mucho. Ah, bueno, a sus abuelitos, cómo no. Para José, por su cumpleaños el día 4, o sea, hace dos días, pero hoy está aquí en la casa con Mariana en Valle de Chalco. Bueno, pues le felicitamos con mucho gusto. La canción de mi querido viejo, bueno, de mi viejo, para el joven Saúl Villegas. Es bueno que los jóvenes conozcan las canciones de ayer. Una canción de Juan Gabriel a mi guitarra para mi amigo Teodoro, de parte de su amigo Esteban de la Magdalena Contreras. Muchas gracias, Yo voy a ir a la multilínea. Si son tan amables, me escuchan a través de su teléfono, por favor. Hola, hola, buenos días.
1: Hola, buenos días, señor Campini.
0: ¿Quién habla?
1: Habla Mariana de Valle de Chalco, gusto en saludarlo.
0: Muchas gracias, acabo de mandar tu saludo para tu hermano,
1: sí,
0: que ahí está de visita.
1: Ya lo escuché, muchísimas gracias.
0: ¿Le festejaste antier o no?
1: Sí, claro que sí.
0: ¿Cómo se llama él?
1: José.
0: Para José, en Valle de Chalco.
1: José Carmona, en Valle de Chalco.
0: José Carmona.
1: Sí.
0: En Valle de Chalco. Oye, ¿y qué canción le ponemos a tu hermano?
1: Ay, le pedí la de Amar y Querer o algo así, no me acuerdo.
0: La de Amar y Querer.
1: Ajá.
0: Bueno, vamos.
1: Por favor, muchas gracias. Me dio mucho gusto saludarle. Ya no me puedo comunicar porque es muy difícil ya, pero hoy tuve suerte.
0: No, hombre, qué bueno que nos marcaste. Y bueno, pues aquí estamos precisamente para complacer sus deseos musicales, ¿eh?
1: Sí, muchísimas gracias, señor Campini. Que tenga muy buen día.
0: Un abrazo para ti y para José.
1: Gracias, hasta luego.
0: Hasta luego, que la pases muy bien. Y bueno, pues vamos a continuar presentándoles más y mejor música a través de pues las canciones que ustedes nos solicitan. Cómo no, faltaba más, faltaba menos. Nos pidieron algo de Juan Gabriel y vamos a ponerles algo de Juan Gabriel, cómo no, faltaba más, faltaba menos, ¿sí? Esto les va a encantar, escúchenla.
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0: 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Buenos días, amor. Un saludo para Servicio Bonilla y Junior de parte de Habichuela.

0: Muy bien, amigos, vamos al corte, regresamos enseguida, no se nos vayan, no se nos vayan. Aún viene mucho que ustedes quieren escuchar y sobre todo lo mejor está por venir a través de este programa Los Inmortales de desde la Ciudad de México para ti.
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14: Muy bien, continuamos en Los Inmortales de La CU, al señor Conrado Quintanar, en Tula, Hidalgo, 25 Rosas. Juan Sebastián. Yo.

0: 25 rosas, faltan 21 minutos para las 11 de la mañana. Te invito a marcar 55-51-66-8940. Hablábamos de los automovilistas el día de ayer, pero ¿cuáles son las obligaciones del peatón? Digo, también hay que contribuir un poco, ¿no? Si exigimos que los automovilistas pues manejen con precaución, respeten al transeúnte, pues también vamos a respetarnos de manera mutua. ¿Qué es lo que tiene como obligación un peatón? ¿Dónde debe cruzar un peatón? ¿Qué tiene que hacer un peatón? No distraerse con el celular y poner más atención al camino. Hay veces que tiene uno que andarlos cuidando, y hablo en términos generales, ¿eh? Bueno, ahí estamos ya para atenderles. Se nos cortó la comunicación. A ver si de este lado. Hola, hola, buenos días.
1: Muy buenos días, buenos días.
0: Hola, ¿con quién hablo?
1: Con el señor Alejandro.
0: ¿Alejandro qué?
1: Santos.
0: ¿Qué pasó, Alejandro? ¿En qué te puedo servir?
1: Pues a ver si me puede poner una canción para mi esposa Toñita Revilla, la de Si No Te Quisiera, con Vicente Fernández.
0: Si No Te Quisiera. A ver, sí. la busco ahora. Y nada, no. más para ella.
1: Pues sí, para la familia Santos Revilla, que nos escuchan ahí en la colonia Lomas de la Estancia, en Iztapalapa.
0: Muy bien, en Lomas de la Estancia, en Iztapalapa. Órale, con mucho gusto te voy a complacer y te voy a poner Si No Te Quisiera para Toñita Revilla y para toda tu familia, Alejandro, con mucho cariño, ¿eh?
1: Órale, muchas gracias.
0: Estoy para servirte, amigo, estamos en Los Inmortales de la Q. ¡Ándale! ¡Ay, tay! ¡Ay, tay, tay, tay, tay, tay!
2: ¡La!
0: En 20 minutos serán las 11 de la mañana, sí, canta el amo de la canción vernácula, Vicente Fernández, Si No Te Quisiera, Los Inmortales de la Q.

0: ¡Laco!
1: Saludos, nena. Saludos, como no, para Mine Aparicio y para Rafita Pérez. Déjame vivir, Juan Gabriel y Rocío. Vida.

0: Faltan 13 minutos para las 11 de la mañana.
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0: Tengo saludos, cómo no, para mis amigas del taller Las Cariñosas. Nancy, especialmente para ti esta canción. Eso nomás, canta el príncipe José José. Los inmortales de la Q, 13 y las 11 de la mañana.

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0: Faltan ya 9 minutos para las 11 de la mañana, eso nomás. Ya escuchamos al príncipe de la canción, José José. Y bueno, tengo saludos, cómo no, con muchísimo gusto. Para mis amigos en el estado de Veracruz, gracias. Allá lavando ropa nos están escuchando, muchas gracias. Continuamos con ustedes aquí en esta su estación favorita. Súbanle al radio, disfruten de nuestra programación que es verdaderamente sensacional. Amigos de Tacopan, en Atempan, Puebla.
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0: Félix Germán Hernández Vázquez. Les saludamos cordialmente con este tema musical que Joan nos canta. Disfruten de Sentimental. 8 y las 11 de la mañana. Los inmortales de la

0: Efectivamente, se llama Sentimental Joan Sebastián, 6 minutos y las 11 de la mañana. Amigos de la colonia Piracantos en Pachuca, Hidalgo, Lupita saluda a su hermana Irma Solís Ramírez.
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0: Para la pequeña Milagros, de parte de su tía, cómo no, con muchísimo gusto. A quienes están lavando en Veracruz, ya lo había dicho, saludos, muchas gracias, qué bueno que nos escriben hoy, ¿eh? Hermoso cariño. Juan Citlaltépetl en Zumpango, saludos.

0: Hermoso cariño, Vicente Fernández.
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0: Eso.
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0: Bueno, para Doña Socorrito hasta San José del Rincón, Ejido, Estado de México. Órale. Bonitas las canciones todas aquí incluidas en Los Inmortales de la Cuan de Chico en Cuautitlán Izcalli, gracias. Saludos para Alberto en Tecama, que Estado de México. ¡Súbele! ¡Súbele!

0: Pues ya nos vamos y la ardilla Soler como que me tiene miedo, pero ¿qué creen? La voy a esperar. Está haciendo algunas tareas inherentes, obviamente, a este gran oficio de la comunicación, pero ya cuando esté aquí, aquí le caemos para la confrontación de hoy. Pues vamos a enviar saludos, cómo no, antes de retirarnos, porque quedaron muchos pendientes aquí. Saluditos para la señora Catalina Chávez, a toda la familia Vargas Gutiérrez, allá en... mi amiga Ana Chávez en Nesa, Colonia Las Flores, saludos. También tenemos saludos, vamos a ver. Para Milagro Celeste, sí, ya le pusimos la canción a la princesa, con mucho cariño. Ya le pusimos su canción. La canción de Un Millón de Primaveras, dedicada para Yasmín, de parte de su prima Cintia. Saludos, que se apure a trabajar. Jimena, Tlatelpa en San Pablo. Ok, algo de Vicente Fernández. Saludos para Alexandra Calderón y para la señora Carmen de Iztapalapa. Estamos escuchando el programa, nos encanta, qué bueno, nos da mucho gusto. Hoy saludamos al profesor Felipe de Jesús Cayetano en Oaxaca. Ya pusimos la canción de 25 Rosas, sí, la pusimos hoy. Amigos, gracias, que la pasen muy bien. Mañana, mediante Dios, aquí nos escuchamos. Soy Constanzo Campini de Los Ocampo y deseo para todos vida y salud. Además, con facilidad lo van a conseguir. Ya faltan 20 minutos, no es cierto. Son las 11 de la mañana, que van a faltar 20 minutos y ya hasta me pasé. Vengo a la confrontación con la ardilla, ¿eh? ¡No se vayan!
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3: Bien, tus huracanados, muchísimas gracias a Constanzo Campini. Les saluda gustosa su amiga Roxana Soler Lardilla. Buenos días, alegría, ya salió el señor Sol. Así arrancamos, por supuesto, aquí en la Q, en tu estación que se hace con todo el corazón.
0: Sí, hombre, ya viene la ardilla Soler. Los vamos a dejar con la magnífica compañía de ella, los Cuisillos. Es la pequeña orgullosa. Otrora éxito de Samuel ahí en los 70s, válgame. Ya llovió. Es la música de tu tiempo.

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1: Muy buenos días, lo mejor de la música está aquí, por supuesto, lo que ustedes quieren escuchar en la música de tu tiempo. Él es Alejandro Fernández, qué bueno, lero, lero, lero, lero, 11 con 5.

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0: Y Chema Cara, por supuesto, estamos aquí en la Q940. Tu amiga Roxana Soler, la ardilla. Feliz mañana a toda mi racía preciosa. Y bueno, es la Q México, nuestro Instagram, la Q México es nuestro Facebook. Te recuerdo que estamos en estos momentos invitando a toda la racía infantil para que se reporte al 5551-668-940. Y por supuesto, los boletos para Animatronics. Por primera vez en la Ciudad de México, los dinosaurios se encuentran y los boletos son para ti, son totalmente gratuitos para toda la familia. Así que hay que estar muy al pendiente de nuestra programación. Tu amiga Roxana Soler Lardía, a partir de estos momentos, todas las llamadas que entren, vamos a obsequiar estos boletitos. Pero bueno, cosas que no sabías que te van a encantar. Por ejemplo, ¿cómo pueden prevenirse los ojos hinchados? Pongan atención, agarren papel y pluma. Además de procurar el mejor descanso, es mejor dormir boca arriba, con la cabeza ligeramente levantada, para permitir un mejor drenaje de los líquidos corporales en esas zonas. Así que hay que dormir boca arriba y sin almohada. Digo, lo siento por todos aquellos que les encantan las almohadas, pero es mejor sin almohada boca arriba. Así de fácil, cosas que no sabías aquí en la Q940. Mi Chema Cada, su amiga Roxana Soler, la ardilla, les invita a comunicarse al 5551-668-940.
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1: O sea, la mañana con 38 minutos, bienvenidos, por supuesto. Síganse comunicando al 5551-668-940.

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1: 11:41, 5551-668-940, la tuya contra la mía.

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1: De la mañana con 49 minutos, la confrontación con Constanzo Campini y la Ardilla Soler. Propón tu rol al 5551-668-940.

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1: Grados mi chamacada, hoy es jueves. Y bueno, el día de hoy es una confrontación que yo sé que les va a encantar. Ya llegó el Luis Miguel de la CUN 9:40. ¿Y qué pasó, Luis? Miki. ¿Cómo estás, señor Constanzo Campini?
2: Muy bien, mi querida ardilla, feliz de estar aquí para confrontarte.
1: Como debe de ser, así y, es la vida, hay, oye, que sonreír.
2: Quiero mandar un saludo para mi amigo Enrique.
1: Claro, Tapia. Sí, Enrique Tapia, conductor de una manera impecable, que trae su taxi súper limpiecito. Muy atento y no, excelente taximóvil, ¿eh?
2: Bueno, pues para
1: ahí está,
2: el TX, Enrique Tapia, un abrazo.
1: Así es, Enrique, muchas gracias, que ya es fiel seguidor, bueno, ya era fiel seguidor de la Ardilla Soler, pero ahora es fiel seguidor de la Q940. Mi Constanzo, ¿estás más que puesto?
2: Sí.
1: Platícamelo todo, ¿cuál nos traes?
2: Él nació en 1957,
1: ajá,
2: allá en Santo Domingo, República Dominicana.
1: Muy guapo, por cierto.
2: Y nos trajo,
1: alto.
2: Además, gigantón, la verdad. Muy talentoso.
1: Sí, lo conocí.
2: Sí, lo conozco también personalmente.
1: Ay.
2: Sí, la clave de afinación es 440, por eso le puso así a su grupo. Me estoy refiriendo a Juan Luis Guerra, que le gusta mucho el merengue y, por supuesto, la bachata. Nos trae esto que les va a encantar: Burbujas de Amor.
3: Quisiera ser un pez.
2: ¿Qué huele? ¿Cómo ves?
1: ¿A ti te gustaría ser un pez?
2: Pues, ¿por qué no?
1: ¿Qué pasó en esta canción? ¿Qué pasó en esa época, en ese tiempo, donde yo todavía no nacía?
2: ¿Qué pasó? Bueno, mira, la verdad fue una gran novedad que llegara a México la bachata, porque como tal,
1: claro,
2: no la conocíamos. Conocíamos el merengue, que también interpretaba Juan Luis Guerra.
1: Ajá.
2: Pero llega con esto que nos pareció algo sensacional, muy singular, la bachata, y con Burbujas de Amor y algunos otros temas, ¿sí?
1: Ajá.
2: Se abrieron paso y vaya que siguen vigentes en programaciones como
1: esta. Definitivamente, mi Constanzo, voy a interrumpirte para presentar el ídolo de la Ardilla Soler, por supuesto, uno de los tantos ídolos de la música del merengue. Él es oriundo de Puerto Rico, bello lugar, por supuesto, pero pues nació en Nueva York en el año 1970. Este chamacón es el de la sonrisa agradable, pero el del ritmo imparable.

0: huracanados, ¿qué me puedes decir de este chamacón merengue? Sí, señor, al 55-516-68940. Es la tuya contra la mía. Es Constanzo Campini contra la Ardilla Soler. ¿Qué hubo, ¿Qué hubo, platícamelo todo.
1: A ver, diles, ¿cómo él, se llama tu
0: él tema? Nació en Nueva York, claro, suavemente. Esta canción que se escuchó en ese mismo tiempo, por supuesto, música de los noventas. Este chamacón, no sabes, la armó en grande.
1: Oye, suavemente. Pero ha tenido decenas de Grammys.
0: Ah, no, cañón, increíble.
1: Ha vendido más de 30 millones de
0: discos.
1: Por
0: supuesto.
1: ¿Estás segura de eso?
0: ¿Y sabes cuál es lo más importante que permanece en nuestros corazones? ¿Eh? ¿Qué volé?
1: Bueno, pues eso es. Eso dice la ardilla. Vamos a ver qué dice la gente.
0: Llévatela suavemente, mira. Ahí está, ¿eh? A que tú no le sabes bailar esto, dice suavemente.
1: Suavemente le gana Burbujas de Amor. Eso. Ustedes digan.
0: Que diga la gente linda, toda mi chamacada, al 55-516-68-940. Buenas tardes, buenos días, ¿por quién votas? Ah, no, ya son tardes.
1: Oye, ya no está el interventor hoy.
0: No vino. No les debe haber pagado, yo creo, por eso no vino. Hola, buenas tardes, ¿por quién votas?
2: Hola, tuya, Ardilla.
0: Ay, gracias, ponme voto, ahí está.
1: Ok.
0: Hola, 55-516-68-940, ¿por quién votas?
3: Por la tuya, Ardillita.
0: ¡Eso! ¡Muchas gracias!
1: Oye, pues está bien, está
0: claro,
1: bien.
0: Claro, por
1: bien
0: supuesto, Constanzo, esto
1: te,
0: se trata
1: de... Te adelantaste a la compra, llegué
0: ahí
1: tarde.
0: Ahí estás. 55-516-68-940, hola, ¿por quién votas?
2: Por la tuya, Ardillita.
0: Muchísimas gracias,
1: es
0: mi chamacada.
1: No es la misma.
0: Claro que no, es otra persona, no seas envidioso, Constanzo.
1: Bueno, ya 3-0
0: 55-516-68-940, hola, ¿por quién votas?
3: El Campini, por favor.
0: Ahí está, señores, amigo, señores, gracias, de este lado. Muy buenas tardes,
1: 5551-668940.
0: Buenas tardes, ¿por quién votas?
3: Por la de Campini.
0: Es el mismo.
1: Bueno, ¿cómo
0: así
1: en la otra línea?
0: Buenas tardes, ¿por quién votas?
2: Por Campini.
0: Ya no, ella ya.
1: Ya empatamos.
0: Llevo una más. Hola, no, muy buenas tardes, ¿por quién votas?
2: Por la tuya, Ardilla.
0: Señores, señores.
1: ¿Nos vamos
0: a las 5? ¿Nos vamos a las 5? Mira, ya se trabó el Dalet. Hasta se asustó. Muchas gracias. Vuelve a votar, preciosa. Ay, ya cortó. Pero cuelguen para que la gente pueda votar. Buenas tardes. Hola, ¿por quién votas?
3: Por Campini.
0: Él ya votó. Ya lo escuché.
1: Ardilla?
0: Es la misma voz.
1: Tenemos 4 votos y tenemos
0: hola.
1: 4 votos.
0: Buenas
1: Estamos
0: tardes.
1: Empatados.
0: ¿Por quién votas?
3: Susana, te saludo desde el sur de la República Mexicana. Paco.
0: Ahí está, gracias, precioso. Pues ahí está, por la ardilla Soler, Fanfarrias. Ahí está.
1: No, señores, ahí está.
0: ¡Ea! Muy bien. Constanzo, ¿por qué no?
1: Bueno, pues se vale que a veces me ganes, ¿no?
0: O sea, hoy vienes como Luis Miguel, igual de guapo, pero eso no quita que yo te gane el día de hoy. ¿Por qué? ¿Cuál es el problema?
1: Pues no, ninguno. ¡Qué bueno! ¡Felicidades, Ardillita! Oh,
0: ¡Felicidades a esos tiempos tan bonitos de Elvis Crespo! Porque la verdad, es increíble este señorón, la neta del planeta. Tantas anécdotas. ¿Lo entrevistaste tú?
1: Fíjate que a él nunca tuve el gusto de hablar con él. Con Juan Luis sí.
0: Ajá.
1: En 2 ocasiones y vaya, muy agradable.
0: ¿Cómo era Juan Luis?
1: Muy bien, sí. muy
0: atento.
1: Animoso, atento, ¿sí? Muy predispuesto y además un tipo sí serio, fíjate que es muy serio. Ajá. Pero esa sobriedad justamente le daba el explicar mejor y contestar de manera excepcional sus preguntas, ¿eh?
0: No podemos jalar las canciones, algo está pasando por acá, señor interventor, que ahora está Juan Carlos. No, salida corte, no puedo poner la canción, ¿por qué? Vamos a ver si el salida corte se pone. No, tampoco. ¿Le estás moviendo por ahí, Juan Carlos?
1: No, nada.
0: ¿Jingle? Mira, pon el jingle.
1: Lo que
0: no
1: pasa
0: se puede.
1: Es que está la máquina como que oponiéndose a tu triunfo, chapa.
0: Ah, caray, para eso me gustabas, ¿eh? A ver. Vamos a ver. Vientos huracanados. A ver. Ahí está. Ok, a ver, pon ahora a Elvis Crespo, por favor. Suavemente, si eres tan amable. Vamos a ver. Mientras, platícame esas preguntas que le hiciste a Juan Luis Guerra.
1: Uf, ¿cómo acordarme? Fue en los noventas. Platicamos, obviamente, de cómo pensar en esos tiempos, en proponer un ritmo nuevo. Y pues me dijo, pues mira, la verdad es que no me costó mucho trabajo, pero Aquí en México me han dado la pauta para seguir por ese ritmo, y vaya que la pues ha aportado muy buenos dividendos, y eso me da muchísimo gusto por Juan Luis Guerra y su 440.
0: Así es.
1: Pero ya está aquí.
0: Ya está aquí. Así es, en estos momentos escuchamos y aplaudimos y bailamos suavemente aquí en la Q940. La confrontación, la tuya contra la mía, Campini.
1: Felicidades, Roxana. Elvis Crespo en acción.

0: 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Te recordamos cosas que no sabías aquí en la Q. Recuerda más adelante la cocina de la ardilla y mucho más. Gracias por acompañarnos. 1 de la tarde tenemos con Q de cumbia.
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2: 12 con 19.

0: ¡Laku!
1: ¡Uy! Esa canción va para Carlos Allende, que hoy amaneció despechado, raza. ¡Muévese despecho aquí en la Q940!

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2: Doce de la tarde con 32 minutos. Muchísimas gracias a toda la gente que nos está, pues bueno, se está reportando al 5551-668-940. Queremos invitarles porque todos los días tenemos las inmortales, de lunes a viernes en punto de las 10 de la mañana con Constanzo Campini. Tendremos éxito tras éxito, por supuesto con música de nuestros íconos del regional mexicano, José José, el señor Joan Sebastián, de igual manera, por supuesto, Vicente Fernández, nuestro ícono Juan Gabriel, gran compositor, gran intérprete. Y solamente lo puedes escuchar aquí en la Q940 de lunes a domingo, 10 de la mañana, las inmortales de la Q. Vámonos, Recio, con un chorro de saludos. El Güero, un saludo muy cariñoso. Antonio Pichardo, muchas gracias. A nuestro buen amigo Enrique Tapia, que anda conduciendo de una manera responsable su taximóvil por aquí por Tlalpan. Gracias, Enrique, porque bueno, pues es fiel seguidor de la Q940 y de la Ardilla Soler. Verónica Prestegui, gracias. Reporten su changarro, díganme dónde se encuentran, díganme en qué mercado, en qué tianguis, y con todo el gusto, pues les vamos a enviar saludos. Saludos a Teodoro de parte de su amigo Esteban en la Magdalena Contreras. Andrés Chico, muchas gracias desde Cuautitlán Izcalli, desde Vicente Chicoloapan, Roxana Soler Lardía, te estoy escuchando. Soy Ara de la Magdalena Contreras, gracias mi Ara, te estamos escuchando siempre, de veras, gracias, te lo agradezco. Buenos días, Ardillita, bendiciones, una cancioncilla por favor para la cromadora Saavedra, muchas gracias, para ti en especial. Un saludo por favor al profesor Felipe de Jesús Cayetano en Oaxaca y una cancioncilla. Oigan, estoy sorprendida de cómo maestros se están comunicando con la Ardilla Soler. Pueden pasar hasta acá, por favor. No se pueden poner atrás de mí. Pónganse acá, todos, todos, vengan. Oigan, pues bueno, un saludo muy cariñoso también para Manuel, el señor Manuel, que anda por acá en Hidalgo. Aquí a toda la gente que siempre está al pendiente de la CUN 940. Muchísimas gracias a toda mi gente que, bueno, siempre está escuchándonos en Hidalgo, en Tlaxcala. Gracias a Víctor Manuel, a Jesús Hernández, también un saludo muy cariñoso. A Melanie, a Allison de parte de su mami, que es maestra, y se reportó desde Ayotla, Ayotla, Hidalgo. Y bueno, una gran promoción tenemos el día de hoy y todo este mes para los enamorados de la CUR 940. 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

0: y si no me cree, pellízquese pues. Oiga, vamos a enviar un saludo muy cariñoso a la Universidad Mexicana Campus Polanco. No, hombre, esta juventud, no los voy a invitar a mi fiesta, porque invitados como ustedes así, aburridos, aguados, no, la verdad, no es cierto. Un bienvenido, chavos, gracias por estar con nosotros. Hacemos una breve pausa y arrancamos el registro, por supuesto. Vientos huracanados, ¿qué vamos a comer? La cocina de la ardilla, por supuesto, aquí a través de la Q940. Platícame al 5551-668-940 o envíame ese WhatsApp donde quiera que te encuentres y dime, ¿qué vas a comer?
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6: Bienvenidos a Caminos de Fe. Quien les habla, la sacerdotisa Merle. Queridos oyentes, hoy hablaremos de esas señales que muchas personas interpretan como energías negativas. Abre tu mente y escucha con atención. Hay personas que viven durante años pensando que solamente tienen mala suerte o mala energía, hasta que comienzan a notar que las señales son demasiado. Así es, queridos oyentes. Primero aparecen pequeñas discusiones en su hogar, después llegan al insomnio. Más adelante, el negocio comienza a detenerse. El dinero deja de rendir y una tristeza difícil de explicar se instala en la vida cotidiana. Muchos de los síntomas de los daños o envidias negativas son que dejan de dormir, que prácticamente comienzan a sufrir de insomnio, sienten una incomodidad extraña en su casa o en su negocio, sienten como que no son de ahí, se sienten como que algo extraño pasa. Las discusiones aparecen sin razón verdadera o importante. Trabajan y el dinero no les rinde, lo agarran por una mano y se va por la otra. O siempre surge algo que impide conservar el dinero. ¿Has perdido la motivación o sientes que cada día es igual que el anterior? Puedes ser víctima. Si sientes uno de estos síntomas, puedes ser víctima de energías negativas, envidias, bloqueos o daños, porque la envidia existe, mis queridos oyentes. La energía negativa no siempre se describe como algo que se pueda ver. Para muchas personas se manifiesta como pesadez, irritabilidad, preocupación, preocupaciones constantes, pérdida de confianza, pérdida de memoria. Hay hogares donde todo comienza a discutir, donde negocios que antes funcionaban ya no funcionan, personas que se sienten criticadas, observadas o rodeadas de relaciones difíciles. Por eso es importante tener una protección. Y hoy yo les hablo del bioenergético astral, porque hay que alejar y protegerse de la envidia. O sencillamente activar la suerte en tu vida, combatir la mala suerte. 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Le decimos bienvenido, bienvenida, la persona que está al otro lado de la línea, ¿con quien tengo el gusto?
7: Habla Yesenia Saray Uribe.
6: Buenas tardes, hija linda. Cuéntame, hija linda, ¿en qué te podemos servir? ¿Tú llamas para hacer una pregunta o para dar un testimonio?
7: Pues mire, básicamente yo quiero agradecerles. Yo hablo más bien para darle las gracias y, si me lo permiten, compartir mi experiencia. Yo ya tengo mi bioenergético astral.
6: Qué bueno, hija linda.
7: Y me fue muy bien, hermana.
6: Hija, yo te voy a pedir un favor, que nos cuentes cómo estabas antes de llegar a nuestro templo, cómo te sentías, cómo estabas, cómo estaba tu vida, el porqué de visitarnos y cómo te sientes ahora.
7: Mire, yo tengo un negocio pequeñito de productos artesanales, jabones artesanales, fragancias, así lo hacemos en un taller pequeñito en mi casa, que es la casa de usted. Y entonces yo trabajaba con una amiga que era como mi socia. Ella y yo fuimos amigas de muchos años, estuvimos juntas en la prepa y así, ¿no? Éramos como socias, y más que nada yo, pues, por ayudarla, ¿no? Nos iba realmente bien, teníamos muchos pedidos. De repente ella me dijo que se iba a separar del negocio porque se iba a meter a estudiar diseño gráfico. Y yo le decía, bueno, pues que te vaya bien, si es lo que tú quieres hacer, ¿no? Pero yo la veía como ya los últimos días malhumorada y como agresiva. Entonces yo decía, bueno, pues que te vaya bien. Cuando ella se fue, como a los 4 días, 5 días, me empecé muy mal, muy, muy mal. Ya no me hacían pedidos. Los pocos pedidos que entregaba no me los pagaban o tardaban muchísimo. Yo me empecé a endeudar horrible, hermana, horrible, horrible, porque pues, yo tenía que sacar gastos y me iba muy mal de dinero. Y a pesar de que yo estaba trabajando muchísimo, no me pedían o no me lo pagaban. Entonces, pues yo empecé a tener problemas de estrés. Me empezó a afectar en la salud, con colitis, con gastritis. Me peleé con mi novio, discutía con mi mamá. Por todo, por el problema de dinero, me generó otros problemas personales. Entonces, mi mamá era la que escuchaba, bueno, los dos escuchamos la estación, pero ella fue la que me animó y me dijo, oye, es que anuncian mucho, vamos. Yo al principio no estaba segura, pero fue más iniciativa de mi mamá. Me dijo, vamos, Jessy, yo te acompaño. Entonces, pues fuimos mi mamá y yo, nos atendió la señorita, la blanquita, ella. ¿Cómo le explico? Que sentimos como mucha paz, como que se sintió una energía de mucha tranquilidad, de mucha paz. Y ya platicamos, nos explicaron muy bien cómo usarlo. Todas las dudas que yo tenía me las resolvieron con toda la claridad. Esta señorita fue muy paciente, porque yo pregunto mucho. Entonces ella fue muy paciente, me resolvió todas mis dudas. Y mire, al saliendo así de ahí, me llega un mensajito de un cliente que me debía mucho, que ya que pasara yo a recoger el pago. Fui ese mismo día saliendo, me acompañó mi mamá, recogí el pago y ya las cosas, haga de cuenta, maestra, que lo negro y lo blanco, el contraste, la diferencia, me empezaron a salir otros pedidos, pero le estoy diciendo que esto fue ya como a los 3 días después de haber ido al templo. Entonces todo empezó a fluir bien, todo empezó a recuperar pues mis clientes y todo, y al final lo que yo descubrí fue que mi amiga, o la que yo creí que era mi amiga desde la prepa, pues como que me había hecho ahí algún daño raro, porque ella tenía como mucho coraje, porque veía que nos iba bien, y que yo estaba bien con mi novio, que estábamos contentos con mi familia, y como que ella le pegó una cosa de envidia, de que como terminó con un novio que la trataba mal, y no le iba como bien en los negocios y así, le dio como coraje, y ella me hizo ese daño. Y gracias a mi bioenergético astral, pues ya afortunadamente pude sanar ese daño, pude sanarme, y mire, yo no le tengo ningún rencor, ningún resentimiento. Yo quiero que ella le vaya bien, porque a mí me fue bien, y yo espero que ella en algún momento pues también vaya ahí al templo, porque pues le va a sanar su vida, le va a cambiar completamente, como me lo está cambiando a mí. De hecho, ya me la cambió. Y entonces también mi mami, como ella me animó a ir, me dijo, oye, ahora llama y platícales, que sepan pues cómo te fue, que te fue muy bien y todo, porque así como va uno a pedir ayuda y apoyo y todo, uno también debe saber dar las gracias, ¿verdad?, cuando recibió esa ayuda, y sobre todo cuando la vida pues ya le cambia a uno tanto, ¿no?
8: Esas palabras son maravillosas, hija linda. Es así, cuando uno recibe una ayuda, cuando uno recibe una bendición en el camino, más para vencer la maldad, pues su mejor agradecimiento es llamar y entregar un testimonio. Unas palabras de testimonio para que realmente, realmente otras personas que no saben en qué creer, en quién confiar, pues puedan tener un voto de confianza en nuestro templo, que siempre nos hemos dedicado a vencer todo tipo de maldad. Palabras hermosas, porque yo siempre digo cómo los atendieron, si los atendieron bien, si les explicaron, si realmente despejaron sus dudas, y es lo que me está diciendo, si realmente despejaron todas mis dudas. Hola. Siempre lo he dicho, querer es poder. Sé que hay muchas personas en la vida que dicen yo no tengo con qué, no tengo dinero, no puedo, en el momento no puedo, y esas son las personas que siempre están en el fracaso, porque el que dice yo no tengo, pues hija linda, ¿cómo va a salir adelante, no? Si desde ya se está cerrando la puerta, ¿no? Esas son las personas fracasadas. Las personas que dicen, yo voy a hacer un esfuerzo, voy a hacer un sacrificio, voy a salir adelante como tú lo hiciste, pues son las personas que hoy tienen esa oportunidad de llamar y entregar su experiencia vivida. Yo te felicito, hija linda, porque enfrentaste la maldad y hoy saliste vencedora en este episodio tan negativo, ¿no?
7: Gracias a ustedes, hermana.
8: Hermanita, siempre vamos a estar para servirle. Recuerda que mi templo, mi hogar, mi casa siempre será su hogar, siempre será su casa. Y ahí estamos para ayudarle, obviamente servirle todos los días a Dios y a cada uno de ustedes. Que Dios te bendiga.
7: Gracias, hermano.
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0: Entonces, 55.

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1: Tarde con un minuto a través de la CUN 940. Muchísimas gracias por acompañarnos lunes y viernes en punto a la una de la tarde con Q de Cumbia. Estamos a punto de arrancar. Su amiga Roxana Soler, la ardilla, les quiere apapachar con una excelente programación, así que repórtense, pídenme sus cumbias y con todo el gusto. Vámonos recio con los saludillos. Buenas tardes, Roxana Soler. Ay, muchas gracias. Y bueno, una cancioncilla, la de los monjes, por favor. Saludos a los de Cuauhtémoc, Chihuahua. Acá también suenan las cumbias. Gracias, Chihuahua. Desde Ixtapaluca, Roxana está de México, te estoy escuchando. Voy a hacer, te platico, voy a hacer una sopita aguada, unos deliciosos chiles rellenos de queso manchego y una agüita de limón bien fría. Gracias y saludas. Ah, claro, ya está participando en la cocina de la ardilla, muchas gracias. Y bueno, una cancioncilla, por favor, Roxana Soler. Estoy muy agüitada porque me robaron. Ay, ay, ay, por favor. Antonio Pichardo, muchas gracias por estar con nosotros. Gracias a Roberto González en la Magdalena Contreras. Muchas gracias, Antonio. Hola, muy buenas tardes. ¿Con quién tengo el gusto?
2: Con Mari, buenas tardes.
1: Mari, bienvenida, preciosa. ¿A quién saludas?
2: A mis nietecitos, a Natasha.
1: Ajá.
2: A Geraldine. Ajá. A Mateo y a Jimenita.
1: Ok, con todo el gusto, ¿va?
2: ¿Y me puedes poner la canción de la ranita brincadora con los rayitos colombianos?
1: La ranita,
2: favor?
1: La ranita, el baile, la ranita, te la pongo regresando al corte, ¿va? Ajá. Gracias.
2: Gracias, Rosanita, cuídate mucho.
1: Gracias, buena tarde, buen provecho. Hacemos una breve pausa y regresamos con más música aquí con Cune Cumbia, con tu amiga Roxana Soler la Ardilla. Todos para abajo. Gracias, México, por sintonizar de lunes a viernes en punto a la 1 de la tarde con Q de Cumbia, con tu amiga Roxana Soler, la ardilla, la mujer más cumbiambera y más sonidera aquí en tu estación.
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3: Una de la tarde con 6 minutos, 5551-668-940.

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1: Una de la tarde con 27 minutos. Muchísimas gracias a toda la Rocía preciosa. Qué bueno que nos está enviando esos mensajillos al 5551-668-940. Roxana Soler Lardía, ¿cómo estás? Una canción de Hugo Blanco, por favor. Soy Jordi desde La Paz, Estado de México. Un saludo muy cariñoso a la gente linda del Estado de México. Y bueno, Atenancingo de Degollado, Estado de México, también te estamos escuchando. Andrés, a la gente linda, los clubs de fans de Zaya, también siempre pendiente de su amiga la Ardilla Soler. Y bueno, Roxana, yo te estoy escuchando en mi chamba. Cumbia, con gusto y excelente tarde para la familia Vázquez Osorio, de parte de Gabriel. Muchas gracias, Gabriel, por ser parte de nuestra programación y estar en sintonía. Hoy voy a comer calabazas, Ardilla Soler mexicana y sopa de fideo y agua de Jamaica. ¡Ay, qué rico! La cocina de la Ardilla, todo lo que da, por supuesto. Así que vámonos recio en la multilínea. Hola.
2: Hola, hola, buenas tardes, Roxana.
1: Princesa, buenas tardes. ¿Cómo te encuentras?
2: Pues aquí, contenta.
1: Echándole
2: ganas.
1: Por unas
2: cosas, tristes por otra, pero
1: a
2: mira.
1: Ver, ahí ¿pero vamos. ¿Por qué estás triste? A ver.
2: Abrir los ojos ya es mucho para uno darle.
1: ¿Por qué estás triste si tienes la fortuna? Tú lo bien lo dices. Abres los ojos, tienes vida y respiras. ¿Por qué hay que estar tristes? A ver, tú platícamelo todo.
2: Es que ya hace tiempo que no sé de mi hermano Roberto González Palacios y cada que les hablo a la estación le mando un saludo. Ajá. Se llama Roberto González Palacios, lo quiero mucho y lo extraño, tiene 37 años que no sé de él.
1: 37
2: y Guillermo
1: años.
2: González Palacios, que está en Texas y te está oyendo.
1: Ok, mira, pues un saludo muy cariñoso para tus hermanos y disfruta la vida. A lo mejor pues hay una situación en él que no quiere reportarse, qué sé yo. Mientras tú sé feliz y ora por él, ¿va?
2: Claro, no dejo de rezar por él día y noche y no dejo de rezar por él. Te encargo la cumbia buena con Miki Laure, si eres tan amable.
1: Cumbia buena te la ponemos, ¿va? Con mucho gusto.
2: Y que
1: gusto.
2: Tengas un excelente jueves, ya sabes, te quiero mucho y que Dios te cuide y te acompañe. Cuídate mucho.
1: Gracias, bendiciones, una excelente tarde también para ti. Gracias a todas las personas que, bueno, están compartiendo. Ay, no nos dijo que iba a comer. Hola, se nos fue. Muy buenas tardes, hola. Hola, hola.
3: Hola, Rob.
1: Hola, ¿cómo te llamas?
3: Jesús.
1: Jesús, dime Jesús, ¿a quién saludas?
3: Ah, toda la banda aquí de Catepunk.
1: Ok, con todo el gusto, Jesús. ¿Y qué vas a comer?
3: De pechugas a la cordon bleu con agua de horchata.
1: Ay, qué rico. ¿Tú sabes cocinar, Jesús, o nada más te sientas? ¿Tú preparas la comida?
3: Sí.
1: Ah, mira, qué delicia. Y bueno, a ver, ¿cómo preparaste el agua de horchata?
3: Ah, pues con arroz, se pone a remojar, se le muele canela. Ajá. Y azúcar al gusto.
1: Anda, y azúcar al gusto y vainillita también, ¿no?
3: Ajá,
1: sí. Oye, pues muchas gracias. ¿Alguna canción que quieres escuchar?
3: La de la cortina con la dinamita.
1: Ok, con todo el gusto te la ponemos, ¿va?
3: Vale, gracias.
1: Gracias, las que me adornan, señores y señores. Tiempo de hacer una breve pausa y regresamos con más música con Cune Cumbia. Con tu amiga Roxana Soler, la artista. ¡Jeje, pare!
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1: 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Vientos huracanados, regresamos con Q de Cumbia. Arroba Ardilla Soler, ese es mi ex. Mi Instagram, arroba Roxana Soler Ardilla. Mi Facebook, Roxana Soler, entre comillas, la Ardilla.
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1: Une con 36.

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1: 1:40.

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1: Una de la tarde con 44 minutos. Un saludo muy cariñoso para nuestro buen amigo Juan Vázquez, que está en Colipa, Veracruz. Para todos los Juanitos que están.

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1: 1.48.

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1: Millones de gracias a toda la racía preciosa que, bueno, se ha reportado con nosotros a la multilínea. Y bueno, pues ha dejado su número telefónico, nos ha platicado qué va a comer. Ardilla, buenas tardes. Yo voy a comer chiles rellenos de queso, arroz blanco con verduras, agua de guayaba de Calixtlahuaca, Toluca. Te estoy escuchando. Buenas tardes, mi estimada Ardilla, ¿cómo estás? Una cancioncilla, por favor. Fue para ti, Jordi, muchas gracias. Allá en el Estado de México. Gracias a todos los clubes de fans de Saya, de los Yairas, de Yaguarú, de los Askis, por supuesto, de Aarón y su grupo Ilusión. Buenas tardes, hola.
2: Buenas tardes, Rosana.
1: Hola, precioso. ¿Tú qué vas a comer?
2: Híjole, todavía no sabemos qué.
1: Oye, acércate al teléfono y quítanos del altavoz para escucharte bien y entenderte bien, ¿va?
2: Ok.
1: Por favor. ¿Cómo te llamas?
2: José Camacho.
1: José Camacho. Y bueno, ¿de dónde nos llamas, José?
2: De San Marcos, Mipantla, municipio de La Colma.
1: Ah, pues un saludo muy cariñoso para toda la gente por aquellos rumbos. Dime, ¿en qué te puedo servir?
2: Con una canción, a ver si todavía alcanzo.
1: Claro, ¿cuál?
2: La de Rocío.
1: Rocío. Bueno, te la voy a poner a las 5 de la tarde, porque regreso a las 5 de la tarde también para complacerte con la ardilla, te las pone, ¿va?
2: Ok.
1: Gracias, precioso. Que tengas una excelente tarde y buen provecho. ¿Va?
2: Va.
1: Gracias. Y bueno, seguimos con más música aquí en la Q940. Los voy a dejar en buenas manos. El Baby Mix y el Cachorro te van a transformar un par de horas, por supuesto, con una excelente programación. Así que acompáñalos. Yo regreso a las 4 de la tarde a operar al Ángel de tu Salud, el doctor Rodrigo Mondragón, que nos comparte a través de las plantas medicinales fórmulas para tener mejor calidad de vida. Así que acompáñanos, por supuesto, a las 4 de la tarde. Y a las 5, la ardilla te las pone. Te late, vientos huracanados, juguito de piña, Roxana, te la pongo a las 5, ¿va? Para Jesús Fajardo en Santiago Chimalpa, de parte de Rubí. Un saludo muy cariñoso a toda la gente linda de Chimalpa, que siempre somos bien recibidos por allá en Chimalpa. Gracias a todos los seguidores de la Q y de la Ardilla Soler. Ardillita, en casa, arroz blanco y rajas de poblado con elote y una carne asada. Oye, qué ricas se ven esas rajas. Qué delicia, la verdad. Es un arte cocinar, no es fácil, la neta del planeta. Así que felicidades a todos los que están cocinando. Gracias a toda la gente que nos acompaña en Toluca, a la gente que está en Ixtapaluca, en Hidalgo, a mis amigos de La Cuchara allá en Hidalgo, a Luis, a Jorge, a Pedro, siempre al pendiente, Oscar. Un saludo a Tenancingo de Goyado también, Hidalgo, no, Estado de México. Gracias, Andrés. Gracias a toda la gente. Buenas tardes, Ardilla. Soy tu fan número uno. Muchas gracias a nuestro buen amigo Gabriel. Gracias. Saluda a la familia Vázquez. Y bueno, pues yo regreso a las 4 para operar al Ángel de tu Salud. Y a las 5 con la ardilla te las pone. Gracias. Buen provecho, México. Gracias por sintonizar. 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
1: Vamos, enviar un saludo muy cariñoso al mercado número 2 de Chalco, al mercado Portales. Gracias, mercado de la Merced. Allá el mercado de Sonora, en el centro histórico. Allá está Rubén vendiendo sus donitas en el mercado de Xochimilco.
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2: 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Muchísimas gracias a Roxana Soler, la ardilla. Es momento de iniciar el baby y el cachorro en el cotorreo radiofónico aquí en la Q.
3: Ya estamos listos, que la gente se reporte. 55-51-668-940, que vienen los pases de lista.
2: Sí, señor. Digan, aquí estoy.
3: 2-1.

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1: ¡Listo, mi cachorro! ¡Listo, listo, listo!
0: ¡Mira, ahí estamos más que listos ya para saludar y escuchar quién está reventando bocinas con el baby y el cachorro en este paso de lista!
1: ¿Tú cómo estás, cachorro? ¡Feliz jueves! ¡Ya jueves!
0: ¡Oye, qué rápido! Ahorita que lo mencionas, jueves, baby, no sé en qué momento, era lunes, cerré los ojos, ya es jueves y ya es 6 de agosto, baby.
1: ¡Se va rapidísimo! ¡Se va! Mira, cachorro, yo tenía algo que hacer para ahorita y... No me dio tiempo, cachorro.
0: No, espérate, no baby. No empieces de irresponsable. Aún hay tiempo. Son las 2:08, baby.
1: No me dio tiempo de hacer mi tarea.
0: Terminando, puedes hacerlo, ¿eh?
1: Hombre. Pues mira, me gusta lo de procrastinar. Me encanta. Me encanta dejar pasar el tiempo, pero... Pues ahorita lo acabamos. Vamos a ver que la gente se reporte al 55-51-66-8940. Estamos en el pase de lista, cachorro, para que la gente
0: sí,
1: diga presente.
0: Queremos escucharlos.
1: A ver, mira, ya llegaron aquí unos audios de este lado. Vamos a escuchar. Hola, hola, la Q.
2: Buenas tardes, junto con tu compañera.
1: Hola.
2: Hoy a las 8:30 de la noche, con los Comotes contra el nuevo equipo, los Timbers.
0: Timbers.
2: Y mañana okay. Se nombra San Cayetán. ¿Me puedes ponerme la canción Andaro con Bronco, por favor? Atentamente, güey. Blancastela Pérez Montaña, de la colonia Francisco Villa, de Buenos Aires. Que pase una linda tarde entre los dos. Cachorrito y tu compañero. Bye.
0: Gracias. ¡Eso, mi amor! Oye, eso es en la Leafs Cup, ¿no? El Puebla contra los Timbers.
1: Mira, para que veas, cachorro, la gente está bien metida en lo del fútbol mexicano. Deberíamos hablar
0: es
1: de...
0: Es la fase de grupos, mi querido baby. Están en el grupo A, el Pueblita. Hay que apoyarle, Pueblita. Oye, que perdió horriblemente el San Luis contra... Miami de Messi.
1: ¿Contra quién más? Yo lo siento mucho. Siempre voy a apoyar a los equipos mexicanos, pero hay veces en las que es inevitable. Hay cosas que son inevitables, cachorro. Como que Messi gane un partido. Doblete.
0: Oye, estaba
1: de Messi,
0: creciéndose,
1: ¿no?
0: El San Luis cuando apareció Messi con su doblete y calmó las cosas.
1: Oye, pero ¿sabes para mí cuál fue la sorpresa, cachorro?
0: ¿Cuál?
1: El Atlante nuevamente sorprende ganándole a los Whitecaps.
0: Oye, sí, ¿qué onda con el Atlante, va? ¡Anda con todo!
1: Anda con todo. Y los Whitecaps, ¿no? Es un equipo donde juegan desconocidos. Está Thomas Müller, ¿no? Si te recuerdas ese jugador del Bayern Múnich, ganador de la Copa del Mundo, bota de oro de la Copa del Mundo del 2010 y 2014, me parece, cachorro.
0: Oye, fíjate que algo me sorprende de Atlante y es la gente que lo sigue, sus fans. La mayoría ya están en el otro mundo, ya casi no hay fans del Atlante. Y el Atlante dice, hey, aquí estamos y queremos nuevos fans.
1: Aquí está.
0: Toño de Valdés, ¿quién más era su fan del Atlante?
1: No, yo tengo un hermano que le va al Atlante, ¿eh?
0: El Rudo Rivera, en paz descanse, Don Ramón, o sea... Puro ya viejillo le iba al Atlante.
1: Ya están más para allá que para acá, cachorro. Pero pues mira, el Atlante se va a hacer de buenos fans, estoy seguro. La gente lo quiere mucho. He visto en las redes sociales que es un equipo que a la gente le da cariño. ¿Cuántos años llevábamos sin ascenso, cachorro? No sé, como 15.
0: No, ya llevaba más, creo, ¿no?
1: No, hombre, un montón. La gente bien contenta de que por fin la Liga MX empiece a ser como las otras. Que haya competitividad, que esté un buen nivel. Y creo que de toda América podría decir que es la mejor liga, ¿eh?
0: Pues ahí está, para que estén todos muy pendientes de esta liga, la Leafs Cup. Que ahí está el Messi también jugando. ¡Mi querido baby! ¿Qué dice la banda?
1: Vamos a escuchar otro audio, cachorro. Vamos a escuchar. Hola, hola, la Q.
3: Muy buenas tardes, mi querido cachorro. Ese baby mix aquí, reputados de Rama y medio y su banda. Hoy es jueves, estoy aquí. ¡Tácatela, mi querido cachorro! Y baby mix. Acabo de vamos a echar la tierra de la faena. El pueblo ya todavía tengo, mi querido cachorro. Y baby mix. Ya voy a apurar, día chapulí, está en la ciudad de Puebla y el que se apure, que tengas tarde.
1: Buena tarde, amigo.
0: Bonita
1: chapulín.
0: Tarde, qué chido, gordo. Un abrazo.
1: Oye, cachorro, ya tenemos aquí llamaditas también de la gente, vamos a escucharlas.
0: ¡Échalas!
1: Hola, hola, la Q.
4: Hola, hola.
1: Hola.
4: Muy buenas tardes.
1: Buenas tardes, ¿cómo te llamas?
0: Hola, buenas tardes.
4: Ay, a la que dejaron plantada el viernes.
0: Ah. ¿Quién te dejó plantada, mi amor?
4: El cachorro y Baby.
1: ¿Qué?
0: ¿Qué?
1: ¿Qué? ¿Qué? ¿Cómo crees?
0: ¿Pero si por qué?
4: Y el cachorro salió en su carro blanco, le dio parada y ni siquiera Dios me dijo.
0: ¿Yo?
1: El cachorro, sí, carro blanco.
4: Y ahora sí, perspectivo al público.
0: Mi amor, yo no sabía. Ya, yo iba, amor, dejando mi credencial para salir de Radiópolis, mi amor.
4: Tienes boletos, salgo una carrerita y te veo y te saludo. Y ahí estoy.
0: Pero
4: como
0: es que yo sí vi a gente parada, pero no pensé que fueras tú, mi amor.
4: Sí, yo te vi cuando saliste en tu carro.
0: Regaño, lo hubieras dicho.
4: El cachorro, ¡Cachorro!
1: Oye, no, pero mira, en la defensa del cachorro.
4: Me desilusionaste, me dejaste como novia de pueblo, vestido.
0: Perdóname, mi amor, pero si mañana andas.
4: Estás guapo, ¿eh? Déjame.
0: En Radiópolis, gracias. Nos saludamos y te debo un abrazo, mi amor. Pero ¿por qué no me dijiste nada? Yo iba saliendo, no supe, mi amor.
4: A ver. Una playera roja para más señas.
1: Hermosa, mira, para hacer las paces, ¿qué te parece si te ponemos una canción? ¿Qué canción
0: sí,
1: quieres?
0: Por favor.
4: Ahora sí, ese es el chisme y aquí estoy.
1: A ver, ¿qué canción aquí quieres? Sois. ¿Qué canción quieres?
4: ¿Qué te parece una que es muy bonita? Se llama Madre Perla.
1: Madre Perla. Va, que va.
4: Con los babies.
0: Ah, claro, mi amor.
1: Vale, ahorita ¿eh? Se la ponemos.
4: Oye, ¿y puedo hacerte una pregunta fuera del aire?
1: Ah, claro, pero mire, vamos a poner esta canción.
4: No, me vas a colgar.
1: No. Vamos con esta canción, te voy a pintar un corazón. Ahorita hablamos fuera del aire, hermosa. Cachorro, ¿qué hora es?
0: Oye, son las 2:14. Una disculpa, mi amor, no me di cuenta. Aparte soy un cachorro bien despistado. ¡Qué menso soy! 2:14, ahí les va el grupo consentido de México. Los acosa con el Baby Mix.
1: 2:14.

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1: ¿Qué hora es, cachorrito?
0: Y son las 2 ya con 20 minutos. Y baby, escuche este rolón de la banda más romántica de América.
1: ¡Pequeños Musical! Hoy es de reencuentro, cachorro. Tiene mucho.
0: Ahí les va para todos los que andan mucho dolidos del cora en este rico jueves.
1: 2.21.

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1: Amigo mío, cachorro.
0: Dímelo todo, baby.
1: Tengo una pregunta para ti, amigo.
0: A ver, dime.
1: Cuando ibas a la escuela, primaria, ajá, secundaria, ¿con cuánto dinero te mandaban?
0: Fíjate que yo fui de los afortunados que lo reconoció más tarde, que mi jefa me mandaba desayuno, mi querido Baby Mix. Ya hasta la prepa me empezaron a dar dinero.
1: ¡Qué chulada! ¿Cuánto dinero te daban ahí en la prepa, cachorro?
0: Nah, hombre, yo me iba con 15 varos, baby.
1: ¿15 varos?
0: 20 pesos diarios.
1: Híjole.
0: ¿Tú con cuánto te ibas?
1: A mí en la primaria me daban 10, en la secundaria me dieron 20 y en la prepa me daban 50 para el pasaje y para comer.
0: Diarios, baby. Imagínate, saca cuentas a la semana más sus carnales. Nah, hombre.
1: Casi lo que gano aquí en radio, ¿eh?
0: ¡Nah, hombre, cállate! ¡Vámonos a escuchar la noticia de mi Camacho! Y que nos platiquen, baby, si les mandaban desayuno, si les daban dinero, si se acuerdan de esa etapa de la escuela, ¿qué es lo que comían?
1: ¿Y qué les mandaban de desayunar? Porque también sé que hay mucha gente que tiene rutinas de que huevito y buen desayuno.
0: ¡Ay! Ahorita te voy a platicar, baby. ¡Suéltale la música!
1: ¡Vámonos!

0: ilusionaste, cachorro. Me enamoraste y hoy soy solo para ti.
1: Espérate,
0: oye, ya nos abrieron el micrófono, cachorro.
1: La gente, baby.
0: Ya nos abrieron el micrófono. Oye, que vamos a una pequeña pausa, pero que la gente se vaya reportando, ¿no, cachorro?
1: Pero por favor, que manden su mensaje al 5551668940. Queremos escuchar qué comían cuando estaban en escuela, si les daban dinero o su mamá les preparaba desayuno.
0: Sí, que nos manden un audio al 5551668940 o que nos llamen aquí a la cabina y contestamos llamadas. Ahorita venimos con esa pequeña dinámica que traemos, cachorro.
1: ¡Vámonos a la pausa!
0: Regresamos rapidísimo, no le cambien. Dos minutitos, estamos de vuelta con más música, más complacencias y mucha diversión con el cachorro y el baby en
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1: 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Y las dos ya con 31 minutos, estamos de regreso, mi baby.
0: Ya estamos de vuelta, que la gente se reporte a 5551-668940 con un audio, el WhatsApp o llamadas. ¿Con qué, cuánto dinero, con qué lunch los mandaban a la primaria, secundaria? ¿Con cuánto la armaban?
1: Bueno, hasta la universidad, que ya empieza a valorar uno que te manden desayuno.
0: Qué chulada, la verdad, afortunados, pocos afortunados. 232.

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1: Dale cachorro, dale cachorro. Amigo mío,
0: ese baby mix, ahí vamos estamos a escuchar qué dice la gente.
1: Vamos a escuchar a la gente.
0: ¿Cuánto dinero le daban en escuela? Ya o tenemos. Si les daban desayuno.
1: Ese rap, la neta, me gusta. Vámonos con el señor del teléfono. ¿Qué nos está esperando? Ahí en el teléfono. A ver.
0: Hola, hola, hola.
1: Hola, hola.
2: Hola, chicos, ¿cómo están?
1: Muy bien, ¿y usted cómo
0: hola,
1: está?
0: Hola, muy bien.
2: Pues bien, aquí soy Víctor de acá de Azcapotzalco.
1: ¿Cómo está, Víctor? ¿Todo bien?
0: ¡Bienvenido, Víctor!
2: Sí, sí, sí. Quiero compartirles qué hacía, cuáles eran mis chocoaventuras allá en... Bueno, por los años todavía 80, parte de los 90 que iba a la escuela.
0: Cuéntanos, Víctor. Es, acuérdate solamente que es horario familiar.
2: Ajá, sí, no, no, no, no. Sé que no estamos en la... con los vecinos.
1: No, estamos con los vecinos. Cuéntanos, Víctor.
0: Platícalo todo, por favor.
2: Sí, sí, no, bueno, era campechaneado en aquellos años conmigo, o sea, ya se hace que me dieran dinero, me dieran, bueno, el dinero era otro, no eran, ahora sí que los 100 pesos, 1000 pesos, bueno, yo creo que equivaldría a lo mejor 10 pesos, 20 pesos, igual, ¿no? Y bueno, a veces me preparaban mis sándwiches, mis tortas, o compraba yo algo, unos taquitos, algo ahí en la escuela, en la primaria.
0: Víctor, ¿cuál es esa comida que te preparaba tu jefita hermosa que no olvidas, carnal?
2: Pues mis sándwiches, vaya. Y hasta las hechas me encantan. Sí, bueno, ahora sí que yo me los preparo ahora, ¿no? Pero me encantan.
0: ¡Qué chido, carnal! ¡Qué chido, mi Víctor!
2: Ajá. Sí, sí.
1: Qué chulado, señor.
2: Eso puede ser en primaria. En secundaria, pues igual. Luego, de principio, sí, me llevaba mis sándwiches igual. O igual mi, o igual compraba ahí, compraba igual lo que llevaran en la escuela. A lo mejor un pambazo, un sándwich, tortas, tacos, depende.
1: Ay, señor Víctor, qué chulada, ¿no? Qué chorro.
0: Qué bonito es volver a recordar, ¿no, Vic?
2: Sí. Sí, ya en prepa, pues ya ahí era dinero más y y al final de cuentas, pues,
1: dinero,
2: como afuera dinero, vendían dinero, gorditas, dinero, pues ahí siempre estaba bien con el de las gorditas.
1: Aquí entra.
0: Qué rico, mi Víctor. Qué rico, carnal. Pues muchísimas gracias por compartirnos qué es lo que hacías en la escuela, Víctor. Muchas gracias.
1: Gracias, Vic. ¿Cómo?
0: ¡Mande!
2: ¿Me puedes poner una canción?
1: A ver, ¿cuál quieres? La ponemos aquí en la lista.
2: Ajá, buscando un amor con los 10-10.
1: Va que va, ahorita se la ponemos, Vic. Oye, cachorro.
0: ¡Ew!
1: Aquí también en Tlalpan, aquí afuera, de hecho, de radio, venden unas gorditas.
0: Hay que ir ahorita saliendo, por favor, baby. Hay que ir, por favor.
1: Por unas gorditas, pero vamos a escuchar un audio aquí de la gente que mira. Hasta estoy viendo aquí en el chat cómo está grabando. Vamos a escucharlo. Hola, hola, la Q.
0: ¡Échalo!
3: Hola, hola, chicos. Muy buenas tardes.
0: Buenas tardes,
3: pues,
0: mi
3: miren,
0: amor.
3: Yo recuerdo de mi infancia, cuando iba a la primaria, pues ahí te mandaban como que el taquito de frijol, huevo y así. Cuando ya fui en la secundaria, pues ya nos daban algunos pesitos que a lo mejor que te alcanzaba para unos tacos dorados, un refresco en bolsita y hasta un pan de dulce, una galleta que te gustan 10 pesos. Y pues la verdad, pues como éramos muchos hermanos, no alcanzaba para todos, pero pues nunca nos quedamos con la panza vacía, al menos un chuchuluco, pero mami siempre nos daba dinero.
0: Ay, qué sabroso, rico, qué bonito recuerdo.
1: ¿Te parece si vamos?
0: Fíjate, baby.
1: Dímelo.
0: Yo quiero quemar a mi carnala.
1: ¿Por qué?
0: Fíjate que mi jefa luego nos mandaba o empanaditas o algún antojito jarocho o un sándwich. Y a mi hermana le daba pena que en vez de que le dieran dinero,
1: ¿en serio?,
0: le mandaran comida.
1: No, hombre.
0: Entonces lo que luego hacía era guardarlo en la mochila, llegaba a la casa, guardaba la comida Y se echaba a perder porque después se le olvidaba dónde la guardó. Hasta que ya decíamos, ¿qué onda? ¿Por qué huele raro? ¡Ay, la comida, Andrea! Aquí. Y no se la comía, ¿tú crees?
1: No, hombre, se pasaba tu hermana, hay que regañarla. Porque qué delicioso es que te mande el lunch. No tener que ir a formarte, no tener que ir a hacer nada más que calentar o así frío, cachorro.
0: Ojalá que esté escuchando la radio para que le dé vergüenza lo que hacía.
1: Que le dé vergüenza. Vámonos con una canción, cachorro. Y regresamos con más porque hay más gente que nos quiere contar qué es lo que le mandaban del lunch, así que ahorita volvemos con el tema. ¿Qué te parece?
0: Pero por favor, mi baby, suéltale la música.
1: 240. 240.

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1: ¿Qué onda, baby? Oye, me mandó mensaje mi hermana que está escuchando ahorita la Q y dice que mentiras no son.
0: Mentiras no...
1: ¿Quieres escuchar el audio?
0: A ver, ponlo, mira, escucha, favor.
2: Ay, huele feo. Y yo decía, ay, no hay comida. Te mandé de hecho, te escribí en el del cachorro. Que te puse, ya te escuché, chismosillo.
1: ¿Cómo ves, baby? Para que veas que yo no miento. Yo podré ser todo menos chismoso, baby.
0: Menos chismoso, esto es pura verdad. Oye, ¿cómo se llama tu hermana?
1: Andrea. No sé. Y yo me llamo Andrés.
0: No sé si
1: mi papá se llama Andrés. Y mi mamá se llama Andrea. Nada, mi mamá se llama Cecilia, pero solamente faltó.
0: Solamente faltó que tu mamá fuera Andrea. A lo mejor y eso pudo haber hecho que a tu papá le gustara más,
1: Que fuera Andrea, ¿verdad?
0: Que fuera Andrea. Ay,
1: mi mamá que se cambie el nombre. Oye, por favor.
0: Andrea, espero que tus hijos, si tienes hijos, no dejen la comida.
1: No, por favor, la Andrea, comida. Ya aprende. Mejor vamos a escuchar qué dice la gente.
0: Vamos a escuchar a la gente de este lado. Mira, de hecho, hablando de eso.
3: Un cachorro. ¿Por qué quemas así a la Andreita? No seas malo con ella.
0: Ay, cachorrito.
1: No, pues es la verdad,
3: por favor, cachorro.
1: Es la verdad, carnal.
0: Ningún quemón, ni un chisme, es pura verdad. A ver, vamos a escuchar otro audio. Hola, hola.
4: Hola. Yo lo que recuerdo de la primaria es que a mí mis papás me llevaban a la hora del receso dos tortas, mi fruta, mi jugo y me daban de 5 a 10 pesos. Y ya en la secundaria pues era dinero. Y recuerdo que me daban 50 y de ahí me iba yo caminando para no gastar en pasajes, y ya de regreso me sobraba para irme a las maquinitas con mis amigos.
1: ¡Ah, qué chido!
0: ¡Qué chulada, cachorro! ¡Qué bonito recordar, ¿no?
1: Oye, yo era muy bueno en el Quetino Fighter. Con un bar me pasaba todo, ¿eh?
0: Yo la verdad es que no me tocó tanto las maquinitas. Ya teníamos consola en la casa, pero el futbolito, cachorro.
1: Hombre, nadie me sacaba. Que no me gustaría platicar, pero por ejemplo, como a mí me mandaban con muy poco dinero a la escuela, tenía que vender mis besos para obtener un poco de dinero, baby.
0: ¿Y a cuánto los
1: imagínate
0: vendes?
1: Mi situación.
0: ¿A cuánto los vendes?
1: No, imagínate, antes me daban un beso por peso. Si me iba bien, me daban 5 pesitos por beso. Y mi mayor beso me dieron 50 pesos. Y, ¿mira? ¡Ay, baby! ¡Qué bonitos momentos!
0: Pero
1: de
0: más segundos, ¿no? 50 pesos más segundos.
1: No, ese ya fue un beso francés, baby.
0: Ay, mamá, yo, mira, traigo 100 cachorros, ¿te sirven?
1: ¡No, no, espérate!
0: ¡Ah, va, vamos a escuchar a la gente! ¡Hola, hola! ¡Hola! ¿Cómo está?
5: Y bueno, tan amable, me comunica con mi dúo dinámico de la Q.
0: Aquí estamos presentes, el cachorro. Saluda, cachorrito. Hola, hola.
1: ¿Qué onda, carnalito? Cuando
5: ¿por qué no me quieres saludar,
1: me
5: cachorro? Porque ya
1: Kings.
5: Te regañó tu hermana, ya te caímos.
1: Ahí está mi hermana, anda escuchando, pero es real, carnal, no estamos mintiendo.
5: Bueno, ahí le va.
0: A ver, cuéntanos.
5: Yo le voy a decir una cosa. Yo, cuando era pequeño, iba a la escuela a la Aguilita de la Merced. Pero yo vivía en Uruguay 121, en el mero centro, ahí me crié con los puros negocios. Yo sacaba una carretilla con un tambo y pasaba por toda la cuadra. Señor, le tiro su basura y salían con su cajoncito, me lo echaban y me daban las monedas, las josefas de 5 centavos, unos de 20 centavos, las pesetitas ley 0720 y los tostones de Cuatemo. Cuando yo me iba a la escuela ya llevaba mínimo 3 varitos diarios de dinero.
0: ¿Y eso cuánto equivalía más o menos a pesos de hoy?
5: Eso equivalía ahora, pues actualmente yo creo que ya unos 20 varos, mi querido, puño con puño.
0: Mira, cachorro, qué curioso.
1: Ah, pues no le iba mal a mi carnal.
5: Sí, no, yo te voy a ser sincero. Si yo ya hubiera alguien que me comprara la historia de mi vida, verdad es Dios que se la ganaba yo a muchas historias que han sacado en la vida.
0: Mira, cachorro, qué padrote. Vámonos aquí a otra historia. La gente está como loca rompiendo las líneas, cachorro.
1: Hola, es que es lo que nos encanta de la Q. Traer esos recuerdos, desempolvarlos y que nos platiquen y que abran su corazón.
0: A ver, vamos a escuchar, cachorrito. Creo que ya tenemos a alguien aquí en la línea. Hola, hola.
1: Hola.
0: ¿Hola?
1: La Q, hola, hola, buenas tardes.
0: Hombre, no, creo que no, a ver, de este lado.
1: Se cortó, ¿verdad?
0: Hola,
1: cortó.
0: Hola.
6: No, buenas tardes.
1: Buenas tardes, carnal, ¿quién habla?
6: Así, sin nombre.
1: Sin nombre, sin platícanos, nombre. Carnal. ¿Cómo te iba a ti en la escuela?
6: Igual, yo me acuerdo que cuando íbamos en la primaria, pues nosotros llegamos aquí en el Estado de México sin nada. Y he escuchado muchos que les llevaban sándwich, les llevaban tortas. Nosotros no llevaban nada. No teníamos nada, nada, nada para llevar al recreo. Teníamos.
1: O sea, ¿te la pasabas con aire, carnal?
6: No, pues no, nada. Sin nada, sin nada. Es más, sin desayunar. Porque nosotros no teníamos madre más bien. Y mi padre pues okay. Iba a trabajar y nos mandaba a la escuela así, sin nada. Entonces, pues ya, por ejemplo, lunes, sábado y domingo me iba a vender gelatinas, así como Doña Xochitl. Me iba a vender gelatinas para sacar, aunque sea para una torta, para una gelatina, un dulce. Pero pues cuánto me duraba, lunes, martes, y el miércoles no tenía nada. Y pues no, no, la verdad, ni en vez de mochila tenía una bolsa de mandado. Nomás llevaba una libreta.
1: Carnal, pues, pero bueno, al final del día creo que eso te generó un carácter y la gran persona que se escucha que eres hoy en día, hermano. Digo, a todos nos toca vivir situaciones complicadas y diferentes, pero creo que eso ha formado al gran hombre que hoy escuchamos aquí en la Q.
6: Exacto, ya tengo mis hijos, tengo una ingeniera, un militar.
0: Mira nada más. Y otro.
6: Ahí van mis hijos.
1: Bendito Dios, hermano.
0: Qué chulada, cachorro. Qué grandes historias qué tenemos. Bonito. Pero ¿qué te pareció? Vamos con más música y ahorita continuamos con el tema porque...
1: Pero por favor, llamadas más escuchando a los galanes cantantes, los superlamas, la pelusa por aquí, pelusa por allá. Y nosotros queremos que nos sigan platicando a través del 5551-668-940.
0: Ay, nos pueden mandar un audio al WhatsApp al 5551-668-940. Mismo número, WhatsApp y líneas telefónicas. Cachorro, ¿qué hora es?
1: Son las 2:51.

0: Está en Instagram ya. Checa, checa, checa, checa, checa el video en arroba la cuya. Ahí está el Baby Mix bailando, mi querido Baby. Ha llegado el momento de que nos vayamos a la contienda para despedir la primera hora. Son las 2 de la tarde, ya con 53 minutos. En ese momento pedimos los votos en el 55-51-66-8940. Y nos vamos a ir a un solo voto. Así que.
1: Primera llamadita, lo decide tu celular. Todo, la primera llamada lo decide todo. Y llego yo en la esquina azul con un grupo, mira, que le encanta este tipo de enfrentamientos, porque llega Duelo con Veneno.

0: cachorro y ya sabe a viernes este jueves. Qué dolor, ¿eh? Qué rolota.
1: ¡Ay, ya quiero que sea mañana, baby!
0: ¿Y tú con qué vienes, cachorrito?
1: No, hombre, yo vengo con una canción para bailar, baby. Yo vengo con esta canción increíble, fenomenal. ¡Es de Fito! ¡Fito Olivares!
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0: Ay.
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1: Esta es la canción después de los 30 años.
0: La canción para los treintones. Aquí está su rolita, su rolita, cachorro. Vámonos a la primera llamada.
1: La primera define, mi baby. Ya para irnos de volón, ping pong, baby.
0: Que la gente decida quién escuchar. El colesterol con Fito Olivares. O quieren escuchar Duelo con Veneno. Vamos a escuchar.
1: ¡Vámonos una vez, mi baby! ¿Qué dice la banda de ese lado? ¡Hola, hola!
3: Yo voto por el bebé New Mix, que siempre le gana al cachorro arriba y adelante.
1: ¡No, espérate!
3: El New Mix siempre presente.
0: Aquí está Vientos. New Mix ganando y que se saquen las New Mix, cachorrito.
1: ¿Sabes qué me imaginé, baby? El audio de Belinda diciendo, ganando como siempre,
0: cachorro. Aquí los dejamos con Veneno. Oiga, pero que la gente no le cambie porque regresamos con más del tema del día. ¿Con cuánto dinero los mandaban a la escuela? ¿Con cuánto te mandaban, cachorro?
1: Hombre, a mí me mandaban con el gracias y la bendición de Dios, baby.
0: En todo lo que ocupas. Que la gente se reporte y nos manda audios al WhatsApp. ¿A qué hora regresamos, cachorro?
1: ¡Regresamos! 3:16 para que no se despeguen de la Q.
0: 3:16, estamos de vuelta, no le cambien. Estamos con más duelos, más cositas. Son las 2:56.

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4: Amables oyentes, ¿qué tal? Bienvenidos nuevamente a estos minutos a nombre de su Centro Naturista Salud Más Vida. Recordándole a todos nuestros oyentes que el Centro Naturista Salud Más Vida, con más de 30 años de experiencia, cuenta con tratamientos naturales, bioenergéticos, homeopáticos, biológicos, regenerativos, reconstructivos, para solucionar toda clase de problemas de enfermedades en el campo de la salud. Si usted es una persona que lleva muchos años padeciendo enfermedades, pues esta es la oportunidad de que usted pueda sanar a través de un buen tratamiento natural, a través de un buen tratamiento bioenergético, a través de un tratamiento homeopático. Dígale adiós a sus enfermedades, a sus problemas de salud. Dígale adiós a esa artritis, a ese reumatismo, a esa gastritis, a esa colitis, a ese estreñimiento, a esos problemas de hemorroides. A usted que ya está sufriendo de pérdida de la memoria. Me mandaba don Jorge un WhatsApp ayer de la delegación Iztapalapa. Me preguntaba a través del WhatsApp, me decía que qué teníamos bueno para la pérdida de la memoria, se le olvidaban mucho las cosas constantemente. Pues déjeme decirle que efectivamente contamos con tratamientos especiales para pérdida de la memoria. Necesitamos checar, analizar a través del bioscáner la raíz del problema, de dónde viene la pérdida de la memoria, cuál es la razón, motivo, circunstancia, para así mismo, después de tener un diagnóstico eficaz, poder combatir. Darle algo bueno, no, pues necesita una buena vitamina natural, necesita un buen reconstituyente. Entonces ahí es donde entramos nosotros de una manera natural a recomendarle un buen tratamiento. Así que todas las personas que me están escuchando, que me están sintonizando, que tienen algún problema en el campo de la salud, que tienen un problema, que le duele todo su cuerpo, que ya no saben qué hacer, que tienen molestias, que tienen problemas en el campo de la salud, que llevan tiempo padeciendo y sufriendo sin poder dormir bien. Bueno, hay tanta gente que está enferma que me escucha a esta hora de la tarde, y en este mes de agosto, un mes muy especial, porque como siempre les digo, lo más importante en la vida es la salud. Si usted tiene salud, tiene todo. Si usted ya no tiene salud, por ejemplo, dice usted, porque hay mucha gente que tiene unas maneras de pensar diferentes, ¿no? Hay gente que dice, no, pues que ya los años no vienen solos, yo esto ya, pues la edad, tengo que acostumbrarme a vivir con los dolores en los huesos, con los calambres, con los malestares, sin poder dormir. Y yo le digo algo, uno, a pesar de los años, usted se puede dar una calidad de vida mejor, tener buena calidad de vida. Sabemos que los años no vienen solos, pero si usted no se ayuda, si por ejemplo ese dolor de hueso se falta de un calcio, si tiene un problema de descalcificación y tal vez de una manera sencilla usted tiene la solución con un buen calcio, con algo especial para sus huesos y usted se puede ayudar para que no duelan tanto, para que muchas veces se va a mover la persona y hasta le truenan los huesos, le chasquean los huesos, le suenan. Ay, Dios, entonces usted ya sabe, cualquiera que sea su problema de salud, ayúdese. Y en este caso, como le estamos haciendo la recomendación, de una manera natural. Mire, muy sencillo, no sabe qué es la enfermedad o las enfermedades que tiene, véngase a una consulta con el bioescáner. ¿Qué es el bioescáner? Un sistema computarizado, él va conectado a través de sus manos. Este examen se lo puede hacer el joven, el adulto, el anciano, la persona convaleciente de alguna enfermedad, el que está en silla de ruedas, cualquier persona. Es un examen bioenergético, es un examen donde a través de las terminales nerviosas de su cuerpo nos vamos a dar cuenta desde los pies hasta su cabeza. ¿Cómo están sus riñones, su hígado, su próstata, su corazón, sus bronquios, sus pulmones? ¿Cómo está absolutamente de todo? Absolutamente de todo. Véngase a la consulta, véngase a la cita con el bioescáner y ahí nos vamos a dar cuenta cómo está. 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Es completamente gratis. Los tratamientos, después de tener el diagnóstico, son tratamientos aparte. ¿Están al alcance de todas las personas? Pues dependiendo el grado que tenga usted la enfermedad o las enfermedades, porque hemos visto personas que traen 2, 3, 4 enfermedades y me escuchan muchas personas, aparte de eso, personas que no saben qué enfermedad tienen. Le han dicho aquí, le han dicho allá que tiene esto, que tiene aquello, pero sigue igual, sigue enfermo. Ahora, hay otras personas que les han dicho, mire, su enfermedad ya no tiene cura, su enfermedad ya no tiene solución. Déjeselo a Dios y a la medicina natural, porque siempre le he dicho, la medicina natural hace milagros. Y en este caso, pues, hay muchas personas que han curado, que han estado desahuciadas y gracias a la medicina natural han podido encontrar la solución a sus problemas de salud. Vamos a hablar de enfermedades, vamos a hablar de problemas de salud. Ponga mucha atención porque este puede ser su caso. Vamos a hablar del hígado, los problemas en el hígado. Hay muchas personas que me están escuchando, que me están sintonizando y tienen muchos problemas en el hígado. Los síntomas de un hígado enfermo, ponga mucha atención, incluyen color amarillo en la piel y los ojos. Muchas veces vemos las personas con la piel amarilla, especialmente con los ojos, con ese color amarillo pálido, con ese color amarillento en sus ojos, perdóneme la expresión. También se presenta dolor o inflamación en el abdomen y además cansancio constante. Muchas veces el daño empieza sin avisar, por lo que es vital conocer las señales de alerta a tiempo. Es decir, muchas veces podemos tener la enfermedad, podemos tener el problema de salud y no sabemos realmente qué es lo que pasa. Las señales principales, tengan en cuenta usted esto, la ictericia. ¿Qué es la ictericia? Es cuando tenemos la piel y los ojos de color amarillo. Nos podemos dar cuenta cuando nos miramos en el espejo, con ese color amarillo, ese color en sus ojos. Y aparte de eso, en la piel también. Hay cambios en el cuerpo, orina muy oscura y heces claras o blancas. Tenga en cuenta eso también cuando usted vaya al baño. Si se da cuenta que la orina es muy oscura y las heces, la materia fecal, muchas veces claras o blancas. También cuando tenemos problemas en el hígado, presentamos molestias físicas como dolor o pesadez en la parte alta y derecha del estómago, de su panza. Hinchazón. También se presenta hinchazón en tobillos, abdomen más grande por acumulación de líquido. Todo esto debe tenerlo usted en cuenta. El estómago, muchas veces hay náuseas, falta de hambre y cansancio extremo sin causa clara. Otros pueden ser comezón en la piel y moretones que salen muy fácil. Entonces, nos damos cuenta de todos estos síntomas en su cuerpo y lo más probable es que usted tenga un problema en el hígado. Por eso es importante, si usted tiene estos síntomas, ya acudió con su médico de confianza, pero usted sigue igual, usted sigue enfermo, usted sigue con esa inflamación, que también aparte de eso, la persona que tiene problemas en el hígado se levanta con la boca amarga, reseca, muchas veces tiene problemas de halitosis, es decir, de mal aliento, la comida le cae mal, se inflama, tiene flatulencias, gases. Entonces, todos estos síntomas, pues hay que ponerles cuidado, porque la salud es muy importante. ¿Qué le parece a usted si usted ya acudió, ya tuvo tratamientos para todas estas molestias de su estómago y además tal vez a través de la gastritis? Qué bueno sería que usted pueda venir a una consulta, que usted pueda venir a una cita, que usted pueda venir con nosotros, que usted pueda venir para que nosotros le podamos ayudar. No solamente con el hígado, mire, tenemos tratamientos también para la colitis, para el estreñimiento. 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Porque la medicina natural es la medicina más antigua del mundo. 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
5: Bueno, nos encontramos en este momento aquí en nuestra sede. Tenemos a uno de nuestros pacientes que vino. ¿Cuánto hace que vino, don José?
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5: La primera vez que vino don José Cardona, vino en el mes de agosto. ¿Por qué vino a su consulta en esa fecha, señor José?
6: Estaba enfermo de cáncer de próstata.
5: Y iniciamos su tratamiento, ¿cierto,
6: sí,
5: don José?
6: Sí, cierto.
5: Y a esta fecha ya él se hizo sus exámenes nuevamente y hasta le hicieron su resonancia. ¿Y cómo le salió hoy, que es 29 de junio, don José?
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5: 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Y lo más importante, que don José, que fue muy juicioso en tomarse el tratamiento como se le indicó, ¿cierto?
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5: don José?
6: También, completamente bien.
5: Entonces, don José, ¿usted qué le diría a las personas que nos escuchan hoy?
6: Que se arrimen aquí, que se cobijen con ellos, con todos ustedes.
5: Que realmente usted, bueno, ya haciéndose sus exámenes, ya le salió que está totalmente limpio.
6: De cáncer de próstata.
5: De cáncer de próstata. Entonces, un saludo para todos nuestros oyentes. Soy la doctora Vilma, quien traté a don José. 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
6: Gracias, muchas gracias. Hasta pronto.
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7: ¡Listo, mi cachorro! ¡Ya estamos de vuelta!
0: ¡Y somos puntuales! ¡Las 3:15!
7: Ya regresamos con el tema del día. Con esta gente.

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1: ¿Qué hora es, cachorrito?
0: ¡Las 3:19!
1: Oye, ya regresamos con el tema del día. ¿Cuál era, cachorro? Recuérdamelo.
0: Oye, que nos platiquen, que nos digan con cuánto dinero se iban a la escuela, o si les mandaban desayuno, comida. ¡Ay, platícalo todo en el WhatsApp!
1: Que nos platiquen, que nos marquen, que nos manden un audio. Aquí lo vamos a estar pasando. Son las 2:33:19.

0: Lagu.
1: ¡Cachorrito!
0: Y es que me sube el colesterol, baby mix, me sube el colesterol.
1: ¿A ti con qué se te sube? ¿Cuál es tu pecado? ¿Qué comida dirías tú que no puedes resistirte?
0: Hombre, hay muchas, baby. Fíjate que a mí, en lo especial, me fascina y me encanta la salsa de chicharrón con frijolitos.
1: ¡Uy, qué sabroso!
0: ¿Para qué te platico, baby? ¿La tuya?
1: Yo soy débil ante el mole. Cualquier.

0: presentación del mole, soy un tipo débil.
1: Y déjame decirte y presumirte algo, baby. El mejor mole de toda la República Mexicana se hace aquí en Puebla.
0: Qué sabroso, cachorro. A ver, ¿cuándo me invitas a comer allá a Puebla?
1: Pero por favor, baby, cuando gustes, acá tienes tu casa. Vámonos, venimos, vamos, regresamos, lo que tú quieras, baby. Pero sí hay una necesidad enorme que quiero que conozcas Puebla.
0: Va, va, va, cuando diga, yo super jalo. Y a ver que la gente también se anime y nos marque, se comunique al 5551-668940. Porque vamos con el tema del día, cachorro, hablando de comidita.
1: Por favor, baby, suelta los audios. Queremos escuchar con cuánto los mandaban a la escuela o si les mandaban desayuno. Échale, guas.
0: Tenemos saluditos también. Vamos a escuchar. Hola, hola.
2: ¿Qué onda, baby mix y cachorro?
0: ¿Qué onda?
1: Hola.
2: Acá Chucky, muñeco alcohólico. ¿Nos pueden poner una canción aquí para el taller del Chucky?
3: No, mañana.
2: La de los primos de Durango, tal vez.
0: Ah, ahorita la ponemos.
2: Un abrazo y un saludo.
0: Pero que la gente, que la gente sepa que las rolas se ponen en el dando y dando.
1: ¡Y tu rolita sonando!
0: A ver, vamos a escuchar de este lado otra vez.
4: Buenas tardes, cachorro, cachorro. Ese milagro que te escucho en la estación de la radio. Que mira, te encontré, cachorrito.
1: Aquí estamos,
4: saludos,
1: carnal.
4: Cachorro, espero no te hayas olvidado de tu amigo Misael, cachorrito.
1: Saludos, Misa, un abrazo.
4: Y eso que estés ventilando ya a tu hermana. Inga, tu cachorro bailarín.
1: Cámara. Ya tu cachorro bailarín, carnal. Un abrazo.
0: Como que la gente quiere mucho a tu hermana, ¿no, cachorro? La andan
1: defendiendo. No, hombre, luego te platico las historias.
0: Ay, mamá, vamos a escuchar de este lado. Hola, hola, la Q.
5: Hola, buen día.
0: Buen día.
5: Yo recuerdo que cuando iba a la primaria,
0: ajá,
5: no me daban dinero, no me daban lunch. A la hora del recreo, mi abuelita vivía por ahí cerca de la escuela y teníamos que ir a comernos un taco de arroz, de papas,
0: qué rico,
5: de lo que yo hubiera preparado para la comida. Ya cuando fui a la secundaria, me daban 5 pesos y pues ahí yo me compraba una torta o unos chicharrones. Así fue mi etapa en esa época. Soy Eve.
0: Eve,
1: saludos, Eve,
0: saludos. 5, ahora es cachorro. ¿Cuánto serán 5 pesos en esa época?
1: ¿Quién sabe de qué año dijo?
0: No nos dijo.
2: Cachorro,
0: que nos digan.
2: Cachorro, yo no les puedo presumir porque yo nunca fui a la escuela. No tengo kinder, no tengo primaria, no tengo secundaria, nunca tuve bachiller, nada. Aprendí de grande porque para esas cosas no alcanzaba. Y ahora, pues como no fui a la escuela, pues ahora mi trabajo es ser albañil.
1: Y ahora construyo edificios. ¡Saludos a todos mis amigos de la cuchara grande! ¡Saludotes!
0: ¡Saludos! Oye, cachorro, hay que poner ahí en balanza qué fortuna es estudiar, ¿no?
1: Sí, la verdad es que sí. Y también hay mucha gente que no lo hace y después se preparan de adultos. O sea, cualquier cosa que ustedes hagan está increíble siempre y cuando se proponga la meta.
0: Totalmente, cachorro. Vamos a escuchar. Aquí tenemos más audios. Hola, hola.
6: Hola, Baby Mix. Y
0: hola.
6: Cachorro, habla Doña Vicky de
1: Chimalhuacán. Hola, mi amor.
6: Quiero mandar saludos para mi esposo Ramón, que lo amo mucho, y para mi hermano Jorge y mi hijo Lalito, hasta el cielo. Quisiera pedir la canción de Que Vuelvas, especialmente para mis ángeles del cielo. Gracias.
1: Ánimo, mi amor. Saludos.
0: Un abrazo, hermosa. Cachorrito, ya tenemos llamadas de este lado. Vamos a escuchar. Hola, hola.
1: La Q, hola.
7: Hola, buenas tardes.
0: Buenas tardes, ¿quién habla?
7: Ah, mira, habla Lolita de acá de Chalco.
0: Señora Lolita, ¿cómo está usted?
7: Bien, gracias a Dios, y ustedes aquí escuchándolos.
0: ¡Qué
1: muchas
0: bonito!
1: Gracias.
0: Señora, ¿tiene alguna experiencia que contarnos? ¿Cómo pues, era usted en la primaria?
7: Una experiencia, sí, pero para mí, pues, triste.
0: Ok.
7: Porque desafortunadamente nosotros éramos 8 hermanos.
0: Ajá.
7: Y y a mi mamá pues no le alcanzaba para darnos este gasto.
0: Okay.
7: Y pues siempre todo lo que fue la primaria pues nunca había dinero. Y pues desafortunadamente pues no llevaba para gastar. Y pues la secundaria ya no hubo dinero igual para solventar el gasto. Pero yo afortunadamente ya después de ya hace unos años atrás yo estudié la secundaria abierta y la preparatoria abierta.
0: Mira, qué bonito, cachorro.
1: Es lo que mencionábamos, ¿verdad? Cuando se lo propone uno.
0: Cuando uno se lo propone, ahí está, cachorro. Uno puede seguir estudiando, uno puede seguir avanzando. Señora Lupita, le mandamos un fuerte abrazo.
7: Ay, muchas gracias. Una canción, de favor.
0: A ver, ¿cuál quiere? ¿Podría bajar a su radio? ¿Cómo, cómo?
7: La de la Orquesta Guayacán.
0: ¿Cuál canción?
7: Invierno en Primavera.
0: ¡Va que va! Ahorita se la ponemos, cachorro.
1: ¡Claro que sí, mi baby! ¡Vámonos a más música a las 3:28! Oigan, muy pendientes porque también venimos con el momento del chiste y la confrontación ya para cerrar el programa del día de hoy.
0: Son las 3:28.

0: listo.
1: Y más que listo, mi querido baby. Y diciéndole a toda la gente hermosa de la Q que no se olviden de seguirnos a través de las redes sociales en Facebook, La Q México, en Instagram, La Q México.
0: Y nuestras redes sociales, cachorro, arroba el cachorro y su banda, y arroba David Millán, guión bajo 10. Allá van a poder ver contenido, fotitos de nosotros en la cabina. Qué guapo nos vemos, cachorro.
1: Oye, ¿qué tal si el día de mañana hacemos una transmisión en vivo?
0: Me gusta. Mañana la verán.
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20: ¡Listo, cachorro! ¡Estamos de vuelta!
21: ¡Y más que listo, mi baby! ¡Las 3:38! Y preparen el estómago porque venimos con los chistes.
20: Se vienen los chascarrillos. Si tienen algún chiste, mándenlo por los nota de voz. 55 51 668 940 o márquenlo.

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1: Cachorro, ¿dónde estás, cachorro? Oigan, ¿alguien ha visto al cachorro? No, no puede ser cierto. No es cierto. ¿Otra vez tú? ¡Otra vez tú! ¿Cómo estás, niño? Oye, te encanta aparecer en la radio, ¿eh?
2: A mí me fascina y más acompañarte a ti, baby.
1: Me encanta que estés aquí. Todavía no tiene nombre, pero mira, aquí la gente te va a poner un nombre bien bonito. Ya vas a formar parte de esto. A ver si la gente te... Mira, aquí nos dicen, hay todo un chiste. Oigan, tenemos que bautizar a este niño porque ya forma parte de la familia. Ya no lo puedo sacar de aquí. O sea, creo que duerme aquí.
2: Se llama el cosito.
1: Creo que se duerme el ¿cómo? ¿El cositas?
2: El cosito. Así de la Q grandota. Ah, yo soy el cosito.
1: El cosito. Ay, me gusta el cosito, ¿eh? Porque les juro que ya duerme aquí en la cabina. O sea, aquí está este niño y creo que nada más aparece de vez en cuando.
2: Porque tú no quieres trabajar. Oye, no te gusta trabajar.
1: Aviéntate mi jornada.
2: Empresa adelante.
1: ¡Ay, niño! Pues, ¿qué te parece si nos vamos con unos chistes? Yo sé que eres bueno para eso.
2: ¡Claro, baby! ¡Oye, baby!
1: ¡Dímelo!
2: ¿En Hawái tú sabías que no te esperan?
1: ¿No me esperan?
2: ¡Te aloja!
1: Muy bueno, ¿eh? Aquí yo te tengo uno, pero...
2: A ver.
1: Increíble, dice... Un hombre llega a una tienda y dice... Oiga, ¿vende lentes? Le responden, sí, pues póngaselos, porque ahí dice cerrado.
2: ¡Oye, baby!
1: ¡Dímelo!
2: Agarran al cachorro. Ya lo llevan preso, pasa todo el dictamen y le dicen, ¿cómo se declara el acusado?
1: ¿Cómo?
2: ¿Con flores?
1: Muy bueno. Vamos a ver si la gente, mira, nos mandaron aquí un chiste escrito, pero aquí está el chiste. Ahí está un chiste. ¿Qué hace una vaca con los ojos cerrados? Niño, cusito.
2: Te la mato.
1: Mátalo.
2: Leche concentrada.
1: ¡Qué rico! A ver, ¿tienes uno tú?
2: Yo tengo uno.
1: A ver, échatelo.
2: Ahí te va. ¡Está Agustín!
1: ¿Agustín, hola? ¿No?
2: No, estoy incomodín.
1: Muy bueno. Ya tenemos una llamadita. A ver si quiere contar un chiste. ¿Qué te parece si lo pasamos?
2: ¿Quién se lo damos? Hola,
3: Buenas tardes.
1: Este
3: es mi cachorrito, mi baby.
1: ¿Cachorrito? ¿No está? No sé dónde está el cachorro.
3: Ya. Bueno, tenme los años cuando llegue.
1: Aquí hay un niño bien raro.
3: Ah, bueno, ahí te va. Es una adivinanza, a ver si te la cachan.
1: A ver,
2: échale.
3: ¿En qué se parece un avión, una estufa y una puerta negra?
1: ¿En qué se parece un avión, una estufa y una... ¿Una qué?
3: Puerta negra.
1: ¿En qué se parece, niño?
2: ¿Qué, como los tigres del norte o algo así?
3: Ahí te va.
2: Ajá.
3: En que el avión tiene piloto. La estufa tiene piloto.
1: ¿Y el boiler?
3: ¿Cuál boiler?
2: ¡No, espera! ¡Vaya, a ver! ¡Yo te voy a hacer otra adivinanza!
1: A ver. Échasela.
2: ¿Qué le dice una taza a otra?
1: A ver, amigo, ¿qué le dice una taza a otra taza? Ya, creo que ya se fue.
3: Aquí estoy.
1: A ver, ¿qué le dice una taza a otra taza?
2: ¿Qué le dice una taza a otra taza, menso?
3: Nos vemos en el café.
2: ¿Qué estás haciendo?
1: Muy bueno, niño. Mira, tenemos más llamaditas de este lado. Hola.
4: Hola.
1: ¿Cómo te llamas?
4: Allison.
1: ¿Tienes algún chiste, Allison?
4: ¿Qué le dijo una roca a otra roca?
2: ¿Qué le dijo?
1: ¿No?
4: Nada, porque no hablan.
1: ¡Muy bueno, Allison! Marisol, muy buen chiste, muy buen chiste. A ver, aquí tenemos otra llamadita, una última. A ver, hola, la tú.
5: Hola, soy Santiago.
1: ¡Santiago! ¿Cómo estás?
5: Bien.
1: Oye, aquí hay un niño. ¿Cuántos años tienes, Santiago?
2: Oye, Santi.
5: ¿Mandé?
2: Santi.
1: ¿Cuántos años tienes, Santi?
2: ¿Tú sabes qué son los hippies?
5: 10.
2: Santi, ¿tú sabes qué son los hippies?
5: ¿Los qué?
2: ¿Los hippies?
1: Los hippies.
5: No. No.
2: No me vas a entender.
1: A ver, Santiago, ¿tienes un chiste para contarnos?
5: Sí.
1: A ver, échate uno.
5: ¿Qué hace un tamal en un hospital?
1: ¿Qué hace un tamal en un hospital? No sé, a ver, ¿qué hace un tamal?
5: Tamalito.
1: ¡Muchas gracias, Santiago! Oye, ¿qué chiste es tan increíble? ¡Tamalito! ¡Tamalito!
2: El cusito de la Q,
1: cusito. El cusito de la Q, hay que irnos, hay que ir con más música, cusito. Pero,
2: oye, ¿tú sí sabes qué es un hippie?
1: A ver, ¿qué es un hippie? Yo sí sé.
2: Es que, ¿tú sabías que los hippies no orinan?
1: ¿No orinan? ¿Por qué no orinan?
2: Porque ellos hacen pez.
1: Está muy bueno, niño. Gracias por tu chiste. Hazle como el cachorro. Hazle como si fueras el cachorro, cusito. ¿Qué hora es?
2: ¡Y las 3:47!
1: 3:47.

0: Cachorrito, ya estás con nosotros.
1: Mi querido baby, fui al baño y no sé qué pasó, pero lo que sí sé es que ha llegado el momento de cerrar el programa el día de hoy, baby.
0: Ha llegado el momento de irnos, cachorro, pero ¿qué te parece si nos vamos con lo mero bueno, con lo que la gente le gusta, con una contienda, una última contienda?
1: ¡Las contiendas, Q! La primera la presentaste tú, baby. Ahora me toca a mí presentar mi canción, porque quiero que escuchen a la frescura musical. Aquí está, escogí esa canción ya con el sabor a viernes. Es juevesito rico, sabroso, delicioso, fenomenal, jueves 6 de agosto. Y mi canción, aquí está, ¡estás que te pelas! Es... ¡Intocable!

0: pero no lo sé porque yo llego con algo bailable, algo alegre, algo que la gente reconoce. Y por favor, cachorro, te lo pido,
1: me
0: por favor.
1: Me has dado el gane absolutamente, baby, pero presenta el pedazo de canción que escogiste.
0: No me digas güey, cachorro, porque me gusta. Llega Alacranes con Por Amarte Así.

0: por amarte así. Oigan, si la gente quiere que gane los alacranes, pues que marquen y digan: yo voto por la de Baby Mix, o que manden un audio al WhatsApp 5551668940. O si quieren que se escuche Intocable, estás que qué, cachorro.
1: Estás que te pelas, baby. ¡Ay! Que diga: voto por el menso del cachorro. Ya. Vámonos a la primera llamada, baby.
0: Ya tenemos una llamadita de este lado. A ver, creo que aquí está. Hola, hola. La Q.
2: Hola, voy por la del cachorro.
0: ¡No, gracias, cachorrito! Me ganaste, cachorro. Presenta tu rolita y vámonos.
1: ¡Rolón, mi baby!
0: ¡Rolón!
1: Estamos felices a iniciar ya casi el viernes en este jueves sensacional. Gracias, baby, como siempre, un gusto haber hecho este programa contigo, de verdad, gracias, baby. Y obviamente no se despeguen de la cuya, saben, 6 de la mañana a 10 llega ¡Mis Brodies!
0: ¡Mis Brodies!
1: ¡Y al zorro fresa!
0: Oye, y después, más tarde, llega el señor Campini, que qué elegante, ¿eh? Siempre con traje el señor Campini.
1: Deberías de aprender algo ya, baby. También recuerda que de ahí llega Roxana Soler, la ardilla, la que te hace las cosquillas.
0: ¡Qué chulada, Roxana! Y más tarde, aquí está el baby. Baby, pues el servidor, nosotros. Después el ángel, de hecho se quedan en muy buenas manos, se quedan con el programa del ángel de tu salud. Todas las llamadas, toda la gente que estuvo marcando al 5551668940, las líneas ya son del programa del ángel. Y más noche llega la coneja cachorro. Nosotros nos vamos, muchas gracias por compartir micrófonos conmigo. Qué divertido, qué rápido se va esto, cachorro. Jueves, vámonos.
1: Y gracias a todos los que escuchan la Q. El baby, el cachorro, les decimos...

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0: Hola, ¿qué tal, amigos? Muy buenas tardes. Con ustedes, Rodrigo Mondragón, la voz del ángel de tu salud, con el gusto y placer de siempre. Vamos a platicar el día de hoy acerca de lo que es la osteonecrosis. En términos más sencillos, muerte del hueso por falta de circulación. Esa es la osteonecrosis. Vamos a describir el padecimiento. Pues es un padecimiento en el que una parte del hueso deja de recibir suficiente sangre. Y esa falta de circulación impide que las células del tejido óseo pues reciban oxígeno y reciban nutrientes. Como consecuencia, el tejido óseo comienza a morir y pierde su capacidad para mantenerse fuerte. Puede afectar cualquier hueso, aunque es más frecuente en la cadera, en los hombros, en las rodillas, en los tobillos, en las muñecas. Y en sus etapas iniciales puede no producir síntomas evidentes. O sea, no se detecta, es asintomático en un principio nada más. Ya conforme avanza, el hueso pierde resistencia y puede deformarse o puede colapsar. La articulación cercana también puede verse afectada al perder el soporte normal del hueso. Y el dolor suele aparecer de forma gradual y aumenta con el movimiento o al soportar peso. Duele más. La movilidad de la articulación afectada puede disminuir progresivamente. O sea, la vamos moviendo cada vez menos, menos. En algunos casos el padecimiento afecta un solo hueso y en otros puede presentarse en ambos lados del cuerpo o en varios huesos también. Puede desarrollarse después de una lesión que interrumpa el flujo sanguíneo o por enfermedades y condiciones que alteran la circulación del hueso. También otro factor más, el consumo prolongado de corticosteroides y el abuso del alcohol, pues sí, se encuentra entre los factores más relacionados con su aparición, sea por fármacos o por alcohol. Es una enfermedad que puede progresar lentamente durante meses o durante años. Su gravedad va a depender de la cantidad de hueso afectado y de la zona donde se está presentando la afección. Aquí es importante la detección en etapas tempranas, ¿sí? Favorece un mejor pronóstico y ayuda a preservar la función del hueso y también de la articulación. Bueno, hablamos de los corticosteroides que también se llaman corticoides. Es lo que afecta a este tipo de padecimiento, el consumo. Son medicamentos que imitan la acción del cortisol. Es una hormona que producen de forma natural las glándulas suprarrenales que están ubicadas encima de los riñones. Bueno, estos corticosteroides o también llamados corticoides se utilizan para disminuir la inflamación y también para controlar la respuesta del sistema inmunológico. ¿Sí? Son antiinflamatorios o inmunosupresores. Incluso se usan para el asma o para las alergias. Bueno, tiene varios usos. En este caso, pues es un factor que puede afectar el hueso. ¿Sí? Puede provocar la osteonecrosis o muerte del hueso, pues por el uso de esta medicina de patente, de farmacia. Bueno, vamos a ver los signos y los síntomas. Vamos a ahondar un poco más. Es un dolor profundo, difícil de localizar con precisión. La molestia que aumenta al permanecer de pie durante mucho tiempo. Se presenta dificultad para iniciar la marcha después de estar sentado o acostado. Una sensación de bloqueo o atoramiento de la articulación durante el movimiento. Hay una disminución de la capacidad para cargar objetos o para apoyarse sobre la extremidad afectada. Hay una fatiga muscular alrededor de la articulación debido a que se usa menos. Se pierde fuerza funcional en la extremidad que está afectada. Y hay mucha necesidad de descansar con frecuencia al caminar por el aumento del dolor. Preferimos descansar. Incluso hay cambios en la forma de caminar porque uno está evitando apoyar la articulación que duele. Entonces, cambiamos nuestro andar. Hay incapacidad progresiva para realizar actividades físicas de mayor esfuerzo. El dolor que puede irradiarse a regiones cercanas, por ejemplo, de la cadera hacia la ingle, el muslo o el glúteo. Una sensación de inestabilidad o falta de confianza al apoyar la articulación que está afectada. Hay dificultad para permanecer de pie durante periodos prolongados. Y si vamos teniendo una pérdida gradual de la funcionalidad de la extremidad, pues que está afectada. Pero recuerden que la osteonecrosis es el nombre correcto, osteonecrosis, de eso estamos platicando. Bueno, suele producir pocos síntomas en sus etapas iniciales. Conforme avanza la enfermedad, el dolor y la limitación funcional se vuelven las manifestaciones predominantes. Bien, vamos a ver las causas importantes, las causas de la osteonecrosis o muerte del hueso por falta de circulación. Bueno, hay que considerar que hay una disminución e interrupción de flujo sanguíneo hacia el hueso. Sí, el hueso tiene circulación sanguínea, pero en este caso tenemos una disminución o interrupción de ese flujo sanguíneo, de esa circulación. A veces hay fracturas que lesionan los vasos sanguíneos que nutren el hueso, otra razón. Luxaciones o dislocaciones articulares afectan. El uso prolongado o en dosis elevadas de corticosteroides, el consumo excesivo y crónico del alcohol, a veces por enfermedad de células falciformes, a eso se le llama anemia depanocítica. Puede haber también trastornos de la coagulación, eso favorece la formación de coágulos. Entonces, no hay buena circulación cuando hay coágulos. También en ocasiones es obstrucción de los vasos sanguíneos por depósitos de grasa. O sea, puede llegar a haber embolias de grasa o lupus eritematoso sistémico. También por vasculitis, ¿no? Que es inflamación de los vasos sanguíneos. También sucede por radioterapia, cuando se aplica sobre huesos o articulaciones, o quimioterapia, esto es en algunos casos también, o es caso de trasplante de órganos y el uso de medicamentos inmunosupresores. Es una enfermedad que por descompresión les da a los buzos o a trabajadores en ambientes de alta presión. Cuando hay hiperlipidemia, que son niveles elevados de colesterol y triglicéridos, cuando ya hay presencia de diabetes mellitus, ya con daño vascular puede aparecer este padecimiento. Tabaquismo también, tómalo en cuenta. Afecta el tabaquismo en este tipo de padecimientos. Entonces, pues son síntomas y signos. Vamos ahora a ver, aparte de lo que son las causas, Sí, hay enfermedades que dañan los vasos sanguíneos. Y eso es lo que afecta, ¿no? Pero bueno, en algunos casos ni se sabe cuál es la causa. En ese caso se diagnostica osteonecrosis idiopática, o sea, a saber por qué le dio eso, ¿no? Sí, a veces no se le busca con calma, con paciencia, cuál es la razón. Pues ya era una osteonecrosis idiopática donde no se sabe el por qué, pues no se puede hacer una estrategia definitivamente para resolver. También hay causas, decimos, del entorno o ambientales. Puede ser traumatismos por accidentes automovilísticos, por accidentes laborales o por accidentes deportivos, también hay muchos. O cuando se sufren caídas que provocan fracturas o luxaciones con daño a los vasos sanguíneos del hueso. Cuando hay un consumo excesivo y prolongado de bebidas alcohólicas, un tabaquismo activo y una exposición frecuente al humo del tabaco también puede ser. Exposición a cambios bruscos de presión atmosférica. Esto sucede en actividades de buceo o cuando trabajan en cámaras hiperbáricas sin las medidas de seguridad adecuadas. Lesiones repetitivas por actividades físicas o laborales de alto impacto. Otra razón más. Radioterapia aplicada sobre huesos o articulaciones. Una exposición ocupacional a traumatismos o vibraciones intensas y repetitivas que favorecen las lesiones óseas. También tome en cuenta que puede ser como causa la alimentación rica en grasas saturadas y colesterol, porque eso favorece alteraciones del flujo sanguíneo. La obesidad también, porque incrementa la carga sobre las articulaciones y eso se asocia con trastornos circulatorios y metabólicos. Cuando la persona se dedica a actividades de alto riesgo, con posibilidad de lesiones articulares u óseas también. Sí, hay más causas todavía. Mencionamos otras más. Exposición prolongada a bajas temperaturas con daño vascular severo. Cuando sufre una congelación con las personas que andan con ese tipo de deporte, alpinistas, ¿verdad? Se exponen a este tipo de daño vascular severo por bajas temperaturas. Puede haber lesiones por aplastamiento de una extremidad. Pues por aplastamiento, pues cuando es uno atropellado, ¿no? O buceo repetitivo, es personas que se dedican a este deporte, porque sufren episodios de descompresión inadecuada. Sí, hay que buscar hasta al menos siempre mejor de un experto. Si uno va buscando la experiencia, tiene que ser en una persona que sepa bastante del buceo en este caso, ¿no? A veces hay lesiones ocasionadas por explosiones o traumatismos de alta energía, los que trabajan en la minería, ¿no? Microtraumatismos repetitivos en deportistas de alto rendimiento. Fíjense, dice microtraumatismos, pero también dice repetitivos, o sea, son muchos, ¿no? Ya pasan a ser un macrotraumatismo, toda esta serie que se va acumulando de microtraumatismos repetitivos en deportistas de alto rendimiento, por supuesto. Exposición a radiación ionizante por motivos ocupacionales, o bien puede ser accidentes. También las lesiones térmicas graves, o sea, quemaduras extensas, esas quemaduras extensas que alteran la circulación, son otro factor más. A veces son intoxicaciones graves que ocasionan daño vascular sistémico. Enfermedad por descompresión en pilotos, ¿verdad? Los que se dedican a la aviación. o trabajadores de túneles presurizados. Bueno, lesiones deportivas. Sí, se impactan mucho y hay interrupción del aporte sanguíneo en hueso. Habrá que tener cuidado. Bueno, vamos al corte y regresamos.
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1: Bien, pues continuamos, estamos platicando acerca de la osteonecrosis o muerte de hueso por falta de circulación. Muy importante, ¿no? A veces ni sabemos que existe eso. Pero bueno, tenemos que ver qué deterioros ocasiona la osteonecrosis. Hemos mencionado ya muerte progresiva del tejido óseo por falta de irrigación sanguínea. Puede haber un colapso de la estructura del hueso afectado. Va perdiendo resistencia y estabilidad al hueso. Hay un desgaste acelerado del tejido del cartílago articular. Un deterioro progresivo de la articulación comprometida. Dolor crónico intenso. Eso limita las actividades cotidianas. También se pierde la función normal de la extremidad que está afectada. Se va perdiendo de manera progresiva la independencia funcional. Nos vamos haciendo muy dependientes. Un mayor riesgo de caídas. Esto se debe a la inestabilidad y a limitación de movimiento. Desde luego que disminuye la calidad de vida, pues hay dolor, aparte de haber incapacidad física. Es una discapacidad parcial o permanente, ya si dejamos que avance el padecimiento. Fíjense bien, la osteonecrosis también se conoce como necrosis avascular, porque el problema principal es la interrupción del flujo de sangre hacia el hueso. La cadera, especialmente la cabeza del fémur, es el sitio más afectado por esta enfermedad. Reiteramos que en sus etapas iniciales puede no causar molestias, por lo que algunas personas desconocen que la padecen incluso durante meses. Y ese padecimiento puede afectar a personas relativamente jóvenes, o sea, entre los 30 y los 50 años. Es una edad en la que muchas enfermedades óseas pues son poco frecuentes, pero esta sí llega a presentarse pues más seguido en las personas. Ahora, en algunos pacientes aparecen en ambas caderas al mismo tiempo o con pocas veces de diferencia. Claro, aunque puede presentarse en cualquier hueso, también es relativamente frecuente en los hombros, en las rodillas, en los tobillos, en las muñecas. El hueso, como decimos coloquialmente, no se pudre, no. Lo que ocurre es que muere una parte del tejido óseo por falta de irrigación sanguínea. Un traumatismo, un golpe importante, no siempre produce osteonecrosis de inmediato. Lo malo es que puede manifestarse meses o incluso años después de la lesión. Lo que llamamos los golpes añejos, que de pronto cobran vida y nos hacen pagar la factura de no atendernos. Recuerden que el consumo prolongado de corticosteroides, un fármaco, y el abuso del alcohol, una adicción, son dos de los factores de riesgo más reconocidos. Recordemos que los buzos profesionales y quienes trabajan en ambientes de alta presión tienen un mayor riesgo de desarrollar osteonecrosis por enfermedad por descompresión. Ahora, el dolor suele aparecer únicamente cuando el hueso comienza ya a perder resistencia y ya existe daño estructural. La enfermedad puede afectar varios huesos simultáneamente, aunque pues es menos frecuente, pero llega a suceder. La capacidad del hueso para repararse a sí mismo

0: Disminuye cuando la irrigación sanguínea permanece comprometida durante mucho tiempo. O sea, no llega la sangre y el oxígeno, los nutrientes no arriban porque hay algún taponamiento, algún impedimento de que la circulación se mantenga ágil y precisa. La osteonecrosis es una causa importante de reemplazo de caderas en adultos jóvenes y de mediana edad. Bueno, hay que tener una buena salud cardiovascular. Eso beneficia la salud de los huesos, porque los huesos dependen de una adecuada circulación para mantenerse vivos y fuertes. Bien, está Gregorio con nosotros, asesor herbolario comprometido con la difusión responsable de la medicina tradicional. Siempre nos comparte información sobre plantas medicinales, sobre nutrición y sobre hábitos saludables, siempre promoviendo un uso bien informado de los recursos naturales como complemento de un estilo de vida saludable. Así que está con nosotros, lo vamos a escuchar, siempre tiene información interesantísima y le damos la bienvenida. Adelante, le escuchamos.
1: Hola, ¿qué tal? Muy buenas tardes. Claro que sí, maestro. Por supuesto que traemos el día de hoy información, pues muy importante, acerca de cuáles son los suplementos alimenticios que usted pueda utilizar para combatir todo tipo de enfermedades, pues del sistema osteomuscular. Y bueno, pues el día de hoy vamos a platicar acerca del colágeno, pero de un suplemento que viene complementado con vitamina B8. Entonces, platicamos acerca de las cápsulas de colágeno con vitamina B8. Y bueno, pues la idea de este suplemento alimenticio, que está elaborado precisamente con esta vitamina, que es la B8, y el colágeno, que es una proteína, pues es que usted obtenga los componentes nutricionales relacionados con el mantenimiento de sus huesos, de sus cartílagos, de sus tendones, ligamentos e incluso articulaciones. Es decir, darle nutrición pues a todo el esqueleto, ¿verdad?, del cuerpo humano. Y bueno, dentro de las funciones del colágeno vamos a encontrar algunas acciones terapéuticas. Por ejemplo, el colágeno es un gran apoyo a la matriz ósea. ¿Qué es esto? Bueno, el colágeno forma una red flexible sobre la cual el cuerpo deposita minerales como lo son el calcio y el fósforo. Esto favorece la estructura, la resistencia de sus tejidos conectivos. ¿Cuáles son? Bueno, pues mis rodillas, mis codos, mis muñecas. Si yo noto que están perdiendo flexibilidad, que están perdiendo fuerza, que no tienen resistencia, puedo pues tomar este suplemento que es colágeno con vitamina B8. Además, recuerde usted que a través del colágeno nosotros obtenemos también lo que son los aminoácidos. En el caso del colágeno, este le proporciona a usted, fíjese bien, glicina, que es para el sistema muscular, prolina e hidroxiprolina, que son aminoácidos que precisamente fortalecen los tendones, fortalecen sus músculos, y que el cuerpo los utiliza como materia prima también para darle mantenimiento a estos tejidos de los que estamos hablando, ¿no? A sus rodillas, ¿por qué no? A sus hombros, su cuello, que también pues son articulaciones que hay que darles mantenimiento. El cartílago también necesita estos aminoácidos. El cartílago, bueno, a diferencia básica es que pues el cartílago, como su nombre lo indica, tiene esa composición, esa estructura cartilaginosa. Y él lo que hace es favorecer que usted pueda moverse de una manera pues eficiente, rápida, que tenga flexibilidad. que no le cueste trabajo agacharse, que no le cueste trabajo levantarse, que lo haga con naturalidad, sin esfuerzo. Para eso usted necesita tener cartílagos sanos, para que usted tenga lo que se puede decir comodidad articular. Y esto también lo logra precisamente con el colágeno y la vitamina B8, con esta combinación, que es un suplemento alimenticio. Los tendones y ligamentos también son estructuras que vamos a fortalecer. Este suplemento también nos ayuda a estabilizar las articulaciones y que precisamente la carga, habemos personas que pues quizás tengamos unos kilitos de más y que estemos causando una sobrecarga a las rodillas, a los tobillos, causando pues dolor, dificultad para caminar, incomodidad al estar mucho tiempo de pie. Y esto es porque hay que fortalecer los tendones y los ligamentos. También lo vamos a lograr con el colágeno y la vitamina B8. Ya hablando más acerca de la B8, bueno, pues esta vitamina lo que hace pues es trabajar en la comunicación celular, ya que la vitamina B8 forma parte de las membranas que están en las que recubre la célula, participando en la transmisión de señales. Acuérdate, recuerden que entre nuestras células debe de haber comunicación. Y también la vitamina B8 nos ayuda como apoyo metabólico. ¿Qué quiere decir? Que, por ejemplo, mucha de la dieta de muchas personas, que es rica en carbohidratos, que es rica en grasas, necesitamos también un apoyo de una vitamina que nos ayude a procesarlo, a metabolizarlo, para que se pueda transformar en energía. Y precisamente esto ayuda a que la insulina que produce el cuerpo pues tenga una respuesta normal en las células. En general, este suplemento lo que va a hacer es una remodelación ósea. De hecho, pues ayuda a generar las células que le dan estructura a los huesos, es decir, que conforman el hueso nuevo. Y también ayuda a generar células que son los osteoclastos, que ayudan a degradar el hueso que ya se envejeció, que ya no está funcionando. De esta manera, si usted toma este suplemento, pues usted va a ayudar a su cuerpo a darle esa remodelación ósea, a tener hueso nuevo y a evitar tener tejido envejecido en su cuerpo. Adelante, maestro.
0: Vamos al corte, regresamos.
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7: Bien, continuamos, damos los números telefónicos aquí en cabina para que ya nos marque, ya nos llame, para que solicite su fórmula. Con mucho gusto voy a elaborar su fórmula. 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No se le olvide, cuando usted llame, proporcionar un correo electrónico, téngalo a la mano. Hace falta para que cuando yo elabore la fórmula, a ese correo electrónico que usted me va a indicar, le voy a mandar su fórmula. Así no perdemos tiempo. Por otro lado, en el transcurso de cada programa, tenemos una fórmula a elaborar. Sí, en cada programa elaboramos una fórmula. 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No se le olvide que usted puede escuchar nuestros programas en esta famosa estación de lunes a viernes de 4 a 5 de la tarde. 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Bueno, no se mortifique, puede usted sintonizar la página de Radio de la Voz y recuperar su programa. 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Momento ya de elaborar nuestra fórmula del día. Fórmula que es para osteonecrosis o muerte del hueso por falta de circulación. Síntomas y signos, vamos a mencionarlos, vamos a recordarlos. Puede no causar síntomas en sus etapas iniciales, eso es importante. Ya cuando nos damos cuenta, pues ya avanzó tristemente el padecimiento. Bueno, conforme avanza, aparece dolor profundo y progresivo en el hueso o la articulación afectada, que aumenta al caminar, al soportar peso, al realizar actividad física o permanecer de pie. Y puede presentarse también en reposo o durante la noche. Es frecuente la rigidez, la disminución de la movilidad y del rango de movimiento, la dificultad para caminar, la cojera cuando afecta la cadera o la rodilla. Hay una sensación de inestabilidad. Frecuente las caídas. Bien, hagamos la fórmula. Suplementos, bueno, primero las plantas. Hagamos la fórmula de las plantas. Té negro mexicano, calamondín, serpentaria, betabel raíz, bardana mexicana, telacandón. Nuevamente, té negro mexicano, calamondín, serpentaria, betabel raíz, bardana mexicana, telacandón. Mezclamos las plantas juntas por partes iguales ya mezcladas. Una cucharada sopera para un litro de agua, 10 minutos de hervor. Se toma como agua de uso. Se toma como agua de uso. Ahora vamos a elaborar fórmula con cápsulas. Colágeno con vitamina B8. Glicina con calcio de coral. Aceite de tortuga. Aceites de tiburón, salmón y vitamina E. Nuevamente, colágeno con vitamina B8. Glicina con calcio de coral. Aceite de tortuga. Aceite de tiburón, salmón y vitamina E. De estas cápsulas, pues una de cada una se toman antes de cada alimento. Una de cada una se toman antes de cada alimento. Ahora, el suplemento adicional coadyuvante de la fórmula y del sistema inmune es el elixir que contiene noni hawaiano. Elixir con noni hawaiano, la clave es 1809. Clave 1809. Elixir noni hawaiano, se toma un vasito dosificador en la mañana al levantarse y otro vasito dosificador antes de acostarse. Total al día, dos vasitos dosificadores. Uno en la mañana al levantarse y otro antes de acostarse, y se toma diariamente. 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Vamos al corte, regresamos.
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2: Bien, continuamos. Vamos ahora a elaborar fórmulas herbales para las personas que nos llaman vía telefónica. Iniciamos. Buenas tardes, ¿con quién hablo? Bueno, hola, hola. Sí, ¿con quién hablo?
3: Con la señora Guadalupe Contreras.
2: Bien, Guadalupe, adelante, te escucho, dime.
3: Mire, quería una consulta con usted.
2: Con gusto, te hago tu fórmula. Sí. ¿Qué tienes? ¿Qué te duele?
3: Le digo a la señorita que me atendió que tengo problemas de mi estómago.
2: ¿Qué tipo de problemas?
3: Cualquier cosa que como me hace daño me inflama. Hasta sí. Un vaso de agua me inflama, pero el abdomen... Sí. Me crece mucho y de tan grande que es, pues de que me crece, pues no puedo caminar, me falta el aire.
2: Sí.
3: No puedo hacer mi vida normal porque tengo que estar mucho rato sentada o si no nada más a la cocina o a la sala y así estoy. No puedo hacer mi vida normal para nada, doctor. Entonces, pues es muy difícil para mí ya tengo más de un año así. Ya me desesperé, ya me pongo luego a llorar. Y de hecho, yo sé que a mí me hace daño tomar refresco picante, porque yo me doy cuenta que cuando como eso, me hace cuenta que me infló como con una bomba. Ay, horrible, doctor. Horrible, horrible de verdad. Y me estriño, pues yo creo que por lo mismo de que me inflamo por dentro y no puedo hacer el baño. Y los pies ya retengo líquidos, están bien hinchados. Y se me mancharon como si tuviera yo paño. Se me mancharon mis pies y pues sí, estoy hinchada. Entonces, soy hipertensa y tengo problemas cardíacos, estoy enferma del corazón. Tomo medicamento para el corazón. Esas son 3 mis cosas que tengo de salud. pero ahorita lo que siento yo que es mi problema más fuerte, porque sí me da taquicardia y todo, se me acelera bien todo el corazón, pero cuando el estómago, el abdomen me crece mucho, mucho,
4: ¿sí?
3: Mi corazón toda la noche está acelerado, acelerado. Entonces, pues yo la verdad, pues ya fui al doctor de medicamentos, patentes y todo eso, pero pues no, yo digo, me dieron este número de teléfono, me lo recomendaron a usted mucho, y por ese motivo estoy hablando con usted, doctor.
4: Bueno, te hago tu forma, no te mortifiques, quedas bien. Entonces vamos a utilizar lo siguiente. Vamos a utilizar esta Fiate, Matlali, Hoja Santa, Ocotzote, Jarilla Amarilla también, Querite de Zorrillo. Bueno, mencionamos otra vez, esta Fiate, Matlali, Hoja Santa, Ocotzote, Jarilla Amarilla, Quelite de Zorrillo. Mezclamos las plantas juntas por partes iguales, ya mezcladas. Una cucharada sopera para un litro de agua, 10 minutos de hervor. Vamos a tomarlo antes de cada alimento. Vamos con las cápsulas. Vamos a elaborar nuestra fórmula de cápsulas. Bueno, cápsulas de aceite de nopal, albahaca, izcate, agar agar con tirosina, nuevamente nopal, cápsulas de nopal en aceite, albahaca, izcate, agar agar con tirosina. De estas cápsulas, una de cada una se toman antes de cada alimento, Me dio gusto atenderte, atiendo a la siguiente persona. Buenas tardes, ¿con quién hablo?
5: Habla con la señora Celia Pérez Hernández.
4: Bien, Celia, adelante, te escucho, dime.
5: Bueno, mire, mi problema que tengo es
4: sí.
5: La neuropatía.
4: ¿Neuropatía diabética o no diabética?
5: Pues tengo 135, no sé si estoy diabética o no.
4: No te han diagnosticado.
5: Bueno, apenas me hicieron el estudio, salí con 135.
4: Bueno, a ver, dime tus síntomas.
5: Mire, doctor Rodrigo Mondragón, ¿con él hablo?
4: Sí, con él mismo.
5: Ah, muy bien. Mi problema es el problema de la neuropatía, que me da mucho dolor en la noche. La
4: sí.
5: Planta del pie me arde,
4: mis sí.
5: Deditos del pie, luego se doblan, ya no lo puedo enderezar.
4: Sí.
5: En el arco de mis pies quedan duros.
4: Sí.
5: No lo puedo enderezar.
4: Hay dureza. Sí.
5: Luego
4: ¿qué más?
5: Sigue el dolor a la pantorrilla, ahí se queda, empieza
4: sí.
5: Como me da como toques eléctricos.
4: ¿Qué más?
5: El huesito que sale de la rodilla al pie, no sé cómo se llama, me duele, allí se queda atorado el calambre.
4: Sí.
5: No puedo detenerlo ni tocarlo. Luego
4: ¿qué
5: enseguida,
4: más?
5: Bueno, no constantemente, no, de vez en cuando, pero es muy doloroso. En la pierna gruesa también me empieza a dar toques eléctricos.
4: Uh-huh.
5: Hoy ya me da mucho comezón, me salen ronchas. Por primera vez tengo 15 días que me salieron las ronchas en el brazo. Yo
4: sí.
5: Pensaba que me había intoxicado de
4: bueno.
5: Medicina, porque yo tomo el medicamento que me recomendó el doctor,
4: sí.
5: La pregabalina para el dolor este de la neuropatía. Entonces le hablé al doctor y le dije, ¿por qué? Pero como tengo desgaste de cartílago, se junta todo, no puedo salir para ir.
4: Bueno, no te preocupes, vamos a hacer la fórmula. Lleva lo siguiente, lleva salvia dulce, huizache raíz, bejuco de mar, bolsa del pastor, pau de arco, hierba mora, nuevamente. Salvia dulce, huizache raíz, bejuco de mar, bolsa del pastor, pau de arco, hierba mora. Mezclamos las plantas juntas por partes iguales, ya mezcladas. Una cucharada sopera para un litro de agua, 10 minutos de hervor. Tómalo antes de cada alimento. Ahora suplementos. Utilizamos lo siguiente, utilizamos propóleo. goma de traga canto, pensamiento, astrágalo. Fue lo siguiente: cápsulas de nopal, traga canto, pensamiento, astrágalo. De estas cápsulas, una de cada una las tomamos antes de cada alimento, una de cada una y es antes de cada alimento. Me dio gusto atenderte, atiendo a la siguiente persona. Buenas tardes, ¿con quién hablo?
6: Guadalupe Sánchez.
4: Bien, adelante, te escucho.
6: Bueno, yo quería que me dé una fórmula para la circulación de las venas. Mis venas de las piernas están muy inflamadas y sí, están muy marcadas. Sí. También tengo melasma. Sí. Y pues no me puede dar mucho el sol porque luego se me mancha la cara, los brazos.
4: Sí.
6: Y también para la memoria. Sí. Luego se me olvidan las cosas.
4: Bueno, también agregamos para la memoria.
6: Por favor.
4: Con mucho gusto. ¿Es todo?
6: Sí.
4: Bueno, vamos a hacer la fórmula entonces. Vamos a ver. Vamos anotando lo que vamos a ocupar. Utilizamos té náhuatl, gorongoro, albahaca, bretónica, cordobán, tormentilla. Mencionamos otra vez té náhuatl, gorongoro, albahaca, bretónica, cordobán, tormentilla. Mezclamos las plantas juntas por partes iguales, ya mezcladas. Una cucharada sopera para un litro de agua, 10 minutos de hervor. Se toma como agua de uso. Vamos con suplementos. Utilizamos jalea real liofilizada, trébol rojo, cachanes, sangregado. Nuevamente jalea real liofilizada, trébol rojo, cachanes, sangregado. De estas cápsulas, pues una de cada una se toman antes de cada alimento. Una de cada una y se toman antes de cada alimento. Me dio gusto atenderte. Bien, pues estuvimos platicando de tema muy interesante, ¿verdad? La osteonecrosis o muerte de hueso por falta de circulación. Algunas recomendaciones importantes: evitar el consumo de tabaco para favorecer una mejor circulación sanguínea. Limitar o evitar el consumo de bebidas alcohólicas, mejor evitar, ¿no? Mantener un peso corporal saludable para disminuir la carga sobre las articulaciones, mucho peso. No, el diseño del cuerpo no responde a eso. Necesitamos estar ligeros. Hay que realizar actividad física, pero de bajo impacto. ¿Cuál es? Caminar, nadar, andar en bicicleta, bailar. Si no, eso de pesas y brincos y saltar, no, espérense. Puede dañar los huesos. Mucha gente está dañada de los huesos por ese motivo deportivo, de someter a su cuerpo a mucho impacto, ¿no? Bueno, hay que evitar actividades entonces que de alto impacto. ¿Cuáles son? Correr, saltar o cargar objetos muy pesados. Hay que mantener una adecuada hidratación, siempre hay que tomar su agua purificada, que no se queden con sed. No es lo mismo que cerveza, vino y refresco, ¿eh? No es lo mismo. Eso no hidrata. El agua sí. Bueno, hay que tener cuidado con los fármacos, especialmente con los corticosteroides. Siempre y únicamente bajo supervisión médica y respetando las dosis adecuadas. Solamente que el facultativo esté al pendiente, si no, no hay que autoprescribirse. Aunque al compadre, la comadre, el vecino, el compañero de trabajo le haya funcionado, no se autoprescriban. Tiene que estar bajo supervisión cuando se utilizan corticosteroides. Bueno, ya nos vamos. Gracias por su atención. Gracias por su compañía, Gregorio. Gracias por tu participación.
7: Gracias, hasta la próxima.
4: Me despido con una frase de Diane von Furstenberg. Llevas contigo el pasaporte a tu propia felicidad. Hasta luego y que estén muy bien.
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9: Gracias al Ángel de tu Salud, Rodrigo Mondragón. Mañana a las 4 de la tarde, una vez más con él para darnos, generarnos más fórmulas. Su amiga Roxana Soler Lardía les invita a comunicarse ya. Les complacemos en esta tarde de lunes a viernes, 5 de la tarde.
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9: Así arrancamos, por supuesto, al 5551668940. Yo soy Roxana Soler Lardía y te acompaño en esta tarde ya de jueves. Comuníquense.

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